Y ahora nos vamos a Colombia, porque si hablamos de la geografía sentimental de Héctor Lavoe, hay una ciudad que reclama un capítulo propio: Cali. La salsa neoyorquina encontró allí algo extraordinario. Coleccionistas, bailadores, discotecas, melómanos, promotores. Una ciudad que no recibió esa música pasivamente, la reorganizó alrededor de su propia cultura. Señal Colombia recuerda que durante los 70 y 80 los discos de Lavoe, Willy Colón, Richie Ray, Bobby Cruz y tantos otros circularon intensamente en Cali hasta convertirse en parte de la identidad musical de la ciudad. Y Héctor fue mucho más que un nombre en una portada. Volvió varias veces. Una crónica del Espectador sitúa visitas desde finales de los 70 y cuenta que entre finales de 1982 y comienzos de 1983 pasó varios meses viviendo en Cali. Otras memorias caleñas ubican esa residencia entre noviembre de 1982 y marzo de 1983. Las fechas no coinciden perfectamente, así que lo prudente es decir esto. Lavoe vivió durante varios meses en Cali entre finales de 1982 y comienzos de 1983. Y aparece un personaje increíble de la historia salsera caleña: Larry Landa, empresario, promotor y figura controvertida. Landa fue uno de los hombres que llevó grandes orquestas de lugares y acontecimientos centrales de aquella explosión salsera. El diario El Tiempo lo menciona junto a Humberto Corredor entre las figuras decisivas en la llegada de agrupaciones de Nueva York, Puerto Rico y Cuba. La historia cuenta que Lavoe llegó para cambiar de ambiente y alejarse de los excesos. Pero Cali en esos años no era exactamente un monasterio. Y ahí empieza esa frontera fascinante entre historia y leyenda. Les voy a contar.

una de mis historias favoritas. Pero atención, esto viene de recuerdos de protagonistas de aquella época. No tenemos un acta municipal que certifique semejante locura. Durante su estadía colombiana, la BOE terminó una madrugada en Santander de Quilichao, al sur de Cali, en el Valle del Cauca, suroccidente colombiano. Según el relato que conservan distintas crónicas caleñas, después de cantar decidió que quería ser alcalde, lo que acá sería como intendente. Sí, intendente, alcalde de Santander de Quilichao. Miguel Justi recordó años después que terminaron recorriendo el pueblo en un jeep descapotado gritando: "La BOE alcalde, la BOE alcalde". La crónica de 90 minutos recoge otra versión del episodio y describe al propio Héctor sorprendido riéndose mientras alrededor suyo montaban aquella candidatura completamente improvisada. Imaginen la escena. Una de las voces más famosas de la salsa, a miles de kilómetros de Ponce, después de una noche larguísima, recorriendo un pueblo colombiano convertido por unas horas en candidato a alcalde. ¿Ganó? No hubo elección, obviamente. Pero sospecho que el jingle de campaña hubiera sido espectacular. Y hay otro recuerdo caleño mucho más tranquilo que me gusta todavía más. El locutor Alfredo Palacios Rivera recordaba que Larry Landa llevaba a Héctor a Radio El Sol. Y mientras Landa hacía negocios, la voz podía quedarse durante horas en la emisora. Hablaba por teléfono, preguntaba qué música estaba sonando en Cali, conversaba sobre presentaciones en Nueva York, Puerto Rico o Perú, no la superestrella inaccesible. Un salsero metido en una radio, preguntando qué discos estaba escuchando la gente. Ese detalle me pareció precioso, porque probablemente explica por qué Cali lo adoptó. La voz no solamente fue a cantar a Cali, escuchó Cali.

Y llegamos inevitablemente a la canción 1978, Comedia. En la portada, Héctor caracterizado como una figura de comedia. Pero adentro había una canción que terminaría pegándose a la piel. El cantante. Y conviene repetir algo porque todavía hay gente que lo atribuye a la voz. El cantante fue escrito por Rubén Blades o Rubén Blades. Rubén lo había pensado originalmente para sí mismo. Willy Colón entendió que aquella canción debía cantarla Héctor y Blades finalmente aceptó entregarla. Años después explicó la razón con mucha claridad. Lo que contaba aquella canción se parecía demasiado a lo que estaba viviendo Héctor. En su criterio, la Boe podía darle una autenticidad que él mismo no podía darle. Y ocurrió una de esas cosas rarísimas de la música. Una canción escrita por otro empezó a funcionar como autobiografía. La Boe no necesitó escribirla, la habitó. Eso es interpretar. Tomar palabras ajenas y conseguir que millones de palabras juren que salió de tu propia vida. Comedia salió en

1978, producida por Willy Colón, y el cantante se convirtió definitivamente en la pieza asociada a su figura. Pero acá quiero hacer algo distinto. No quiero terminar este homenaje con el cantante, porque si terminamos siempre ahí, terminamos convirtiendo a Héctor en una profecía. Y Héctor Lavoe fue mucho más que el personaje sufriente de esa canción.

Héctor Lavoe murió el 29 de junio de 1993. Tenía apenas 46 años. Su vida tuvo golpes durísimos. Adicciones, enfermedad, pérdidas familiares, accidentes, y durante demasiado tiempo hemos contado a Lavoe empezando por el final. Hoy quise hacer lo contrario. Empezar por un niño en Ponce pegado a una radio escuchando música jíbara. Por un adolescente que llega a Nueva York y quiere trabajar mientras busca dónde cantar. Por Johnny Pacheco descubriendo que esa voz podía funcionar con los trombones de Willy Colón. Por dos muchachos haciendo discos que parecían expedientes policiales. Por un sonero capaz de inventar una rima en una décima de segundo. Por un puertorriqueño cantando salsa en África. Por un cantante sentado durante horas en una radio de Cali preguntando qué música escuchaban los caleños. Y sí, por un supuesto candidato a alcalde Héctor Lavoe, sea bastante sencillo. ¿Por qué seguimos escuchándolo? Porque...

No parece una pieza de museo. Escuchen cualquier montuno. Esperen el pregón. Héctor todavía parece estar espacio. Parece que está mirando al pianista. Parece que acaba de ocurrirse de algo. Y uno espera, porque sabe que va a decir alguna barbaridad. Eso es difícil de archivar. La técnica se estudia, la afinación se analiza, el repertorio se cataloga. Pero hay otra cosa, esa fracción de segundo en la que un cantante decide entrar un poquito tarde. Estirar una palabra, reírse, improvisar una respuesta y convertir una grabación en una conversación. Eso no entra fácilmente en una biografía. Por eso, a 80 años de su nacimiento, quizás el mejor homenaje a Héctor Lavoe no sea explicar otra vez su tragedia. Es poner un disco, subirlo y prestar atención no solamente a lo que canta, a cómo lo canta. Porque antes de ser mito, antes de convertirse en cantante de los cantantes, antes de todas esas historias, Héctor Lavoe tenía una cosa: la voz. Y con ella hizo algo todavía más difícil. Encontró una manera de ser él. Hoy, en Tropicaneando, celebramos los 80 años de Héctor Juan Pérez Martínez, el muchacho de Ponce, el jíbaro de Nueva York, el sonero, el bromista, el tipo que convirtió cada montuno en territorio propio, Héctor Lavoe. Y para despedirlo, no pondría el cantante, pondría otra. Una que diga presente, una que no mire hacia la muerte, una que abra la puerta y meta a todo el mundo adentro, mi gente, porque 80 años después la gente de Héctor sigue llegando.

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Sonando en Tropicaneando, Héctor Lavoe, salsa. Hoy, Sal Sábado.

0: Todo tiene su final, así como canta Héctor Lavoe en una de sus canciones, en una de las que más me gustan, en una de las que estaba escuchando esta mañana cuando salí a caminar y vi una escena de cacería increíble en la costanera de Posadas. Un gatito amarillo hermoso cazando a una lagartija, pero una lagartija no chiquita, un lagartito. Y jugó con él, y mientras yo veía esta escena y sacaba fotos, escuchaba esta canción: todo tiene su final, nada dura para siempre. Así que hemos llegado al final de esta edición, la 651. Yo soy Paola Torres, esto fue Tropicaneando y me encantó acompañarles durante estas dos horas, transmitiendo aquí desde los 98.7 de la FM Universidad. Espero que tengan una muy buena semana. Les mando un beso y un abrazo. ¡Chau, chau!
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3: Hola, ¿cómo están? ¿Cómo les va? Qué bueno reencontrarnos aquí en El Perro y la Luna. Vamos con Alone Together, de la mano de un guitarrista espectacular. Hablamos de Gary Clark Jr. acá junto a Kenyon Harr.

Dejamos a Leon Bridges, este sonido de blues de siglo XXI, haciendo Peaceful Place. Y seguimos con Michelle Gocello, una mujer que siempre nos sorprende lo que suena Trouble.

se va Michelle Cello con Travel y llega Donald Fagen. Nos gusta mucho, siempre lo invitamos a darse una vuelta por El Perro y la Luna. Elegancia ante todo, Donald Fagen con What I Do.

What I Do es lo que se va de Donald Fagen, el hombre que formó Steely Dan en 1972 junto a Walter Becker, con discos solistas, uno mejor que otro. Estamos con el álbum Morph the Cat, lo que suena The Great Pagoda of Funk.

The Great Pagoda of Fun es lo que despedimos, pero seguimos con algo más de Donald Fagen, el que se autocalificó como un snob del jazz, pero que logró así conjugar pop, jazz, con una maestría y con resultados espectaculares. Bright Night Gone.

Se va Ilia Curiaki and de Valderramas, el tema Jugo. Y recibimos a los Amigos Invisibles, esta banda venezolana de principios de los 90, haciendo ultra funk.

llega ahora a El Perro y la Luna nuestro querido y entrañable Willy Crook, que siempre se lo extraña, suena Led.

0: Más de Willy Crook, otro tema de su disco Willy Crook and the Funky Torinos, ese disco 1997, lo que suena Family Jam.
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Dejamos Family Jam de Willy Crook y vamos con algo más de toda esa elegancia, esa manera de cantar, esa atmósfera única que generaba Willy Crook. Suena Kings.

Celestial Blues se va de The Soul Jazz Orchestra y le damos la bienvenida a Nubian Twist, una banda inglesa de la nueva escena. El tema Woman.

Despedimos Brother, el tema de Blue Lab Beats, un dúo británico junto a Natalie Lindi. Y vamos ahora con Saudade dos Aviões da Panear, Conversando no Bar. Es el largo nombre del tema de Milton Nascimento que lo hace Milton Nascimento, Esperanza Spalding, y participan Laian Lajabas, María Gadú, Tim Bernardes y Lula Galbao.

0: Bueno, este disco es nuevo, es un proyecto colaborativo entre el cantante y compositor brasileño Milton Nascimento y la cantante, contrabajista, compositora, alguien que viene revolucionando la escena del jazz de los Estados Unidos, Esperanza Spalding. Estuvieron juntos grabando en Río de Janeiro 16 canciones que celebran a muchas de sus influencias. Y bueno, Esperanza Spalding estuvo en Río de Janeiro, decíamos, para llevar a cabo estas sesiones. Earth Song es el tema de Michael Jackson que versionaron Milton Nascimento y Esperanza Spalding.
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Dejamos esta versión de Earth Song, el tema hecho por Milton Nascimento y Esperanza Spalding en este disco que grabaron juntos. El álbum se llama Milton más Esperanza, y hay que decir también que entre los músicos que los acompañan fue convocado el gran pianista argentino Leo Genovese, que escuchamos varias veces aquí en El Perro y la Luna. Vamos ahora con un tema más de este disco, una versión de, bueno, el famoso tema de Lennon y McCartney, A Day in the Life, en la versión de Milton Nascimento y Esperanza Spalding.

Life, el tema que despedimos de Louis Cole, Metropole Orchestra y Jules Buckley. Y llega Lawrence The Band, una banda de chicos muy jóvenes neoyorquinos que hacen soul, rhythm and blues, lo que suena The Heartburn Song.

Se va Limited World de Cory Wong y llega la hora de nuestra despedida. Hacemos Agustín de la Giovanna. Mi nombre es Cintia Rodil. Nos pueden encontrar en todas las plataformas, también en la sección contenidos de la web de Radio Universidad, para escucharnos

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2: En el siglo XX, musicalmente, hay muchísimos nombres que abarcan, no sé si muchísimos, muchos, que abarcan todo el arco del siglo XX, pero tal vez uno, dentro de la música popular, lo acapare como ninguno. Un tal Quincy Delight Jones Jr., nacido el 14 de marzo de 1933 en Chicago, en Southside, una de las partes más, pero más pobres de un Chicago que estaba en la Gran Depresión después del crack de Wall Street de 1929, llegó a la música casi por una casualidad, mágicamente, y se quedó en la música y estuvo con todos los más grandes del siglo XX hasta entrado el siglo XXI y, si se quiere, hasta el día de hoy aún. Nada más ni nada menos que Quincy Jones. Si recuerdan la canción de León Gieco de Los Orozco, él tocó con todos, este estuvo, tocó y compuso, arregló, orquestó para todos. Desde los primigenios del jazz como Lionel Hampton, hasta el mismísimo Michael Jackson y su pop planetario, el hip hop de la década ya incipiente de finales de la década del 80, comienzo del rap, si quieren, a mediados de los 80, hasta finales del siglo XX con Tupac, con Notorious B.I.G., todos han de alguna manera pasado por las manos de, más que las manos, por el genio musical de Quincy Jones, o sido influenciados, no solamente en cuestiones musicales,

sino en un estilo de trabajo, una escuela ética casi del trabajo musical, un verdadero workólico en los términos tanto de trabajo como de bebedor o de buen bebedor, el señor Quincy Jones. Vamos a tratar de hacer algo casi como una misión imposible en este Detectives Salvajes del día de hoy, que es tratar de abarcar lo más posible la vida y la historia musical de Quincy Jones. De cortinas van a escuchar fundamentalmente distintas canciones, soundtracks, más de una veintena, más de una treintena, a lo largo de su historia musical. Pero vamos a arrancar casi desde el principio. Ya les dije, nacido en Chicago, muy pobre, con un padre trabajador, 6-7 hermanos, una mamá con esquizofrenia profunda, diagnosticada cuando tenía 7 años, se fue a vivir con la abuela, la pasó muy mal en Chicago, estuvo a punto de ser un infante, formando parte de bandas juveniles, un pandillero, hasta que descubrió un piano. Se mudó a Seattle, conoció a Ray Charles a los 15-16 años, después en New York, y ahí se metió en el mundo del bebop. Vamos a arrancar por el principio. Quincy Jones dice, fue mi hermano mayor, de alguna manera. Allá por el año 1959, un muy joven Quincy Jones le arregla un disco por pedido de Ray Charles, le hace todos los arreglos. The Genius of Ray Charles, casi el comienzo de todo en la historia de Quincy Jones. Arrancamos el gran Ray Charles con arreglos de Quincy Jones desde su disco The Genius of Love, año 1959, Let the Good Times Roll.

va a haber mucho sacrilegio en no dejar seguir la música y enganchar otras canciones de tanta calidad para ponernos en situación, pero de esto se trata. A veces detectives salvajes sabrán disculpar. Pasábamos desde Ray Charles con Let the Good Time Roll un poco más atrás, y es muy difícil decir enorme, extensísima, de Quincy Jones, pero tiene una H final, haciendo I Could Write a Book, año 1955. La cuestión y la anécdota puede venir por este lado. En el año, a finales del año 49, 1950, el señor Quincy Jones se va a Nueva York, donde se cocinaba el gran caldo de la música pop, podríamos llamarle, que era el jazz en ese momento, nacimiento del bebop, si quieren, todas las grandes orquestas del Greenwich y alrededores de la Gran Manzana, donde él se metió y conoció y se relacionó, ya les dije con todos, pero

Thelonious Monk, Charlie Parker, Billie Holiday, Jim Krupa, ¿no? El tremendo percusionista. Había sido trompetista de la banda de Lionel Hampton, uno de los más grandes percusionistas de la escena del jazz de aquella mitad del siglo XX. Y comienza a ser arreglador. La historia también, que no es menor, o no es una cuestión menor dentro de la biografía de Quincy Jones, es que casi siendo un buscavidas, muy jovencito, a la edad de 12 o 13 años, se un piano abandonado que empezó a tocar al piano y ahí descubrió la música. A partir de ahí, Quincy Jones fue un voraz consumidor de lo que se podía hacer con la música. A partir de ahí, no solamente pianista, sino trompetista, y no completo con eso, arreglador y orquestador de excepción. Bueno, la cuestión, volviendo a todo eso, es que por allá por aquella primera mitad de la década del 50, en la cual hace muchas cosas, un tipo muy inquieto que casi no duerme, nunca duerme muy poco, Quincy Jones, además de viajar con distintas orquestas, estar en la orquesta de Cambasi, a quien llama nada más ni nada menos que un padre adoptivo, como Ray Charles les había dicho que era un hermano menor. Bueno, traba relación con Dinah Washington, que sabiendo que había un trompetista y un excelente arreglador, Dinah Washington era la figura femenina del sello Mercury Records, ¿no? A la altura, si quieren, si no la conocen tanto, de el antigéralo Sarah Vaughan. Dicho sea de paso, también trabajó con él, con las dos, Quincy Jones. Pero la cuestión es que Dinah Washington dice: yo quiero que vos me arregles y produzcas el disco que voy a grabar. En una etapa y en una época de mucha segregación, la abuela de Quincy Jones había sido esclava, además de haber tenido una madre. Directivos del sello Mercury dicen: pero es negro, joven y además no es conocido. Y lo llaman a Henry Mancini, los directivos de Mercury, para preguntarle si él consideraba, si Henry Mancini, el mismo de la partitura, entre muchísimas otras cosas, de La Pantera Rosa, ¿no? La canción, si él consideraba que algún negro podía ser productor de un disco. Y dijo: sí, totalmente, si sabe de música. Y si llega a ser Quincy Jones, bueno, con los ojos cerrados. La cuestión es que además, la reticencia era que necesitaban un productor estrella, ¿no?, de los sellos de Mercury. Y Dinah Washington le dijo: me tienen a mí como estrella y yo lo quiero a Quincy. Bueno, la cuestión es que todo eso derivó en lo que podría ser el primer álbum, en la época que se trabajaba mucho con singles y los álbumes eran casi recopilaciones, primigenios. Estamos hablando del año 1955. Todo eso derivó en For Those in Love, un clásico en la discografía de Dinah Washington y de el jazz, y si quieren, las ballads jazz en general, una especie de, digamos, Antiguo Testamento, con un par de canciones maravillosas. Lo que escuchábamos era I Could Write a Book, ¿no? Puedo escribir un libro. Gente negra, pensemos, mitad de siglo, ni votaban en esa época los negros, porque ni siquiera existía el término afroamericano en aquel entonces. Y bueno, Make the Man on Love, Easy Living, etcétera, etcétera. Y una gran canción de Cole Porter, nada más ni nada menos, a la cual Quincy Jones le mete también una vuelta de tuerca, ya mostrando con 22 años su capacidad, que es I Kicked Out of You. Acá abajo.

Seguimos con las mujeres, pero dejamos atrás a Dinah Washington y nos pasamos al pop, ultra pop, super pop, clásico del pop, de Leslie Gore con It's My Party. Y esto también tiene una historia directamente relacionada y hecha casi por Quincy Jones ya por el año 1962 y la irrupción de lo que conocemos como música pop, ¿no? Más que popular, música pop, llámense los Beatles, bueno, el mismo Ray Charles tiene mucho que ver, o el estallido de Elvis Presley. Un Quincy Jones que todavía tenía muchas deudas porque había estado en a mitad de los 50 en Europa tocando jazz y había formado una banda de ensueño y se les había acabado el contrato y se quedó 6 u 8 meses en Europa promocionando su banda de jazz por amor a la música y a los músicos que tenía. Bueno, volvió con muchísimas deudas, estaba en el sello Mercury, fue uno de los primeros ejecutivos negros, si no el primero que discográfico, y con la irrupción de la música pop, Quincy Jones dijo, esto no debe ser muy difícil, algo se puede hacer. Después confesó, era más difícil que lo que creía hacer hits pop, no salen como una máquina de hacer, qué sé yo, cualquier cosa de manufactura, pero tomó una cantante blanca como Leslie Gore, agarró esta canción It's My Party y la convirtió en un hit para aquella década o aquella incipiente década del 60.

0: representa, digamos, casi mundial, una de las partes de Quincy Jones. Nos vamos a meter, porque no nos va a alcanzar, pero ni para una cuarta parte de su producción musical, con uno de sus mejores momentos, no solamente musicales, sino personales. Como había estado en la orquesta de Count Basie, había tocado en discos de Frank Sinatra, había hecho algunos arreglos y unas sugerencias, y allá por la mitad de la década del 60, años 65-66, Frank Sinatra se instala en el living de su casa, dicho metafóricamente, nada más ni nada menos que el Sands Hotel, sí, el Sands de Las Vegas, donde brilló y fue la época de gloria del famoso Rat Pack, ¿no?, junto con Dean Martin, Sammy Davis Jr., etcétera, etcétera. Quizás haya sido uno de los pocos momentos en la historia de la música norteamericana o estadounidense donde la industria y todos los demás no miraban o a New York o a Los Ángeles, sino a Las Vegas, porque estaba Frank Sinatra y los conciertos eran maravillosos, además de todo lo que lo rodeaba, ¿no?, y toda la historia y leyenda de Frank Sinatra. La cuestión es que con una banda enorme y un Frank Sinatra en su mejor momento, Count Basie, ya digamos poco baqueteado de tanto trajín y de tanto formar orquestas y dirigir, se dedicaba nada más que a tocar el piano. ¿Y quién iba a dirigir la orquesta que acompañara a Frank Sinatra y a Count Basie en casi todas las noches durante muchos meses en el Sands Hotel? Bueno, sí, señores, el director de orquesta era nada más ni nada menos que Quincy Jones. Además, hay muchas anécdotas. Volvemos al tema de la segregación, más allá de que hubiera, cuando hablábamos de eso, en el 66, aún los músicos de la banda, los músicos negros de la banda de Sinatra, tenían que comer en la cocina del hotel, no podían sentarse en el restaurante, vivían en las afueras de Las Vegas, que es una ciudad pequeña, y más pequeña aún hace más de 50 años atrás. La cuestión es que Frank Sinatra fue el que dijo, vamos a ponerle fin a todo esto, y comían todos juntos, etcétera, etcétera. Bueno, hay muchísimas grabaciones de Frank Sinatra en vivo, ¿no?, no solamente en estudio, en vivo, y muchas discusiones de cuál es la mejor, en qué mejor momento, etcétera, etcétera. La grabación de los conciertos de Sinatra en el Sands Hotel de Las Vegas rankean muy alto por la excelencia de la interpretación musical, por Frank Sinatra en un momento esplendoroso, y además por el humor, ¿no? Es un verdadero show. Frank Sinatra es el anfitrión y sus músicos también de esos espectadores que forman parte de la fiesta. Dijo Quincy Jones que tal vez haya sido el momento más feliz de su vida, ¿no?, su momento más pleno. Dice, darme vuelta y ver que está cantando Frank Sinatra, un poco al costado está tocando mi padre, uno de mis padres musicales, como Count Basie, y yo dirigiendo una orquesta de prodigios exactos, bueno, era lo máximo. Los arreglos de aquel repertorio de Sinatra at the Sands corresponden, por supuesto, a Quincy Jones. Vamos a disfrutar de dos canciones que las elegimos específicamente para que puedan disfrutarlo también. Primero, la apertura, Come Fly to Me, donde se escucha al presentador, el show, para que se puedan posicionar, en todo caso, como si estuvieran en el salón de conciertos del Sands Hotel. Y después, Fly Me to the Moon. Préstenle atención a Frank Sinatra cuando habla de Count Basie, cómo le enseñó a llevar el tiempo cantando jazz y todo lo que le enseñó. Puro disfrute y un maestro, nuestro homenajeado, como Quincy Jones, dirigiendo a la orquesta.
1: The Sands is proud to present a wonderful new show, A Man and His Music. The music of Count Basie.

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Bueno, entre todo lo que escuchábamos y más lo que decíamos, o más lo que escuchábamos que lo que decíamos, vimos producciones de Sinatra, nos olvidamos de muchas, o de nombrar, por ejemplo, un detalle antes de que se nos escape. Se preguntan si Quincy Jones estuvo en la Argentina. Saben que sí, año 1956, formando parte como trompetista de la banda de un tal Dizzy Gillespie, ¿no? Uno de los más grandes del jazz dentro de determinado estilo, si quieren, el Dixieland, entre otras cosas, con una de las mejores Big Sur. Ahí tienen el detalle de la visita allá en el año 1956 de Dizzy Gillespie. Vendrá Duke Ellington y antes Louis Armstrong, para que vean que en Buenos Aires no solo había tango. Bueno, lo escuchábamos antes con Sinatra y nos olvidábamos, o no nos queremos olvidar, de que además de todas las producciones, arreglos y trabajo musical para otros, tiene una carrera solista genial también Quincy Jones, tal vez dividida en dos etapas, la década del 50 y del 55, vamos a ponerle al 65, después a partir de, o al 60, lo que escuchábamos recién era nada más ni nada menos que el Take Five de Dave Brubeck, en este caso desde un disco solista, vamos a llamarlo así, o de producción propia, cosecha propia de Quincy Jones. El disco es Quincy Play Hip Hits, debe haber sido el quinto disco solista. The Birth of a Band es el primero, creo, allá por el año 1955-56. Bueno, estábamos en 1963. Quizás también elegimos esto porque fue una despedida de los clásicos del jazz para Quincy Jones entrarse o adentrarse en otros territorios, una cosa un poco más experimental, si se quiere, coqueteando con el funk, con el jazz fusion, etcétera, etcétera. Ahí ya nos vamos a ir al año 1969 con un gran disco. Voy a reiterar el término experimental, quizás no tanto o excesivo para determinado estilo, pero donde Quincy Jones empieza a investigar con otras posibilidades musicales. También quizás piensen en Miles Davis, Beaches Brew, cómo le da vuelta al jazz para crear el jazz rock, la fuerte influencia del funk, si se quiere, por otro lado, y que Quincy Jones, una oreja muy atenta, un tipo que no duerme o duerme muy poco, en algún momento dijo que como los escritores prolíficos o aquellos que no descansan siempre llevan un bloc en blanco y una lapicera, dice, yo llevo un papel pentagramado porque no sé cuándo viene la musa, y por lo general como trabajo de noche y me agarra la inspiración de noche, duermo poco. Y además, porque si viene la inspiración y estás durmiendo, la inspiración se va y se le lleva eso a Henry Mancini, ¿no? Es una gran frase. Bueno, la cuestión es que para el año 1969 el señor Quincy Jones edita Walking in Space, quizás su primer disco, digamos, de fusión. Bueno, aquí está Killer Joe, Quincy Jones.

tan inabarcable, Q, Mr. Q, directamente Q o Quincy Jones. Ah, ¿quién le va a poner Q como sobrenombre? Frank Sinatra, por supuesto. Bueno, tan inabarcable, decíamos, Quincy Jones, que vamos enganchando y pegando temas, porque si no, no importante que es la música. Después de Killer Joe, de Walking in Space, saltamos al año 1974, ya ahí, directamente metido en algo que se veía venir, que era la música disco, ¿no? O el funk reversionado, si se quiere, bailable, y edita el disco Body Heat. Escuchamos primero Body Heat, que es un disco armado por Quincy Jones con composiciones mayormente propias y en colaboración, War, por ejemplo, Pon Sawyer, si quieren, Wawa Watson, había un tal Herbie Hancock en teclados en ese disco y un tal Billy Preston. Y recordamos más o tenemos más presente a Herbie Hancock. Billy Preston, allá por el año 74, era el número uno. Entre el 72 y el 75 fue quizás el tecladista y compositor más vendedor, comercialmente más exitoso, uno de los cinco más exitosos de los Estados Unidos. Después de Body Heat, lo que escuchamos es una canción de un disco inmediatamente posterior de Quincy Jones, en todo caso, era Mellow Madness, que ya entraba entre los lentos y diríamos un 95% de música disco. De vuelta, el talento de Quincy Jones como productor y también como ojeador, ¿no? Lo que se llama scouting en los deportes, bueno, cazatalentos, si quieren, en la industria discográfica. En este disco Mellow Madness, Quincy Jones descubre a dos hermanos, los hermanos Johnson, y dice, primero edita el disco Mellow Madness bajo su nombre y después le produce cuatro discos entre el año 76 y 80, donde, si quieren, busquen los discos de los Brothers Johnson o Johnson Brothers, indistintamente, y pueden hacer una secuencia, Casey and the Sunshine Band, y atrás los Brothers Johnson, o sea, dos muy conocidos y estos no tan conocidos, pero que pegaron un par de números uno. Lo que escuchamos era Is It Love What We're Missing, un mid-tempo. Bueno, los discos, los cuatro discos de los Brothers Johnson son música disco de primer nivel. Vuelvo a dar, por decir, Cool and the Gang, si quieren que no me olvide de nadie. El mismo Barry White, otro amigo de Quincy Jones, también entran. Pero bueno, peguen, imagínense una secuencia entre Good Times o Le Freak de Chic, Get Down On It de Cool and the Gang, o Shake Your Booty de Casey Jones, de Casey and the Sunshine Band, y después los Brothers Johnson. Nosotros, en esa secuencia imaginaria, elegimos desde Blan, del año 1979, Ain't We Funkin' Now. Yeah, uh-huh.

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0: territorio en el planeta Quincy Jones, entra en el lugar más conocido, el paisaje más conocido, Rock With You, Michael Jackson, año 1979, y la mano de Quincy Jones para que un genio, un prodigio, niño prodigio de la música, alcance una dimensión planetaria, ¿no? Quizás junto con los Beatles en el siglo XX, lo más popular en la música que hubo. Es como decir, hablar de los Beatles o Michael Jackson a nivel éxito es como decir Maradona en el fútbol, ¿no? Arabia Saudita, y lo conocen, y Zimbabue lo conocen, y Tanzania lo conocen, y en cualquier lado. Pero hay toda una historia detrás. Michael Jackson no comenzó en la música con Off the Wall, el primer disco que le produce Quincy Jones en el año 79. Seguirán Thriller y Bad, los tres discos más exitosos de Michael Jackson, sino que, todos más o menos saben, venía siendo el menor de los cinco hermanos de los Jackson 5. Tal vez de Jackson 5 hayan sido el último gran éxito de Motown a principios de la década del 70, y tenía una carrera solista, pero también de niño pop, ¿no? Con cuatro discos anteriores. Hay una historia previa. En el año 1978, estamos escuchando de fondo la voz de Michael Jackson con You Can Win. En el año 1978 se hace una producción musical de película, clave de comedia musical, o una adaptación, además de producción, del Mago de Oz. El director musical de esa adaptación, y también participante, coordinador, etcétera, etcétera, era Quincy Jones, y uno de los protagonistas era Michael Jackson, que ya era una figura, pero no mundial, conocida, sí, exitosa, sí, pero no mundial. Y Quincy Jones rápidamente descubrió en Michael Jackson, primero, algo que los iba a hermanar de alguna manera, que era la ética de trabajo de Michael Jackson. Cuenta Quincy Jones que Michael Jackson llegaba 4 o 5 horas antes al set de filmación, soportaba una sesión de maquillaje de caracterización de uno de los personajes del Mago de Oz, casi tortuosa, no se quejaba nunca, sabía toda la letra, todas las partituras que tenía que cantar, y cada vez estaba más comprometido con el trabajo. Eso ya le generó una gran empatía, además de conocerlo y de decir, este chico tiene talento y hay que explotarlo un poco más, o hay que hacerlo explotar definitivamente. Y es lo que hizo. Dice, se lo propuso después de la filmación de The Wiz, la adaptación de musical para el cine del Mago de Oz, y dice, y te voy a rodear, le dijo a Michael Jackson, de los mejores músicos que se puedan conseguir en el planeta para que hagas el éxito que te mereces. El resultado fue Off the Wall. Después eso llegaría a otro nivel artístico también, pero comercial, sobre todo con Thriller, y la historia ya es conocida. Y en el disco Off the Wall, participan más de 30 músicos, pero si quieren, Patti Austin, Larry Carton, Paulinho da Costa, George Duke, Malo Henderson, Rod Temperton, Greg Fillinghames. Si buscan más o menos en la década del 80, todos los músicos que le nombré son Stevie Wonder haciendo arreglos. Son músicos que, si no son conocidos por ser compositores, forman parte de las mejores bandas que se puedan imaginar en el rock, ¿no? Greg Fillinghames, tecladista de Eric Clapton desde el año 89 hasta el año 99. Larry Carton, ni hablar, uno de los mejores sesionistas de la historia, de la música en general, ¿no? Como guitarrista. Steve Porcaro, piensen en Toto, ¿no? Como tecladista, etcétera, etcétera. El resultado fue un disco excepcional, como Off the Wall, el estallido, digamos, occidental, si no quieren mundial, de Michael Jackson, que se hará mundial e imparable con Thriller. A la vez, también, como Count Basie en algún momento había sido su padre o tutor musical de Quincy Jones, Quincy Jones se transformó también en una especie de padre o tutor musical y también humano en la carrera de Michael Jackson, un chico tipo ya, un joven, sometido a muchas presiones, etcétera, etcétera, pero eso forma parte de otra historia. El estallido, más allá de Thriller, el mismo Thriller o Beat It, es esta canción, que es la que abre Off the Wall, Don't Stop Till You Get Enough.
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año 1981, lo que escuchábamos era The Dude, así con música pop, un toque de jazz y sobre todo funk y música disco. La canción daba título al disco, la cantaba James Ingram, ¿no? Uno de los protegidos, o de los promovidos, más que protegidos, uno de los tantos, por Quincy Jones, y en los coros Michael Jackson. Pensemos en Off the Wall del año 1979 hasta el 83, que se edite Thriller. Siguió trabajando Quincy Jones y sacó uno de sus mejores discos solistas o discos bajo su nombre, ¿no? En general es compositor, pero más que nada arreglador y orquestador de todo lo que se cocina en sus discos. Bueno, muy bien, por supuesto, número uno. Ahí hay una gran balada en ese disco, no la pierdan, no la pasamos, que es Just Once, ¿no? Con la voz también de James Ingram, uno de esos lentos, ochentosos, imbatibles. Y para enganchar un poco la historia de Quincy Jones, nos vamos al año 1989. Hay un disco, Back on the Block, que conjuga quizás de la mejor manera el mundo del jazz con el mundo del hip hop. Ni más ni menos, oreja atenta, un genio musical, Quincy Jones, se dio cuenta que ahí por la década de los 80, la aparición del rap, llámese Run DMC, los Beastie Boys y todos los demás que no vamos a nombrar porque es una enormidad de gente que hay en el hip hop, y no vamos a ponernos a discutir quién lo inició o lo dejó de iniciar, Public Enemy. Quincy Jones se da cuenta que el hip hop, rap primero, no es lo mismo rap que hip hop, pero conocido con el nombre de rap primero y después de hip hop, significaba de alguna manera lo que había significado, no solo musicalmente, sino sobre todo socialmente, el bebop en la década del 50, ¿no? En finales del 40 y toda la parte de la década del 50, que había que ser hip hopero era estar en la onda y de gente segregada, ¿no? De gente excluida. Quincy Jones, con una infancia muy difícil, un luchador verdaderamente, volvió por primera vez desde la década del 40 a su casa en Chicago y se dio cuenta de lo que había sido su hogar natal en Chicago y se dio cuenta de las penurias que había por ahí. Por eso el título del disco del año 1989, Back on the Block. En el disco, Quincy Jones, uno de los pocos que puede reunir lo mejor de ambas generaciones, convoca a todos los que conocía: Sarah Vaughan, Ella Fitzgerald, el mismísimo Miles Davis, de parte del jazz, un tal Joe Zawinul, líder, además de haber sido tecladista en una de las tantas etapas de Miles Davis, líder de los Weather Report. Y por el otro lado, convoca a las figuras incipientes en aquel momento de el hip hop, como Big Daddy Kane, bueno, Bobby McFerrin, si quieren, y otros tantos más,

Dr. Dre, un joven Dr. Dre anda dando vueltas por ahí. Cool Moe D, bueno, Papa Crouch, un montón de gente, y hace una especie de disco de fusión con el jazz moderno y el hip hop. El resultado es abrirle las puertas a muchísima gente. Piensen en una figura del hip hop actual, Kendrick Lamar. Bueno, en una entrevista con Quincy Jones le dice: yo me di cuenta que se podía mezclar la música que conocía con el jazz a partir de este disco Back on the Block, que tiene que ver también con la historia, o el título por lo menos, con la historia de vida de Quincy Jones. La cosa después del año 89 derivaría, ya más o menos todos conocen la historia, entre la guerra de bandas, el gangster rap, las pandillas, etcétera, etcétera. No se olviden que Quincy Jones, cuando tenía 12 años, lo que pensaba que iba a ser su futuro era ser un pandillero, hasta que descubrió un piano. Bueno, para mostrar un poco de este enorme disco Back on the Block, vamos a tomar Birdland, nada más ni nada menos que el super clásico del jazz moderno, o del jazz rock, si quieren, de Weather Report, hecho o llevado al terreno entre el jazz rock, el hip hop, el world music, sobre todo eso, quizás world music, por Quincy Jones como maestro de ceremonias. Cantan en los coros o en las voces al final, porque le agrega voces a una canción estrictamente musical, Ella Fitzgerald y Sarah Vaughan, nada más ni nada menos. Y el que toca uno de los sintetizadores es Joel Zawinul, el autor de la canción, que por supuesto con todo gusto permitió que Quincy Jones la reversione.

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Lo que escuchábamos era un extracto muy cortito de el señor Miles Davis en vivo en el Jazz Festival de Montreux en el año 1991, con la dirección orquestal y el ensamble musical de Quincy Jones, en una época donde Miles Davis ya no trabajaba con grandes orquestas. Olvídense de quinteto, sexteto, cuarteto u octeto de Miles Davis. Acá hay un ensamble de más de 20 músicos bajo la dirección de Quincy Jones. Y Miles Davis, julio de 1991, en una de sus últimas apariciones en vivo, fallecería en septiembre de ese mismo año Miles Davis. Y no solamente eso, sino que lo que escuchábamos, bueno, eran dos canciones de Duke y recién la clásica Summertime, muy orquestada, una de las baladas más emblemáticas de las muchas que ha interpretado y ha enaltecido Miles Davis. Pero también la cuestión histórica es que en ese concierto en Montreux, en el legendario festival de jazz de Montreux, Miles Davis revisitaba por primera vez después de más de 30 años un par de obras también emblemáticas de su carrera que habían sido arregladas por Bill Evans, ¿no? Y bueno, en todo caso las volvía a tocar con la batuta, si se quiere. No, dije mal, Bill Evans, y es Gil Evans quien le arregló esas obras, como Miles Ahead, Porgy and Bess y Sketch from Spain. Sobre esos tres discos se trató aquel legendario recital de jazz en Montreux. Y por supuesto, cuando se le propuso a Miles Davis participar y hacer más o menos este menú musical, dijo, por supuesto, viene Quincy conmigo, y Quincy es el que arregla todas estas canciones. Termina siendo Miles and Quincy Live at Montreux uno de los mejores 10 discos de la historia del jazz, por lo menos en vivo. Ahí anda la Down and Beat diciendo esas cosas, pero para decir, habíamos escuchado muchas cosas y habíamos nombrado a tanta gente con la cual ha trabajado el señor Quincy Jones, que nos parecía algo verdaderamente imperdonable no escuchar a Miles Davis. En uno de las tantas, bueno, ha tenido un par de episodios de salud bastante complicados Quincy Jones, y en una de sus recuperaciones de algún ataque que ha tenido, cuando reapareció en público, dijo, bueno, ahí en el paraíso ya tienen a Frank Sinatra, a Miles, a Dizzy Gillespie y algunos otros amigos que parece que me llamaron por teléfono y dijeron, no, ya tenemos demasiados problemas, quédate un poco más abajo, un rato más abajo, básicamente eso. Y hablando de Frank Sinatra, y ya porque nos queda poco tiempo, y habíamos contado en este escueto Detectives Salvajes para toda la obra que tiene Quincy Jones, que él dice que uno de sus mejores, de los mejores momentos de su vida, musicales y de vida también, fue cuando estuvo con Frank Sinatra en varias oportunidades, pero sobre todo en aquella época de mediados de los 60 en Las Vegas. Hablando de todo un poco, Frank Sinatra allá por la década del 70 se sacó un anillo que llevaba siempre en el dedo meñique y se lo regaló a Quincy Jones. No se lo sacó nunca más Quincy Jones. Dice, duermo con el anillo, no me lo sacó para nada hasta que me muera. No sé quién me lo va a sacar, pero mientras esté vivo, no. Bueno, diciendo eso y hablando de Frank Sinatra, la gran voz del siglo XX, el último disco que grabó Frank Sinatra con versiones nuevas fue en el año 1984, bajo la dirección de Quincy Jones, nada más ni nada menos. El disco se llamó L.A. Is My Lady, una canción que nunca había grabado. Hay algunos otros estándares. Curiosamente, Los Ángeles es mi dama, pero el disco está grabado entre Los Ángeles y buena parte de Nueva York. Frank Sinatra es neoyorquino, más allá de haber pasado por muchos lugares de los Estados Unidos. Y a todo esto, tal vez Quincy Jones le saque la mejor versión vocal de Mack the Knife, el clásico musical genial, en todo caso, que ha cantado
enormidad cantidad de gente. Incluso hay versiones, estoy pensando en The Divine Comedy, ¿no? Haciendo una versión de Mac the Knife en vivo, pero ni hablar de Tony Bennett, Frank Sinatra. Recuerden Robbie Williams, cuando se metió con el swing allá por mediados de los 90, tiene una gran versión de Mac the Knife. Bueno, en el jazz es un estándar. Una aclaración sobre la canción Mac the Knife. Quienes no conozcan mucho de jazz, Pedro Navajas, el clásico de Rubén Blades, está directamente inspirado y confesado en la historia de Mac the Knife. Mac the Knife es el protagonista de la canción, un malandrín, un asesino, básicamente, que vuelve a la ciudad, una ciudad portuaria, y se anda rumoreando que volvió. Es un, en todo caso, es Mac Navajas, ¿no? Que se rumoreó y que se recuerdan los distintos asesinatos que ha tenido. Y en todo caso, Pedro Navajas funciona como una coda de Mac the Knife, ¿no? Vendría a ser el final de Mac the Knife en versión latina, si se quiere. Bueno, nos vamos a despedir con esto porque además hay un video que no dejen de verlo, lo vamos a colgar en nuestro Facebook de Detectives Salvajes, donde está la grabación que hace Frank Sinatra en el estudio junto con Quincy Jones dirigiendo la orquesta. Son dos genios absolutos trabajando y con esto nos despedimos. Podríamos hacer varios programas de Quincy Jones. No nombramos los soundtracks, por decirles, la banda de sonido del Color Púrpura, nominada al Oscar. Escuchamos en alguna cortina la banda de sonido de la miniserie Raíces. ¿Recuerdan la miniserie de los 70, Raíces, la historia de Kunta Kinte y la esclavitud, etcétera, etcétera? Bueno, también compuesta por Miles Davis, nominado al Oscar por bandas de sonido de A Sangre Fría, de la adaptación de Truman Capote, The Daily Affair, The Italian Job, Michael Caine en The Italian Job, The Daily Affair con Sidney Poitier. Bueno, pueden buscar lo que sea. Nosotros nos vamos a despedir con Mac the Knife, la última versión que grabó Frank Sinatra en el año 1984 bajo la dirección y conducción de un tal Q o Quincy Jones. Esto fue Detectives Salvajes. Chau.

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En nuestra región nos expresamos de una manera que nos caracteriza. A esto se le dice regionalismo y es algo que nos distingue, nos da una identidad y hasta un sentido de pertenencia. Los invitamos a repasar algunos de ellos. Angá. Esta palabra de origen guaraní significa pobre en el sentido de lástima. Se usa en una frase que describe a alguien que la está pasando mal o por una situación penosa. No sabes lo que le pasó a Luis Angá. Caminando descalzo pisó una madera que tenía un clavo y se lastimó el pie. Yaguá. Literalmente esta palabra quiere decir perro en guaraní, pero dicho en determinadas circunstancias significa descreimiento o rechazo a una persona, expresión o situación. Es una forma coloquial de decir que algo es indeseable o que no está bien visto. En el contexto de la expresión de rechazo, yaguá, se puede usar de manera similar a como se usan expresiones en el español como ni loco o como dicen los españoles ni de coña. La intensidad del rechazo puede variar según el tono y el contexto en el que se usa la palabra.

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El viejo de la bolsa. ¿A que no sabés lo que te voy a contar, caraicho? Por su relevancia histórica y cultural, el templo de la logia Roque Pérez, el inmueble ubicado en la calle Córdoba, casi Colón de la ciudad de Posadas, fue certificado como bien patrimonial cultural protegido por la provincia de Misiones a comienzos de diciembre del año 2023. ¿Qué me contás? El viejo de la bolsa.

El templo de la logia masónica Roque Pérez, institución creada en 1879, es un bien patrimonial por su gran valor y aporte histórico, social y cultural, ya que es un reservorio de la historia posadeña, misionera y argentina. Además de ser epicentro de las actividades propias de la logia, el templo supo ser hospital de campaña durante el ciclón que azotó a Encarnación en el año 1926, el viejo de la bolsa.

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Yo no sé si vos sabés, Caraicho, pero el inmueble tiene 21 metros de frente por 46 de fondo y fue adquirido por la Asociación Logia Roque Pérez el 28 de noviembre de 1927. Lleva ese nombre en homenaje al cordobés José Roque Pérez, quien fue el primer gran maestre del Supremo Consejo y gran oriente de la República Argentina. El viejo de la bolsa.

Los orígenes de la Logia Roque Pérez se remontan a los inicios de la ciudad de Posadas, y sus masones fueron parte del primer consejo municipal, de las primeras escuelas, los primeros clubes y hasta diferentes instituciones de beneficencia. Entre sus miembros principales podemos mencionar a Rudecindo Roca, Ramón Madariaga, Pablo Groble, Teodoro Krieger, Lázaro Gibaja, Alfonso Arrechea, Alejo Peiret, Benjamín Moritán, Emilio Gottschall, Gastón Dáchari, Aurelio Villalonga, Ángel Acuña, Clotilde González de Fernández, entre tantos otros. El viejo de la bolsa.

0: Así que ya sabes, Caraicho, la Logia Roque Pérez data del 30 de mayo de 1879 y desde entonces acompaña la historia misionera. Y hoy pasaron musicalmente por el programa Arco Iris, Manal y los Gatos, Morris, Soulé, Plus y Spinetta, Judas Priest, Megadeth, y nos vamos escuchando a Iron Maiden.
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En nuestra región nos expresamos de una manera que nos caracteriza. A esto se le dice regionalismo y es algo que nos distingue, nos da una identidad y hasta un sentido de pertenencia. Los invitamos a repasar algunos de ellos. Cabezudo. Esta palabra no tiene nada que ver con el tamaño de la cabeza de una persona y no se debe confundir con los cabezudos de las fiestas españolas, donde las personas usan unas cabezas gigantes hechas por lo general de cartapesta. El cabezudo en nuestra región se refiere a la persona que no entiende las cosas cuando se les explica de buen modo. Por lo general se usa para describir al niño de mal comportamiento, al que a pesar de haberle hablado bien para que deponga su actitud revoltosa, hace caso omiso de las advertencias. «Mijo, ya te dije que te bajes de ahí, no sea cabezudo».

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0: Hola amigos, bienvenidos a nuestro encuentro musical aquí en De Segovia Yupanqui por Clásica Nacional, la 96.7. Como siempre, agradecemos a Norberto Lara, nuestro coordinador de aire, y al valioso equipo técnico de Radio Nacional que nos acompaña cada semana para estar con todos ustedes en tiempo de guitarra. Nos espera en línea Fabio Caputo Rey. Como siempre, nos espera desde Chile, desde Valparaíso. ¿Cómo estás, Fabio? Buenas tardes.
1: Muy bien, aquí estamos, lejos en distancia, pero cerca en el corazón, como cada domingo.
0: Como cada domingo, que cuando no estás, sabemos que estás igual, ¿no es cierto? Así es, siempre está
1: bueno, procuro estar igual, o sea, si bien digo, aquí estas tierras chilenas con su generosidad me van pegando algo, pero creo que todavía no me están pegando el acento.
0: Muy
1: al menos
0: bien.
1: Por ese lado.
0: Muy bien. Y hoy nos convoca Antonio Ruiz Pipó con una obra que es muy particular en su nombre, Tablas para guitarra y orquesta, que es una obra que ha grabado magníficamente Narciso Yepes y que tiene cuatro movimientos bastante particulares e interesantes, ¿no?
1: Bueno, de hecho, este concierto está dedicado a Narciso Yepes, así que él mismo fue el que se encargó de estrenarlo y de difundirlo. Como dijimos muchas veces, Narciso Yepes estuvo en una labor muy activa por difundir a los compositores españoles. Por eso digo, fue que grabó conciertos como el de Palau, como el de Bacarice, y en este caso estas tablas de Antonio Ruiz Pipó. Si bien muchos de los conciertos de estos compositores españoles son anteriores, es el caso de Joaquín Rodrigo, digo, con su concierto de Aranjuez, también el de Bacarice, que fue compuesto en 1957, este en cambio es un concierto ya más moderno, de 1975, y de hecho, digo, ya es un concierto menos accesible, si se quiere, a los grandes públicos, porque utiliza, digo, una música bastante compleja y bastante moderna. Si bien Antonio Ruiz Pipó fue un compositor tonal, o sea, que no adscribió, digo, a las variantes dodecafónicas, pero de todas maneras su lenguaje aquí termina siendo bastante moderno. Este concierto, como decíamos, fue creado en 1975, dedicado a Yepes. No es la composición más conocida de Ruiz Pipó. Los guitarristas estamos mucho más asociados a su Canción y Danza número uno, que son verdaderamente preciosas, que también difundió Yepes, pero después muchísimos otros guitarristas la han grabado con todo ese fondo como simulando un tambor en la parte de los graves, y generando una danza de esas que uno termina silbándolas porque son melodías muy pegadizas. En el caso de las tablas, que tiene varios movimientos, Ruiz Pipó había dicho que no le resultó tan difícil componer para guitarra porque él había tocado un poco la guitarra en su juventud. Entonces, al conocerlo bien, podía conocer las posibilidades tímbricas del instrumento y también la extensión en octavas de lo que podía hacer con él, a diferencia de lo que pasa con otros compositores que tienen que empezar a familiarizarse con la guitarra. Ruiz Pipó ya estaba familiarizado con la guitarra, y teniendo en cuenta que tenía a disposición a uno de los más grandes intérpretes de España en ese momento, Narciso Yepes, fue entonces que decidió desarrollar este concierto. Van a encontrar, digo, que se trata de un concierto sofisticado. También, como dijimos algunas veces, no es precisamente de los conciertos más difundidos o más conocidos para guitarra y orquesta, y por eso es que contigo, Sebastián, decidimos volver a colocarlo para nuestro público, pues son conciertos con los que vale la pena familiarizarse y empezar a conocerlos para tratar de salir, digo, de lo que son los tres o cuatro conciertos básicos para guitarra y orquesta. Pero bueno, nuestro programa siempre se ha caracterizado por tratar de ampliar el repertorio guitarrístico y demostrar el enorme abanico de obras que existen para guitarra, no solo las de guitarra y orquesta. Por eso es con máximo gusto que tratamos de volver a difundir estos conciertos para que justamente se vayan haciendo más conocidos, y con la esperanza de que también sean cada vez más tocados para que las salas de conciertos se llenen con toda la amplitud que existe de conciertos para guitarra y orquesta, y no nos quedemos siempre en los tres o cuatro conciertos básicos.
0: Y bueno, creo que vamos a pasar, como dijiste, un grato momento musical. De manera que muchísimas gracias, Fabio.
1: No, al contrario, Sebastián. Siempre es un placer estar contigo y a la audiencia cada domingo. Aún aquí desde Chile, oye, pero como siempre decimos, la guitarra es universal y no tiene frontera.
0: Muy bien, vamos a lo prometido. Tablas para guitarra y orquesta de Antonio Ruiz Pipó, con sus movimientos canto libre, scherzando, elegía y molto vivace. La versión a cargo del guitarrista Narciso Yepes junto a la Orquesta Sinfónica de Londres, con la dirección del maestro Rafael Friubeck de Burgos.

0: Iniciando nuestro encuentro musical en De Segovia, Yupanqui, Narciso Yepes nos entregaba Tablas para guitarra y orquesta, obra del compositor andaluz Antonio Ruiz Pipó, con sus movimientos Canto Libre, Scherzando, Elegía y por último Molto Vivace. El acompañamiento a cargo de la Orquesta Sinfónica de Londres, con la dirección del maestro Rafael Friubeck de Burgos.
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Continuamos compartiendo de Segovia a Yupanqui, en esta segunda parte dedicada a guitarristas compositores argentinos. Hoy, con la participación especial del talentoso músico entrerriano Ernesto

Méndez, nacido en agosto de 1968. ¿Qué podemos decir de Ernesto? Bueno, su vocación por la guitarra se inicia en su infancia para luego completarla en la Escuela de Música, Danza y Teatro de la ciudad de Paraná, en la cátedra del maestro Eduardo Izán. Como guitarrista, arreglador, docente y compositor, es reconocido como uno de los referentes más importantes de su generación. Sus destacadas obras musicales, grabadas por guitarristas de distintas partes del mundo, son publicadas en nuestro medio por la editorial Tráfico de Arte y en Tokio, Japón, por la legendaria revista Gendai Guitar. Ernesto Méndez ha realizado giras por Argentina, Brasil, Uruguay, Inglaterra y Alemania. Vamos a dar inicio a su presentación artística con la canción Gonzalo y la milonga Candombe por el brillo de tus ojos, obras de su autoría.

en un espacio dedicado a guitarristas compositores argentinos, Ernesto Méndez nos entregaba su canción Gonzalo y la milonga candombe Por el brillo de tus ojos. Y de esta fusión de géneros, de la milonga y el candombe, nos vamos a la zona cuyana para compartir su identidad musical a través de Cueca y Gato, versión de su autor, el guitarrista Ernesto Méndez.

el talentoso músico Ernesto Méndez, de la ciudad de Paraná, nos entregaba de su autoría Cueca y Gato, de la serie Tres Piezas Cuyanas. Continuando con nuestro espacio dedicado a guitarristas, compositores argentinos, el mencionado maestro Ernesto Méndez nos entrega de su autoría Zamba de una sola nota.

cerrando nuestro encuentro musical en De Segovia a Yupanqui, en esta segunda parte dedicada a guitarristas compositores argentinos, el maestro entrerriano Ernesto Méndez nos entregaba su obra Samba de una sola nota. Agradecemos la valiosa compañía de nuestra audiencia de Clásica Nacional. Nos reencontramos el próximo domingo, como siempre, a partir de las 18 horas. Ya viene Diego Fisherman con su didáctico espacio La Discoteca de Alejandría. Que tengan todos una muy buena semana. Chau, chau.

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Bienvenidos, esta es otra edición del País de la Milonga. ¿Cómo les va? Hoy nos vamos a dedicar a un tema que es realmente muy lindo, que es ese cruce, ese roce que se da cuando se encuentra en el campo y la ciudad. Y hay muchos puntos de encuentro, ¿no? Hay una vieja y bella fotografía publicada en un libro de Jorge Luis Borges, en el que puede verse tres paisanos que están apoyados en la rueda de un carro, y esto ocurre en las afueras de uno de los tantos mataderos que había en uno de los barrios hoy con ese nombre, Buenos Aires. Entonces ahí se ve a lo que sería un proto guapo orillero de la ciudad y a dos paisanos, uno con clara indumentaria del norte, posiblemente de Paraguay, porque además tiene un arpa, y un criollo con bota de potro y bombacha. Así que vamos a hablar de cantores orilleros, de la sorpresa del paisano en la ciudad, del paisano en el mundo urbano, alguna historia en torno de esto, los primeros cantores orilleros y esas cosas. Y hablando de cantores orilleros, la primera grabación de lo que se considera el nacimiento del tango, es decir, Mi Noche Triste, la registró Carlos Gardel hacia 1917, cuando todavía era un joven ligeramente obeso, acompañado de la guitarra, una sola en este caso, de José Ricardo. Ese Gardel era un cantor orillero, un cantorcito de los suburbios, como decían algunos entonces, ¿no?, del barrio del Abasto. Borges dice, por ejemplo, en su Evaristo Carriego, que tenía una entonación atiplada, como de ñato, arrastrada, con apurones de fastidio, entre conversadora y cantora. Una forma que no era solo propia de Gardel, era un poco el modo del cantor orillero, que de alguna manera representaba a ambos lados, a ambas márgenes del Río de la Plata, ¿no?, a este espécimen popular, cantor de las orillas. Y hoy nos vamos a ocupar de eso y de la sorpresa del paisano que llega a la ciudad y descubre las cosas que la ciudad tiene para ofrecerle o no, ¿no? Un tópico que supo abordar y mucho, alguien que se puede ver como el creador de este tipo de humor, que fue don Evaristo Barrios. Pero comenzamos, como siempre lo hacemos, con Río Grande do Sul, de la mano de Yoka Martins y Manu Lima, que lo acompaña aquí. El tema se llama Perdidos na Capital, tema de Yoka Martins.

0: Escuchábamos a Yoka Martins y Manu Lima en esta canción. Cuentan, narran lo que le pasa a dos gaullos que llegan a Porto Alegre en tiempo de la Semana Farroupilha y se pierden en esa inmensa y moderna ciudad que es Porto Alegre. Hablábamos de don Evaristo Barrios, que de algún modo fue el precursor de esta manera del humor vinculado con la sorpresa, sobre todo ante la urbe, tema que escuchábamos recién de alguna manera. Don Evaristo Barrios, allá por la década del 20, cuando comienza la fuerte hegemonía del tango, ya había, recién mencionábamos la primera grabación de Gardel, cuando los payadores empiezan a perder el terreno que habían tenido y la popularidad que habían tenido, ¿no? Los últimos de ellos, Gabino Ezeiza, Bettinotti, por ejemplo, del otro lado del río, Juan de Nava, y los nuevos cantores que ya empiezan a grabar sus primeros discos también, sellos como el sello de Max Gluckman, ¿no?, o la RCA Víctor de la época. Barrios propone una forma de humor zumbón que básicamente cuenta la sorpresa del paisano ante tranvías, ascensores, edificios altos, la radio, el colectivo, la ladera, el automóvil. Todo esto como descubrimientos o cosas que el paisano viene a encontrar cuando va a la ciudad. De eso hablaban de alguna manera Martins y Manos Lima, además del hecho de que la ciudad es tan grande que es fácil perderse. Otro discípulo de Evaristo Barrios, sin duda, y un hombre que llegó a grabar muchísimas cosas de la mano de su compinche Julio Gallego, que en realidad se llamaba José Ernesto Chichet Barrios, otro gran humorista uruguayo. Soria, que era un hombre básicamente de radio, había comenzado su recorrido como operador de radio, luego se hizo locutor, informativista, periodista, pero sobre todo, más o menos al mismo tiempo, comenzó su carrera como músico, ¿no? Había estudiado música y comenzó su carrera como payador. Siendo muy joven, fíjense ustedes, en un certamen de payadores en Montevideo, lo pusieron a competir nada más y nada menos que con el más grande de todos, ¿no? Estamos hablando de Carlos Molina. Ganó un concurso Abel Soria en la emisora montevideana CW41 y esto lo llevó a integrar un programa que se llamaba La Cruzada Gaucha, siendo Soria entonces el más joven de los miembros de esa cruzada, ¿no? En el año 57 publicó, porque además escribió y mucho, sobre todo poemas, su primer libro en solitario, Reflejos del Alma. Pero fue su sociedad con Julio Gallegos la que lo llevó a grabar muchos discos, sobre todo con esta veta humorística. Vamos a Abel Soria, para nosotros otro discípulo de don Evaristo Barrios, haciendo en este caso Los Aeropuertos.
1: Viví la dura cuestión de estar en un aeropuerto sufriendo todo lo incierto del posavión y preavión. En cualquiera situación yo sé los puntos que calzo, pero como en un cadalso que humilla a los más soberbios, llegué a transpirar de nervios, igual que testigo falso. Cuando no hay vuelos enteros, cada escala es un plantón pa' descender del avión como tropa de terneros. Y ahí están los pasajeros con la osamenta cansada, que sin importarles nada ni andar pidiendo permiso, duermen tirados en el piso con cualquier bolso de almohada. Suele haber un gran relajo de valijas o maletas tan pesadas, tan repletas que moverlas da trabajo. La muy grande tiene abajo cuatro rueditas de fierro y el dueño a paso de entierro la cincha por un cordón, dando la misma impresión de que está paseando al perro. Hay en el andarivel un carro al que han agregado manceras como de arau para llevar bultos en él. Mas para sacarlo del riel donde el carro suele estar, en una raja hay que echar cierta moneda extranjera, la cual uno recupera llevando el carro al lugar. Todo se resuelve así, pero entre tantos tumultos, si uno al despachar los bultos deja el carro por ahí, no ha de faltar el gurí que de oportuno trabaja, gran sacador de ventaja que aparca el carro y se queda con la dichosa moneda que le devuelve la raja. Los activos changadores, obtienen propinas pingües y los parlantes bilingües saturan los corredores. En ellos los locutores, a cada cual más vaquiano, quedan con todos a mano sin hacer ningún distingo y hablan un poquito en gringo y otro poquito en cristiano. Se valen para evitar lío de un detector con alarmas, pasando registro de armas a todo el pasajerío. Los guardias con gesto frío y ademanes demoníacos, desconfiados como guanacos, deslizan el mangorrete del aparato alcahuete por las ingles y sobacos. Traen quiepa entrar en calor con las patas embaradas, dándole grandes chupadas a un toscano de mi flor. De pronto en el corredor, grandote como un potrero, no smoking, vi en un letrero, porque eso allí está prohibido. Menos mal que yo había ido con mi campera de cuero. Hay pañuelos y sombreros en permanente bullir, que van tanto a despedir como a recibir viajeros. Los curiosos aduaneros hurgando en cada equipaje se enteran si nuestro traje tiene roto los bolsillos y hasta cuántos calzoncillos hemos usado en el viaje. Evoqué a mi vieja villa, la de mi ayer, que no ha muerto, mi villa sin aeropuerto, tan lejana y tan sencilla, y al ómnibus de Campilla, pionero de grandes viajes, que extendía sus ramajes como en un muro las hiedras, de la ciudad de las piedras al parador de Don Taje.
0: Escuchábamos al oriental Abel Soria haciendo de Soria los aeropuertos. En las orillas de las grandes ciudades también van a parar los extranjeros, muchos de ellos recién llegados. En el caso de Buenos Aires y en el caso de Montevideo, también en Porto Alegre, una corriente migratoria italiana enorme se asentó en estas tres ciudades. En el caso de Buenos Aires, dicen algunos historiadores, hacia 1916 en adelante, la llamada piccola gente, es decir, la gente pobre oriunda de Italia, se hacinaba en algunos barrios porteños y en algunos barrios de Montevideo, y algunos de ellos también fueron a parar a tareas rurales, cosa que ocurrió mucho, por ejemplo, en Río Grande do Sul. Los italianos además participaron muchísimo de la vida cultural de estas ciudades, generando espacios de encuentro. Muchísimos teatros de estas ciudades llevan el nombre de Verdi, por ejemplo, y además por la formación anarquista de muchos de ellos, participaron activamente de los primeros años de creación del tango, por ejemplo, y también de mucha música criolla. Entonces, estos italianos, activos compositores e intérpretes, recordamos siempre un gran payador criollo que se llamaba nada más y nada menos que Sócrates Figoli, de claro origen italiano, o algunas cantoras criollas argentinas que en realidad habían nacido en el norte de Italia, ¿no? Bien, de esta mezcla también surgieron cosas muy interesantes, y algo de eso está retratado en esto que escribiera Celedonio Flores y que musicalizara José Razzano, Durazno a 40 el ciento.

de Flores y Razano, Durazno a 40, sino donde se retrata con una formidable precisión y detalle a un vendedor italiano o de origen italiano. Y nos vamos a Río Grande do Sul de nuevo, de la mano de este gran músico, de este gran acordeonista, sanfoneiro, dirían los brasileños, Gaúcho da Fronteira. Nuevamente la idea de Barrios, del humor, de la manera en la que Barrios observó y enseñó a observar esa sorpresa del paisano, del gaucho, en la ciudad. Mudanza para capital es lo que vamos a escuchar.

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1: Escuchábamos a Gaúcho da Frontera haciendo del propio Gaúcho da Frontera Mudanza por Capital, ¿no? Como decíamos, Buenos Aires, Porto Alegre, Montevideo, ciudades cosmopolitas, muy grandes y muy avanzadas también, aunque estuviéramos hablando de la década del 20, del 30 o del 40, siempre le ofrecían a la gente del interior alguna novedad tecnológica en un momento en el que además, como pasa ahora también, las innovaciones tecnológicas no paraban y llegaban todo el tiempo. Si no era nada raro ver en Buenos Aires de la década del 30 que algunos edificios tuvieran, por ejemplo, teatros o cosas así, escaleras mecánicas, tranvía, radio, o sea, todas cosas que para un hombre de campo eran novedades absolutas. Y además hay que recordar que estas novedades tardaban en llegar al interior, a veces muchísimos años, a los pueblos chicos y al campo. Estas cosas tardaban años en llegar o no llegaron nunca, ¿no? A muchas de las ciudades chicas del interior nunca vieron y no tienen aún hoy, por ejemplo, un edificio con escalera mecánica, en tanto en Buenos Aires, en Montevideo o en Porto Alegre estas cosas ocurren desde hace décadas, ¿no? Bien, así es que allá vamos. Eso era lo que escuchábamos. Gaúcho a Frontera haciendo Mudanza para Capital. Otro mundo vinculado con las orillas son estos barrios lejanos del centro de la ciudad, cerca del río en el caso de Montevideo o de Buenos Aires, o lindando con el campo también, como puede pasar también en Porto Alegre, ¿no? En Porto Alegre tenemos el mismo escenario, el río y el campo. En esas orillas donde se pueden ver los últimos paredoncitos, las últimas tapias, donde la ciudad va perdiendo un poco su piel de ladrillo, como dice por ahí un poeta, ya no hay lugar para el payador, ni para el canto típico del campo, y aparecen entonces estas otras formas, el candombe, que tiene obviamente mucho de urbano, la milonga porteña, que se traslada luego también a las formas más rápidas del milongón y la milonga oriental, y los gaúchos que toman también esos mismos elementos para su forma de milonga, que es una milonga que se baila. Y todo esto está mezclado también con la historia social de la época, ¿no? Por ejemplo, que muchos de estos extranjeros o gente del interior que termina conviviendo y mezclándose en las orillas es también la mano de obra de los frigoríficos, de los mataderos, de la incipiente industria que toda la región tenía, que toda la vida, todavía hoy, sigue siendo básicamente agroexportadora, ¿no? Y muchos de estos migrantes tienen que irse del campo porque el campo va también cambiando y modernizándose y prescinde de sus servicios. ¿Y dónde termina toda esta gente? En los barrios, en las orillas, como dice el tango, gambeteando la pobreza. De eso hablan muchas de las composiciones del sabalero Carvajal, que además en sus canciones relata la vida de muchos de sus amigos y los nombra por su verdadero nombre o por su apodo. La sencillita, el sabalero.

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0: escuchábamos al Sabalero Carvajal en una versión bellísima que se grabó en vivo en Montevideo cuando Carvajal volvió del exilio. Y ahí, en toda la emotividad que ese encuentro tuvo de Carvajal con su público, también aparece un muy jovencito Jaime Ross, que era por entonces uno de los guitarristas de Carvajal. Bien, y vamos al final de esta primera parte del programa. En la literatura, Borges también algo tiene que ver con eso, pero muchos otros, el mundo de las orillas es un mundo de avería, es un mundo prostibulario, es un mundo de delincuentes y de malandras, cuando en realidad cualquiera que ha vivido en un barrio pobre sabe que la gran mayoría de los habitantes de estas enormes, extensas barriadas son laburantes, gente de trabajo. Pero bueno, la literatura prefiere el cuchillo, el farol y ciertas formas, ¿no?, como herramientas o como elementos de esa literatura, cuando en realidad las cosas de la vida cotidiana de estos barrios ocurrían de otra manera, ¿no? Pero bueno, más allá de todo esto, una de las claras miradas literarias sobre este mundo es la que proponía Jacaré. Jacaré es el seudónimo de un escritor militante comunista que escribió una gran cantidad de poemas en lunfardo. De uno de esos poemas, Edmundo Rivero lo musicalizó e hizo esta milonga que se llama Desde la Cana.
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0: Escuchábamos a Edmundo Rivero, esta milonga de la que él escribiera la música sobre un poema de Yacaré, Desde la Cana, donde aparece este mundo del cafillo, o como dicen los orientales, el caraliza, es decir, el explotador de mujeres, con las antiguas artes del proxeneta, ¿no? Taur, hombre de garito, el guapo, que al mismo tiempo es un haragán prepotente que vive de los demás, ¿no? Oponiendo esto a, como decíamos, la figura que en su mayoría de los habitantes de estas orillas y de los puertos eran básicamente trabajadores que tenían que enfrentar a su manera las desigualdades sociales de la época, la carencia sobre todo de trabajo más o menos permanente. Escuchábamos entonces en esta primera parte a don Edmundo Rivero haciendo de Rivero y Yacaré, Desde la Cana. Viene ahora la parte más importante, después de la pausa, que este programa tiene, que es la presencia de nuestro querido amigo Rolo Capacho.
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0: Lo dicho, con nosotros Rolo Capacho y el rastreo temático para el día de hoy.
2: Vamos al tranco por este siempre apasionante País de la Milonga, tras los rastros dejados por la literatura, la poesía y el canto popular, cuando damos con la marca trágica que en este extenso país y a lo largo de los años han dejado los duelos criollos a cuchillo. Y para que se tenga una descripción clara de cómo fueran, tomaremos tres ejemplos, dando cuenta de los motivos de esas peleas a muerte. El primero corresponde a la novela Ismael, del uruguayo Eduardo Acevedo Díaz, y se trata de un enfrentamiento en épocas de la colonia que tiene como protagonistas a un criollo con un español de la corona, por lo que podríamos suponer, en términos generales, que el duelo entrañaba razones políticas. «Abran cancha», gritó Torgués rugiente, «voy a señalar a ese godo en la oreja, y yo voy a tarjarte la lengua». Los dos hombres echaron veloces pie a tierra y las dagas relumbraron. En el grupo no se oía el más leve murmullo, reinaba ese silencio profundo que impone, entre fuertes ansiedades, un duelo a muerte. Las dagas se cruzaron despidiendo chispas en el choque para separarse, ondulando.

Recogerse y alargarse de nuevo como víboras rabiosas. Chorreaban sudor los rostros, los pies armados con espuelas tropezaban a intervalos y las dagas huían con frecuencia de las manos ateridas hasta tocar el suelo en el furor de la brega. Tras unos segundos de descanso, el hombre de la barba espesa se tiró a fondo en un movimiento rápido y violento, a punto de perder su guardia e irse sobre el adversario como una pesada mole. Al sentirse lastimado, Torgués levantó la daga, borboteando con voz ronca: ¡Vale, Tarja! Su brazo, volteándose con la fuerza de un barrote de hierro y la daga, cayó abriendo ancha herida en el robusto cuello de su enemigo. El grupo, ya muy numeroso y compacto, se arremolinó con el rumor de la marea. Todas las bocas respiraban ruidosamente. El vencedor, al arrancarse la daga de la herida y arrojarla lejos, enrojecida con su sangre, dijo con acento fiero: «Vean si está bien muerto». El segundo ejemplo corresponde al clásico de Ricardo Güiraldes, Don Segundo Sombra, y aquí el duelo que se describe es entre un criollo veterano que viene a provocar a un joven por amoríos pasados. Y nos cuenta Güiraldes: «Furioso, el forastero quiso atropellar. Algunos lo sujetaron al tiempo que Antenor, siempre pálido, decía: "Ahora vamos a tener más lugar", y salió. Lo seguimos. El forastero se quitó las espuelas, se arrolló el poncho en la zurda y con lentitud sacó el facón y compadreó risueño: "Ahora verán cómo a un mozo deslenguado se le corta la jeta". En el patio de la pulpería había una carreta y contra una de las grandes ruedas Antenor había hecho espaldas y esperaba. El forastero se acercó confiado y, como quien juega con un chico, tiró a su contrario una macheteada con los flecos del poncho. Antenor hizo un imperceptible movimiento y el poncho pasó sin tocarlo. El quite fue de una precisión admirable, ni un dedo más ni un dedo menos de lo necesario. Creo que todos debimos pensar a un tiempo: pobre paisano viejo, su compadrada le va a salir muy amarga. El hombre atropelló, Antenor firme, con una cuchilla de trabajo, contra un facón de pelea, sin poncho para meter el brazo, salvaba toda arremetida sacando el cuerpo. El paisano del facón tenía un tajo desde el bigote a la oreja. Antenor reculaba dando por concluida la reyerta. Unos apartadores quisieron intervenir. «La déense», dijo el forastero, «uno de los dos ha de quedar». Antenor dejó de buscar la carreta donde se había dado el lujo de pelear a pie firme. Listo, sobre las piernas, parecía dispuesto a concluir con furia la pelea que comenzó por fuerza. No tardó mucho. Un encontrón y vimos al forastero levantado a la misma altura de Antenor para ser tirado de espaldas, como un trapo. Se acabó el arco de expectativas en torno suyo. Con inútil angustia, presenciábamos el inevitable avance de la muerte que en cada inspiración se le entraba en el cuerpo. Antenor a caballo huía. Y el tercer ejemplo nos lo narra, pero en verso, Justo Pesáez, en su obra Pampas, Montes, Cuchillas y Esteros, cuando en una pulpería, frente a la cual se han corrido unas cuadreras, uno de los protagonistas, el perdedor, viene a reclamarle al otro por haberle hecho trampa en la carrera, cuando pateándole el costado le hiciera perder el paso a su caballo y le reclama que le devuelva la plata, gritándole desde la puerta: «Oiga, don, salga pa' fuera, venga pa' acá, tráquese. Ya maliciará por qué le hablo de esta manera. Cuando se arma una carrera diciendo libre de pata, me parece que se trata de correrla bien legal, por lo que ahora tal por cual me va a devolver la plata». Quebrándose los sombreros, uno y otro antagonista corrieron la mano lista en busca de sus aceros. «¿Qué me cuentan, caballero? ¿Me habrá tomado por ladrón? Oigan la reclamación», el del azulejo grita, agregando: «A ver, mulita, ya basta de alegación». Y con ademán veloz las dagas desenvainaron y de firme se cargaron, a punta y hacha los dos. De una puñalada en pos viene un quite, un revés, y ya avanzan a la vez o pierden terreno a trechos, entre el jadear de los pechos y el resbalar de los pies, hasta que en una topada y a todo vigor del brazo logró entrar el del Picasso con certera puñalada. Se rodeó la paisanada en torno del gaucho muerto y, a favor del desconcierto, el matador al tranquito marchó a esconder su delito en el pajal del desierto. Y con estas referencias a los duelos criollos en la literatura, nos vamos hasta otro rastreo temático, siempre al tranco por este apasionante país de la milonga.

Primero lo escuchábamos a Rolo y a este duro relato, y luego Manuel Rosa haciendo su tema. Él es autor de la letra y de la música de este duelo gaucho. Bien, ahora vienen las voces femeninas, las voces de las mujeres criollas. Nos vamos hasta Río Grande do Sul. Hemos hablado ya varias veces de esta mujer, bella voz, presentadora además de programas de televisión y de radio. Hablamos de Xana Müller, en este caso una rancherita que tiene letra de Hermes Regis López y música de Erlón Pericles, Gaullos y de Aish. Xana Müller.

Escuchábamos a Jana Müller entonces haciendo esta ranchera de López y Pericles, Gaullos y de Aish. Y la semana que pasó compartíamos lo que para nosotros era un bello hallazgo, ¿no? Una cantora oriental con una bella obra. Y eso nos hizo también tener el deseo de compartir su trabajo, ¿no? Estamos hablando de la cantora oriental Elsa de los Santos Tords. Y tuvimos la suerte, no sabemos por qué, de que nos escuchara y nos escribiera. Y en esa breve misiva que nos enviaba, nos decía además que fue alumna de Teresita Minetti. Así es que esa es la idea también, ¿no? Recuperar la voz y la obra de una enorme cantora oriental como fue doña Teresita Minetti. Aquí vamos a escucharla haciendo este clásico que tiene letra de otro oriental, Charrúa, Gualberto Márquez, y música de segundo René Ruiz, Tata no quiere.

escuchábamos a Teresita Minetti, entonces de Charrúa o Alberto Márquez, y de segundo René Ruiz, Tata no quiere. Y hablando de Tata, la gente que quería y apreciaba mucho a don Atahualpa Yupanqui lo llamaba de ese modo, ¿no? Muchas veces doña Suma Paz, cuando se refería a Yupanqui, le decía así: porque Tata esto, Tata tal otra cosa, Tata me dijo, ¿no? Un modo cariñoso, además de aceptar esa paternidad artística que Yupanqui siempre tuvo con ella, ¿no? Y ella decía que esta canción, de las poco difundidas que tiene Yupanqui, hablaba de un recuerdo infantil de Donata. Suma Paz entonces haciendo Monte Callao.

escuchábamos a Doña Suma Paz en el anteúltimo disco que grabara este tema de Don Atahualpa Yupanqui, Monte Callao. Y también otra persona nos escribía a nuestro canal de YouTube pidiendo algo de Don Francisco Chamorro. Francisco Chamorro había nacido en Corrientes, era correntino, pero sin embargo ha sido uno de los grandes intérpretes de la música surera, porque desde joven, en la época del servicio militar, se fue a Buenos Aires y allí se quedó, y como músico desarrolló una obra enorme vinculada con esa geografía, con ese universo de la música de este país de la milonga. Nos despedimos entonces complaciendo al amigo con Francisco Chamorro y este bellísimo estilo en el rodeo de tus ojos.

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0: Y en el cierre entonces escuchábamos a Francisco Chamorro haciendo este bellísimo estilo compuesto por Carlos Parisotti y Guillermo Villaverde, que se llama En el rodeo de tus ojos. Que tengan un lindo fin de semana. Nos encontramos la semana entrante.
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Estimados oyentes, tengan todos ustedes muy buenos días. Quien les habla, Héctor Ricardo Lorenzo, les invita a escuchar una nueva emisión del programa. Al sur del Río Grande. En el programa de hoy vamos a abrir musicalmente con Chavela Vargas y del disco Poema 20, donde canta a Neruda, Yupanqui, Cabral, Falú, Guillén, entre otros. Vamos a escuchar a continuación Poema 20 de Pablo Neruda, Vidala del Nombrador de Dávalos y Falú y José Ramón de Nicolás Guillén. Chavela Vargas en Al Sur del Río Grande.

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María Isabel Anita Carmen de Jesús Vargas Lizano, más conocida como Chabela Vargas, nació en San Joaquín, Heredia, Costa Rica, el 17 de abril de 1919 y falleció en Cuernavaca, México, el 5 de agosto del año 2012. Fue una cantante mexicana de origen costarricense, figura principal y peculiar de la música ranchera. Fue un personaje a contracorriente, ya que vestía como hombre, fumaba cigarros, bebía mucho y llevaba pistola. Trabajó en varias películas cantando clásicas canciones y en el año 2009 el gobierno de la Ciudad de México le rindió un merecido homenaje nombrándola ciudadana distinguida. El lunes 6 de agosto del 2012, su cuerpo fue velado en la Plaza Garibaldi, donde cantaron acompañados de mariachis Eugenia León, Tania Libertad y Lila Downs. En vida, la Chabela Vargas tuvo numerosos reconocimientos, entre ellos, en el año 2000, Dama Gran Cruz de la Orden de Isabel la Católica. En el 2007, el Grammy Latino a la Excelencia Musical, y fue huésped de honor de Buenos Aires. De su extensa discografía, estamos escuchando temas del disco Poema 20, donde Chabela canta a Pablo Neruda, Atahualpa Yupanqui, Facundo Cabral y otros. Trabajo discográfico que data del año 1975. A continuación, Canción para un niño en la calle, de Armando Tejada Gómez y Ángel Ritro. No soy de aquí ni soy de allá, de Facundo Cabral. Y Las preguntitas, de Atahualpa Yupanqui. En Al sur del Río Grande, Chabela Vargas.

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1: 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Judith Reyes Hernández fue una mujer revolucionaria y pionera de la canción de protesta. Proveniente de una familia humilde, nació el 22 de marzo del año 1924 en Ciudad Madero, Tamaulipas. Fue una periodista y promotora cultural, compositora, activista, y no solo fue cronista de las luchas obreras y campesinas, sino también un militante de las luchas agrarias en Chihuahua

en el año 1968, grabó Cronología de ese año, disco que contenía las canciones que registraron la movilización estudiantil de ese año. Se presentó en universidades, mercados, cárceles y preparatorias, llevando su mensaje, todo sobre los acontecimientos de los estudiantes y en especial sobre la matanza de Tlatelolco. Fue considerada por ello una persona non grata por el gobierno de entonces. Estuvo detenida y fue torturada en el año 1969, lo cual lo llevó a exiliarse. La obra de Judith Reyes constituye la crónica de una de las etapas más oscuras y crudas de la Guerra Sucia en México. Da cuenta de las inconformidades populares, las guerrillas y los levantamientos campesinos, y relata también la cruenta represión como respuesta de parte del gobierno. Ella falleció a la edad de 64, el 27 de diciembre de 1988. Esto lo sacamos de la página correodelmaestro.com. A continuación, entonces, vamos a escuchar a Judith Reyes y del disco denominado Canta, de 1973, van los siguientes temas musicales del lado A, donde dice Canta Folclore, Bésame Morenita y María Chuchena. Y posteriormente, del lado B, sus propias canciones, Corrido de Santo Domingo, Corrido de los Influyentes y Vietnam. Desde ya, sepan disculpar las frituras que se escuchan. Entonces, en al sur del Río Grande, Judith Reyes.

agrario hizo más por ese gringo que fuera el latifundista dueño de Santo Domingo. 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

El 2 de octubre de 1968, en la Ciudad de México, se suscitó una terrible matanza ocurrida en Tlatelolco, en la Plaza de las Tres Culturas, provocando la muerte de más de 300 personas. Fue la brutal culminación de delitos que podrían ser considerados contra la humanidad, perpetrados desde el gobierno de México en contra de los estudiantes a lo largo de ese año, caracterizados por las detenciones masivas, arbitrarias e ilegales que se realizaron durante este periodo y por la planificación detallada y el alto grado de entrenamiento de las fuerzas represivas que participaron en los hechos. Así lo han calificado los sobrevivientes de ese movimiento, quienes exigen que a los responsables se les juzgue por genocidio. La masacre fue cometida por el ejército mexicano y el grupo paramilitar Batallón Olimpia en contra de una manifestación pacífica. La presencia de este batallón en el lugar de los hechos fue negada inicialmente por el presidente de México, Gustavo Díaz Ordaz, quien estuvo al frente del Poder Ejecutivo entre 1964 y 1970, aludiendo que su función era custodiar las instalaciones para los Juegos Olímpicos. Hoy se conoce la verdad gracias a diversas investigaciones, medios y testimonios. Aquel día el ejército y el batallón Olimpia, identificados por portar un guante blanco, pusieron en marcha la Operación Galeana con el fin de detener a los miembros del Consejo Nacional de Huelga, órgano de dirección colegiado creado el 2 de agosto de 1968 por miembros de las escuelas en huelga, especialmente estudiantes de la UNAM, el IPN, el Colegio de México, la Escuela de Agricultura de Chapingo, la Universidad Iberoamericana, la Universidad La Salle, la Escuela Normal de Maestros, la Escuela Nacional de Antropología e Historia y otras universidades del interior de ese país. Los intentos de someter a este consejo hicieron que la sangrienta represión al movimiento de protesta durara meses y que habían resistido y cuestionado a las políticas y medidas sociales y económicas del Estado, reclamando democracia. El movimiento estudiantil de 1968 tuvo también carácter social, ya que además de participar los estudiantes universitarios, preparatorias y vocacionales, entre otros, se unieron profesores, obreros, amas de casa, sindicatos e intelectuales, tanto de la Ciudad de México como del interior de la República. Los terribles hechos ocurridos en Tlatelolco opacaron la política oficial de promoción internacional que se daba en esa época para la celebración de actividades relacionadas con el deporte universal, pues por primera vez en la historia, una ciudad latinoamericana sería la encargada de organizar el acontecimiento deportivo más importante del mundo, los Juegos Olímpicos. En contraste, esa época ya es recordada como la matanza de Tlatelolco del 2 de octubre de 1968. Aquel día, miles de personas se reunieron en la Plaza de las Tres Culturas,
a donde arribó también el ejército con el pretexto de vigilar la seguridad ante el temor de cualquier disputa o riña. Los miembros del batallón Olimpia, para no ser detectados, vistieron de civiles y portaron un guante o pañuelo blanco en la mano izquierda para identificarse. Su objetivo fue infiltrarse en aquella manifestación y llegar al edificio Chihuahua, lugar donde se encontraban los oradores del movimiento y varios periodistas. Ese día, los estudiantes expusieron sus demandas, las cuales eran consecuencia de eventos violatorios de los derechos humanos por parte de la policía y las Fuerzas Armadas desde el inicio de la protesta estudiantil, particularmente en respuesta a la ocupación militar y policial de planteles escolares, bajo la justificación que encontraban en la riña entre alumnos de la Vocacional 5 y la Preparatoria Particular Isaac Ocheterena del 23 de julio de 1968. Las demandas que se consensuaron y expusieron ese 2 de octubre fueron: primero, libertad de todos los presos políticos; segundo, derogación del artículo 145 del Código Penal Federal; tercer punto, desaparición del cuerpo de granaderos; cuarto, destitución de los jefes policiales Luis Cuete, Raúl Mendiolea y A. Frías; quinto, indemnización a los familiares de todos los muertos y heridos desde el inicio del conflicto; y el punto 6, deslindamiento de responsabilidades de los funcionarios culpables de los hechos sangrientos. Minutos antes de las 6 de la tarde de ese día, el mitin estaba casi por finalizar cuando un helicóptero comenzó a sobrevolar la plaza. Desde él se dispararon bengalas, siendo esta la señal para que los francotiradores del batallón Olimpia comenzaran a abrir fuego sobre la gente reunida. Estudiantes, madres, hijos, profesores, obreros. En medio del caos, toda la población civil ahí reunida corrió por la Plaza de las Tres Culturas y las inmediaciones del edificio Chihuahua, tratando de protegerse. Manifestantes que lograron escapar del tiroteo se refugiaron en los departamentos de los edificios cercanos, pero esto no los salvó del ejército. Sin orden judicial, los soldados irrumpieron en cada uno de los departamentos para capturar a los jóvenes que se habían ocultado en ellos. El número oficial de muertos por la masacre ascendió a 30 y en los hospitales se reportaron 63 heridos graves. Se calculó que el número de detenidos en el campo militar número 1 llegó a 2.000 personas. Sin embargo, con el paso de los años, diversos fueron los que, mediante el trabajo en archivos y expediente, las cifras demostraron ser otras. Y el reporte de la Fiscalía Especial para Movimientos Sociales y Políticos del pasado, difundido en el año 2006, mencionó que no es posible dar una cifra exacta, aunque en su informe consignó que alrededor de 350 personas fallecieron. Por su parte, el 27 de noviembre del año 2001, la Comisión Nacional de los Derechos Humanos dirigió al entonces presidente constitucional de los Estados Unidos Mexicanos, Vicente Fox Quesada, las recomendaciones
del documento 26 del 2001 a efecto de que su gobierno asumiera el compromiso ético y político de orientar el desempeño institucional en el marco del respeto a los derechos humanos, del que se reconoce y garantiza en el orden jurídico, y que evitara por todos los medios legales que sucesos como los ocurridos desde fines, perdón, de la década del 60 hasta principios de 1980 se puedan repetir. A esto hay que sumar entonces, con la consumación de esa terrible matanza, el Estado mexicano realizó graves violaciones a los derechos humanos de la población, como ser los siguientes: derecho a la vida, derecho de libre expresión, derecho a la seguridad jurídica, derecho a la libertad, derecho a la legalidad, derecho a la procuración de justicia de los agraviados y sus familias, derecho a la integridad personal, derecho a la protección contra la detención arbitraria. Esto lo escribió Petteri Taalas, excomisionado ejecutivo de atención a víctimas del año 2018, y fue extraído del sitio Defendamos al Pueblo de la Comisión Nacional de Derechos Humanos de México, la matanza de Tlatelolco. Y acompañamos esto musicalmente escuchando a continuación el trabajo discográfico titulado Cronología del Movimiento Estudiantil 1968, escrita, musicalizada y cantada por Judith Reyes, con los siguientes temas musicales: Corrido de la Represión Estudiantil, Corrido del Desagravio, Corrido del Cuarto Informe del Gobierno, Corrido de la Ocupación Militar de la Universidad y Canción de la Universidad. Esto es Al Sur del Río Grande.

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Hoy el tema central es la matanza de Tlatelolco, que es como se conoce a los hechos ocurridos el 2 de octubre del año 1968, donde durante un mitin desarrollado por estudiantes en la Plaza de las Tres Culturas en Ciudad de México, el ejército y miembros del grupo paramilitar Batallón Olimpia, conformado por miembros del Estado Mayor Presidencial, llevaron adelante una redada que culminó con la detención y muerte de numerosas personas. En diciembre del año 2008, el Senado mexicano nombró al 2 de octubre como el Día Nacional del Duelo. Y vamos a seguir escuchando a continuación a Judith Reyes y del trabajo discográfico denominado Cronología del Movimiento Estudiantil 1968. A continuación van Canción del Politécnico, Corrida de los Combates en Zacatengo, Copla de las Medallas, Tlatelolco y La Marcha de los Caídos. En Al Sur del Río Grande, la crónica de Judith Reyes.

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Y comenzamos a despedirnos lentamente del programa de hoy y en primer lugar los invitamos a escuchar a Luis Rico, quien nació en el departamento de Potosí, Bolivia, el 15 de mayo del año 1945. Es un cantante y compositor considerado uno de los mejores cantantes de la música social de ese país. Fue exiliado varias veces por la dictadura militar que azotó Bolivia. Tiene varios discos grabados y le otorgaron el Premio Nacional de Cultura de su país en el año 2013. Ahora vamos a escuchar entonces a Luis Rico y del trabajo discográfico titulado Cuando tenga la tierra, los siguientes temas musicales: Matilde, soneto de Pablo Neruda, musicalizado por César Isela; Mamá Angustia, de José Pedroni y Damián Sánchez; Cuando tenga la tierra, de Ariel Petrocelli y Daniel Toro; Tupiza, de Remedios Oviedo de Daza y Gilberto Rojas; y finalmente De Regreso, de Matilde Casasola. Luis Rico en Al Sur del Río Grande.

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0: Y nos vamos hasta la semana que viene.
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1: Muy buenos días para todos.
2: Bienvenidos a Jazz en Universidad, un programa creado y conducido por Ademar Bosco de Marchi, más de 25 años, por la radio de la Universidad Nacional de Misiones en el 98.7 del dial. Les habla Marcos Méndez, Beco Blanco en la operación técnica. En el pasado 2023 se cumplieron 50 años de la fundación de Irakere, banda cubana que cambió el género popular bailable en el mundo latino y permitió al jazz una exposición mediática nunca antes vista. En la década del 60 y 70 les costó ser bien vistos por las instituciones cubanas que no aprobaban sonoridades provenientes de Estados Unidos. Paquito de Rivera, Chucho Valdés y Arturo Sandoval nos relatan estos comienzos y a continuación escuchamos de la presentación del grupo en el Festival de Jazz de Newport, Estados Unidos, a Irakere interpretando Juana 1600, Ilia, Irakere, Misa Negra y Aguanile.
3: Chucho y Oscarito me llaman al parque y tú sabes lo que yo voy a hablar. Me dice, mira, vengo a invitarte para que tú participes en este grupo con nosotros. Bueno, vas a tener problemas porque yo no soy bien visto. No, nosotros queremos que tú vengas. Lo único que tienes que hacer, por favor, no menciones la palabra jazz aquí. Y le dije, oye, pero si eso no... Eso es lo que toco yo, es jazz. Ellos, tú tocas lo que te dé la gana, esta gente son unos burros, ellos no van a saber lo que están tocando. Simplemente que no tienen ni que mencionarlo.
4: Yo le decía, pues, le decíamos a Paquito, mira Paquito, mira, porque él no quería de ninguna manera entrar en el grupo. Vamos a ver. Tú tocas Charlie Parker y toda esta gente, y desde José, desde Gordon, a Coltrane,
5: lo y que nosotros tuviera. Le metemos los batapos.
4: Nosotros le ponemos los
3: batapos. Así fue. Nosotros le metimos encima la cosa
5: y ellos no se van a dar cuenta.
6: Al final encontraron ahí una fórmula
3: única. Nos hicieron un favor, vieja. Nos hicieron un favor. Lo que es contradictorio es que ahora resulta que tienen un programa, un festival de jazz, donde va todo el mundo a tocar gratis. Debían darnos nosotros un royalty,
4: bueno,
3: por eso.
4: Pero fuimos los que impulsamos.

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2: Nosotros nunca pudimos reconocernos a nosotros mismos o admitir que teníamos un grupo de jazz, porque si no, nos hubieran cortado las patas y nos hubieran hecho la vida a un yogur. Al principio del grupo, incluso, yo no sé, a lo mejor estoy exagerando, pero yo creo que hubo problemas con el uso de los platillos de la batería.
3: Sí, eso fue.
2: Porque dice que eso sonaba rock and roll y al jazz. O sea que nosotros lo que tocábamos era música cubana actual. Pero eso era. Pero era, o sea, enmascaradamente tocábamos frases de jazz, sí, sí. Y vivió eso, pero nunca pudimos decir esto es un grupo de jazz, no ni remotamente, sí. Porque eso, imagínate tú.
3: Para mí, otro honor grande también haber tenido tiempo de haber trabajado con Arturo y disfrutar de ellos, de los lobos,
2: sí, sí.
3: Eso es un bien precio. Un sueño. Ahora un sueño. Medio siglo después.
2: Mira, yo quiero mencionar algo que desafortunadamente éramos 10 en el grupo, ¿no? Quedamos 5 vivos y 5 que se nos adelantaron. Está Oscar Bardet, el niño Jorge Alfonso, Carlos Emilio Morales, Carlos Averó y Jorge Barroso. Esos eran 5 de los el principio del grupo, sí. Y eso a mí me da mucha tristeza, ¿no? Porque hubiera sido lindo que nos pudiéramos reunir todos, pero esto se nos adelantaron.
0: 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It consists in 3 parts, and the name is The Black Mass. 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

Los orígenes de Irakere se remontan al año 1962, cuando Dionisio Jesús Valdés Rodríguez, quien era conocido como Chucho, pianista e hijo de un ícono de la música mundial, el pianista Bebo Valdés, coincidió en el Teatro Musical de La Habana con el guitarrista Carlos Emilio Morales y el clarinetista y saxofonista Paquito de Rivera, entre otros colegas, con quienes formó un grupo que le sirvió para experimentar y canalizar nuevas ideas. Más adelante vino la Orquesta Cubana de Música Moderna, donde Valdés se juntó con otros jóvenes prometedores como Enrique Pla, Arturo Sandoval, Jorge Barona, Carlos Aberjos, Carlos del Puerto, y un año después, cuando aquella agrupación comenzó a ser usada simplemente como grupo de acompañamiento, Valdés sintió que era el momento de cambiar y nos cuenta al respecto. Fue algo interesante ese trabajo, pero no era lo que yo quería. Deseaba encontrarme a mí mismo, hacer mi música y desarrollar lo que había aprendido. Entonces me reuní con mis amigos y les dije: aquí no hay más nada que aprender, no nos vamos a pasar la vida en un atril acompañando, que no es malo, pero no es lo nuestro, y fuimos pensando en hacer otra cosa. Por el camino, Chucho creó con Del Puerto y Oscar Valdés un trío que grabó el álbum Jazz Batá, en donde incluyeron el tema Irakere, palabra yoruba que significa selva, vegetación impenetrable o confusión, entre otros significados. Finalmente, en 1973, fue autorizada la fundación de Irakere. Por entonces, los dueños del sello Columbia los conocieron, y también los ejecutivos de CBS Records y también de Fania Records. El baterista Billy Cobham y el orquestador Jay Catawai vinieron a La Habana y lograron que el Ministerio de Cultura les permitiera llevar la banda al Festival de Jazz de Newport en el año 1978, grabar el concierto y firmar un contrato. De esa presentación, que duró 2 horas y 45 minutos y, según Chucho, fue perfecta y sin un solo error, salió el disco homónimo, con el cual Irakere ganó su primer y único Grammy, obtenido en la categoría de Mejor Grabación Latina en el año 1980. Despedimos el programa de hoy dedicado al grupo cubano Irakere y los escuchamos interpretando Claudia y Xiomara. Esperando que esta música haya sido de su agrado, los esperamos el próximo lunes a las 19 horas.

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2: Buenas noches, bienvenidos. Aquí estamos en Sería Peor Si Lloviera, edición de Tao. ¿Sí? Esto tiene un problema. Bueno, hoy tenemos Tao, sexta temporada, la comenzamos. Está Valeria Shuasta, está Delfino Martínez, no está Dolores Prosen, pero sí está Tomás Orlandino, My People, siempre bancando. Para empezar, empecemos una temporada nueva, dije algo especial hoy. Sí, esta lista la hice mirando el mar una noche, que de ninguna manera es mi situación habitual. O sea, no sé, es rara. Pero bueno, ¿sabés con quién la empecé? Con una grabación casera de John Lennon. Mirá lo que te... John Lennon. Cuando le canta una canción al hijo y le dice, bien, después, al final, todo se va a aclarar. Bueno, Beautiful Boy de John Lennon, y así comenzamos la noche de Tao.
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Ahí sí va, Donald Fagan. Rains. Y aquí, Eddie Mota y su versión de Samurai de Javan. También estaban Paul Weller y Spinetta, obvio. Esto estaba aquí en Rock and Pop.

George Benson con Roy Ayers haciendo The Ghetto de Donny Hathaway. También estaban Lonnie Liston Smith, Bob Marley. Bueno, aquí en Tao ahora, Arturo Sandoval. Esto es de Mongo Santa María. Sofrito. Hasta la medianoche nos quedamos aquí en vivo en Rock and Pop en el 95.9 haciendo Tao.

0: Fabulosos Cadillacs, haciendo una de Andrés. También estaban Héctor Lavoe, qué lío, Héctor Lavoe. Y The Specials, Too Hot. La música aquí en Tao sigue en minutos.
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0: Bueno, ahora sí, se va la segunda. Segunda parte. Bueno, después van a tener, para los que estén interesados, la lista completa de canciones de este programa en Instagram, en mi casita en Instagram, Bobby Flores, ok. Porque me comí un par, me parece. Muy bien. Seguimos en Sylvester. Este fue el primer travesti que se la bancó.

Ahí estaba recién Snoop Dogg con los Doors, Riders on the Storm. Y este pedía pista atrás, Stevie Wonder, Rain Your Love. Sería peor si lloviera. Bueno, si llueve amor, que llueva amor, que llueva tu amor. Stevie Wonder en Tao, en Rock and.

Frankie Goes to Hollywood, haciendo una de Bruce Springsteen, Born to Run, y aquí en Tao, Soda Stereo, Mundo de Quimeras.

0: nos despedimos con Will Crook, Never. Y también estaba Papi, David Bowie en el final. Bueno, acá nos despedimos nosotros hasta el lunes a las 22, ¿eh? En Sería Peor Si Lloviera.
1: Dejo con el maestro.
0: Sí, no soy yo, hablaba de James Brown, que era esa noche. Bueno, Valeria Suasta, Tomás Orlandino, Delphi Martínez y brillando esta noche por su ausencia, Dolores Prosen, ¿sí? El lunes nos encontramos a las 22, muchas gracias.
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3: Dicen que enseñar es una forma de seguir aprendiendo. Que una universidad no se construye solo con títulos, carreras o aulas, sino con vínculos, con gestos cotidianos, con decisiones que cuidan. Hoy, en Voces que Inspiran, escuchamos a una mujer que piensa la universidad como un espacio donde lo colectivo se defiende, se construye y se habita.
4: La posibilidad de enseñar constituía un buen camino para no dar por sentado nada, para seguir problematizando cuestiones, para tener esa mirada como más fresca de quien accede por primera vez a un área de conocimiento.
3: Marcela comenzó su camino profesional en el sistema de salud pública, pero pronto encontró en la universidad un espacio de formación permanente, donde enseñar era también una forma de crecer, de repensarse, de mantener la mirada fresca.
4: Era otra universidad previo a Internet, previo a todas las tecnologías que hoy tenemos, con una lógica mucho más de transmisión. Creo que hoy no podríamos ponernos frente a un grupo de estudiantes desde ese lugar de quien detenta el saber y lo transmite, sino acompañar procesos de aprendizaje en el cual claramente uno tiene un recorrido mayor y otras herramientas, pero desde un lugar mucho más de andamiaje de los procesos de aprendizaje y no de transmisión.
3: Esa transformación en el rol docente, del que explica al que acompaña, no solo habla de cambios tecnológicos, habla de una ética del cuidado, de una pedagogía del vínculo, de una universidad que no es solo un lugar para aprender, sino para encontrarse, cuestionarse, compartir.
4: Lo más complejo que nos tocó vivir fue una situación de mucha violencia política. La anterior rectora, que también era mujer, entre su primer gestión y la segunda, donde ella se vuelve a presentar, y bueno, y realmente fue objeto de muchísima violencia. Creo que fue la única manera que la persona que se opuso políticamente a ella, porque realmente el trabajo que había hecho la anterior rectora era excelente. Y bueno, y fuimos todos objetos de esa violencia, de descalificación, de denuncias muy complejas. Esa lógica de hacer política descalificando al otro y no desde las ideas, y no desde, que me parece que es como bastante patriarcal en algunos casos, fue como lo más complejo. Por el otro lado, siempre tanto en la gestión pública como en la universidad, me tocó primero tener otras mujeres como jefas que, al contrario, fueron facilitadoras y fueron muy generosas, brindando espacios de trabajo y de posibilidad de crecimiento.
3: Entre el dolor y la potencia de lo que habita, Marcela elige construir. En cada rol que ocupó, como docente, como gestora, como directora, apostó por una universidad que se hace en diálogo, con participación real, con política y con afecto.
4: Pensar políticas del cuidado hacia el interior de la institución. Creo que se nos suman a quienes somos autoridades en este contexto, además de las funciones históricas que hemos tenido que desarrollar, algunas cuestiones a tener en cuenta que nos exigen ir pensando todo el tiempo estas lógicas de acompañamiento a todos los claustros, ¿no? A quienes son nuestros estudiantes, a los equipos docentes, a los equipos de gestión. Y bueno, y no dejar de estar en contacto con quienes se graduaron desde un lugar de resistencia a la crueldad.
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3: En un contexto nacional cada vez más hostil, pensar en el cuidado como política universitaria es también una forma de resistencia. Resistir al desfinanciamiento, a la deslegitimación, al individualismo. Resistir con vínculos, con redes, con una institución que abrace.
4: Algo que también fue muy importante en términos de la universidad, la anterior rectora cuando asumió nos convocó a todos los equipos docentes, estudiantes, graduados y también equipos técnicos a ser parte de la construcción del proyecto de gestión institucional con el cual nos presentamos a CONEAU para ser reconocidos a nivel nacional como universidad pública provincial.
3: La universidad soñada no es solo una idea, es trabajo, planificación, decisiones. Es convertir la utopía en dirección. Una institución democrática, participativa, conectada con el territorio y con su tiempo.
4: Finalmente, en las fotos de los plenarios, seguimos siendo minería. Me parece que el foro está haciendo un excelente trabajo. Ahí hay un compromiso muy grande, por supuesto que de las rectoras, pero de las vicerrectoras además, que son quienes le ponen el cuerpo a la coordinación cotidiana de este espacio. Y creo que es muy importante todas las acciones en relación a las otras redes, por supuesto, del CIN.

0: que nos permiten esta visibilidad que es necesaria y que le da ganas a quienes hoy son estudiantes o a quienes son docentes y demás de pensar que es posible ocupar espacios de gestión y darle la impronta que le estamos dando con las compañeras.
1: En un sistema donde todavía hay techos de cristal, cada paso que dan las mujeres en los espacios de gestión es una invitación a ocupar, a decidir, a transformar y a hacerlo con una impronta propia, feminista, colectiva.
0: Estamos, bueno, en un momento sumamente sensible. Estas políticas de desfinanciamiento y de destrucción de lo público, no solo de la universidad, pero por supuesto en particular del sistema universitario, que es modelo en América Latina y en el mundo, y que no podemos darnos el lujo de perderlo.
1: Defender la universidad pública es defender el derecho a tener futuro. Es sostener un espacio donde cada persona pueda proyectarse, aprender, enseñar y habitar una comunidad. Es entender que una universidad cuidada es una sociedad más justa. Habitar una universidad con ternura y decisión. Defenderla con firmeza, liderarla con generosidad.
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aquí estamos. Soy Ricardo, el de cada semana. Bienvenidas, bienvenidos. Está todo listo. Durante 60 minutos nos haremos compañía a través de este milagro que es la radio. Gracias por estar.

Suilén Milanés haciendo Yo no te pido, un tema de su padre Pablo. Edición 315 de Relatos Inesperados en el aire amigo de la radio. Nosotros en San Pedro, a orillas del Paraná. Vos en tu lugar. Decime si no es bella, bellísima la radio. Uniendo corazones, voluntades, a través de una canción, de un poema, de una historia. Lo que sigue es una canción de Silvio por Ale Moore, de Colombia, acompañada por Lester Paredes, de Caracas, en Venezuela. En esta Babel planetaria que hemos construido, la canción nos une.

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1: Las canciones están para ser cantadas, mi amiga, mi amigo. Créeme que no es una obviedad. Seguramente tenías en mente las versiones de Pablo y de Silvio en estas dos canciones con las que abrimos el programa. Pero hay que seguir cantando. En este caso, escucharemos una del Nano Serrat, Mediterráneo, por Romina Balestrino, que lo hace en ritmo de cueca con las guitarras de César Angeleri. Escuchamos.

Hay que animarse y sacar del pedestal a ciertas canciones. No son un objeto de museo. Hay que atreverse y cantarlas, silbarlas, tararearlas. No solo hay que idolatrarlas, hay que mantenerlas vivas, hay que cantarlas.

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1: Saludos, querido Ricardo. Disfruto muchísimo tu programa. Es un manantial de agua fresca en un mundo contaminado y corrupto hasta el cuello. Gracias por devolvernos la esperanza en el hombre, en la música, en tanto que se ha perdido en pos del poder y la ambición, que nos vuelve a sonreír en tu programa y nos da fe de grandes cosas que se han hecho por la música, la literatura y demás artes. Larga vida a Relatos Inesperados y a su esforzado, casi heroico conductor y productor y demás gente que lo hace posible. Un abrazo gigante desde México y un reconocimiento a quienes nos vuelven la ilusión en cada nota, en cada corte y en cada sentimiento volcado en canciones, nacidas en cualquier lugar de nuestro aún hermoso planeta. Abrazo, mi querido Ricardo.
2: Hola, Ricardo. Te habla Marcelo Sulpicio, cantautor marplatense, docente jubilado. Bueno, aquí en Mar del Plata tenemos la FM 88.7 de La Azotea, que transmite el programa los domingos a las 18 horas. Nosotros aprovechamos tu generosidad, el envío del programa a través de WhatsApp, y lo escuchamos durante la semana, a la mañana generalmente. Cuando hay buen tiempo lo hacemos en el jardín, y en los días más templados aprovechamos esta condición de jubilado sin apuros. Y mientras tomamos mate en la cama, aprovechamos la vista que nos ofrece el ventanal. Tenemos un gran ventanal que da al jardín. Y entre el verde, los colores de las flores, los pájaros, los poemas y las canciones del programa, disfrutamos muchísimo. Mientras mateamos y mientras Ricardo Gialorenzi nos trae estos paisajes poéticos y musicales a través de Relatos Inesperados. Gracias, muchas gracias por la entrega de cada semana.
3: Somos Margarita y Julio, de 3 de febrero, provincia de Buenos Aires. Sentados en el living, mi marido y yo, una taza de té, 60 minutos de Relatos Inesperados. Buena música, bellos poemas y a disfrutar de la mejor compañía. También que muchas veces cuando vamos viajando en la ruta nos encanta también ponerlo y escucharlo. Es una gran compañía. Así que bueno, siempre gracias, gracias, gracias.
4: Hola Ricardo, ¿cómo va? Y a toda la cofradía. Comúnmente escucho el programa haciendo mi actividad, corrigiendo los fines de semana, tomando unos mates, leyendo. Es un momento de un acompañamiento que reconforta el alma. Y alguna vez le compartí a Ricardo que es la misa del fin de semana. Un abrazo.

0: grande a todos y nos seguimos escuchando.
1: Gracias a ustedes. Gracias, Carlitos, desde San Pedro, donde hacemos el programa. Gracias, Marga y Julio, desde José Ingenieros. Gracias, Marcelo, desde Mar del Plata. Y gracias, Alberto, desde México. En el caso de Alberto, el agradecimiento es doble, porque él es quien interpreta esta cortina musical. Alberto de Paula, nuestro oyente, haciendo Samba pa' ti de Carlos Santana. Gracias nuevamente. ¿Alguna vez te he contado que pienso a cada uno de estos 315 programas que llevamos como la marcha de la antorcha olímpica, esa que va de mano en mano recorriendo miles de kilómetros? La vida también es así. Se recibe porque alguien la da. Y con 315 programas sigo pensando que la novedad de cada uno de ellos radica en la capacidad de conmover que tiene una palabra, un poema, una canción. Y en eso de ser auténtico, sigo siendo el mismo pibe que caminaba las calles del barrio del Sanjón, preguntando y preguntando, ¿cómo este bolero que está sonando?

0: Jorge Larrosa, un escritor español contemporáneo, plantea en su libro Pedagogía Profana que escribir es una tensión entre las palabras ya escritas y las palabras por escribir. Me pregunto si es posible escribir después de que Borges, Cortázar, García Márquez, García Lorca han hecho su trabajo, o si es posible cantar después de Pavarotti, Gardel, Sinatra. No solo que es posible, es necesario.
1: Estás

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1: Eso intentamos, mi amigo Marcelo Duques. Edición 315 sonando en el aire de la radio. Venimos de escuchar Quizás, Quizás, Quizás, bolero de 1947 del cubano Osvaldo Farrés, popularizado por Bobby Capó en la particular versión de Omar a Puertondo de Cuba, junto a Nati Peluso, una argentina radicada en España. Omar con más de 90 años, Nati con apenas 30. Viejas canciones que siguen sonando de una manera distinta, sin olvidar las raíces, porque las canciones han sido hechas para ser cantadas, canciones vivas, como este clásico de Nano Serrat en la versión de Suilén Milanés.
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1: Gracias, Mario, desde Salta. Pienso que es un buen momento para escuchar un poema por el maestro Hamlet Lima Quintana.
2: Mi corazón se empecina en ver las cosas, la mitad con misterio y maravilla, y la otra mitad con sangre desvalida. Un ala vuela así sobre la tierra, alimenta la sal de la milagrería, mientras la otra se desangra herida. Poseo un pantalón con varias manchas y una camisa que he usado mucho, una campera, los zapatos viejos, algún par de alpargatas, unos cuadros pintados por Roberto, Manuel, Carlos, Cristóbal o el gordo Matalía, unos libros que amo y que releo en las noches que viajo por adentro. Y poseo también esta manera tan tozuda de escribir algún verso cotidiano. Pensar que he fracasado algunas veces, o a lo sumo, he salido mano a mano. Si establezco el balance, lo confieso, me quedo muy perplejo. No sé si avanzo, retrocedo, o estoy como los picaflores, suspendido en un punto del espacio. Tampoco sé por qué razón de vida me duermo preocupado, con angustias, recuerdos, fechas, rostros, actitudes, llagas, traiciones, tal vez unas caricias, y al otro día, como siempre, me vuelvo a despertar sonriendo. En otro orden de cosas, siento mucho no poder inventar la flor exacta que nos haga llegar a la alegría, matar el hambre, alumbrar los caminos. Pero al final de cuentas, puedo decir que amo lo que hay que amar. Transito mis heridas, tengo mis dudas, canto al amanecer de cada día y estoy en paz, profundamente en paz con mis fantasmas.
1: Hay canciones que se cantan en el monasterio. Hay canciones que se cantan en una tribuna de fútbol.

Qué linda respuesta que proveen estos versos sencillos de José Martí a la pregunta de quiénes somos. Guantanamera, en mi opinión, es una de las melodías más populares en el mundo. La letra, o parte de ella, como dije, está inspirada en las primeras estrofas de los versos sencillos del escritor y poeta cubano José Martí. Pero, como toda canción que se hace popular en el mundo, hay muchas versiones. Hay otros versos que se agregan según la ocasión, respetando solo el estribillo. La música tan pegadiza, tan redondita, es de Joseito Fernández Díaz, un cantor y compositor que vivía en Guantánamo, en el extremo oriental de la isla de Cuba. Joseito la comenzó a cantar hacia 1928. Esa música se mantuvo inalterable, aunque la letra, como te dije, fue variando. Las versiones más populares, como esta que interpreta Compay Segundo, reconocen la intervención del compositor cubano Héctor Angulo sobre los versos de Martí y también del compositor Julián Orbón. Pero como La Bamba, Guantanamera alcanzó dimensión planetaria americano en un difícil castellano. En el caso de Guantanamera, fue el cantante Pete Seeger, a quien se le reconoce por ello una participación autoral en los arreglos. Te propongo simplemente disfrutar. Compay Segundo, Guantanamera.

Nadie dice que esto de vivir sea cosa fácil. El dinero que no alcanza, el tránsito que es un caos, el jefecito tóxico, la molestia que no afloja. ¿Te vas a entregar por eso? Nunca. Escuchá esta sugerencia del oriental Yabor. Ponela en práctica, por favor. No.

0: Una canción por aquí, un poema por allá, voces amigas que acompañan y mucha pasión por hacer radio. Eso humildemente ofrecemos en cada programa.
1: No dejes de cantar y atrapa el momento hasta hacerlo canción.
0: ¿Seguimos?
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1: Rosario Ortega e Iván Noble haciendo Seminare, clásico de Charly García y Nito Mestre. La vida sigue andando y las canciones también, porque han sido hechas para ser cantadas. No es una obviedad. Tal vez nadie cante esta samba que comenzó a sonar como lo hizo su autor, Danielito Toro, o la gran Mercedes Sosa. Pero hay que seguir cantando. Después me contás. No sé.

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1: Hay muchas maneras de hacer un programa de radio como este. Algunos solo pasan música, otros solo comentan noticias. Algunos difunden, otros confunden, hay quienes discuten. Nosotros elegimos esta manera. Seleccionamos palabras, canciones, poemas, historias y sazonamos con mucha pasión. Eso sí, lo hacemos todo a pulmón.
2: Qué difícil.

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2: Ricardo querido, y a todo el equipo de Relatos Inesperados, un abrazo inmenso desde Necochea. Te mostraban estos días, Ricardo, algunas imágenes frente al mar, pero justo en el momento que estoy mandándote este mensaje no estoy ni adentro del estudio de la radio ni tampoco frente al mar. Estoy en la margen derecha del río Quequén, que desemboca justamente en nuestro mar, y debajo de un puente construido por franceses, que es el puente colgante, el que nos conecta entre Necochea y Quequén, Quequén y Necochea. Así que desde acá, mirando un poco el río, mirando un poco este puente que para muchos que vienen y eligen llegar a la ciudad de Necochea es una postal. Bueno, desde acá te saludo y te saludo desde Radio Folclore Necochea, donde justamente estás cada semana con toda la audiencia que te escucha por acá, por esta región. Radio Folclore Necochea es una emisora que nació con la intención de difundir música popular, música criolla, música nuestra, y ya hace 6 años que estamos las 24 horas emitiendo justamente música popular. Así que desde acá, desde Necochea, desde Quequén, desde este sudeste de la provincia de Buenos Aires, les mando un abrazo inmenso, inmenso, inmenso. Esta ciudad está a punto de cumplir 145 años, que será ya por el 12 de octubre, y que tiene, bueno, más de 100.000 habitantes que viven justamente entre Necochea, Quequén y los pueblitos más chiquitos que son parte del partido, como Juan N. Fernández, La Dulce, Claraz, Energía y Ramón Santa Marina. Abrazo grande para todos. Gracias, Relatos Inesperados, desde acá, desde Necochea. Como decimos nosotros, la mejor playa de Argentina.
3: Gracias, Sergio Melgarejo, desde Necochea. Suscribo ese refrán popular, la mejor playa argentina. Venimos de escuchar un momentito con Mercedes y Todo a Pulmón. Antes, Lito Vitale y Orquesta, con las voces de Ángela Leiva y Rodrigo Tapari, hicieron Samba para Olvidar, de Daniel Toro. Apenas momentos atrás te decía que a las canciones, para que sigan vivas, hay que seguirlas cantando. Sabemos que nadie interpretará El día que me quieras como lo hizo Carlitos, pero hay que intentarlo. Si no, sería como guardar los caramelos dentro de un frasco y mostrárselo a los chicos. No, no, a los caramelos hay que dejarlos afuera del frasco para que adultos y chicos los disfruten. Canciones para ser cantadas.
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Las verdades no están solo para ser guardadas dentro de un libro, cerrado con 7 llaves para que nadie pueda robarlas. No, mejor es dejar que las verdades anden por ahí sueltas, tratando de mejorar la vida de las personas. Lo mismo con las canciones. Venimos de escuchar El día que me quieras de Gardel y Lepera en la particular versión de Diego El Cigala, acompañado, como nadie lo puede hacer, por Juanjo Domínguez. Suena ahora Zamba de la Candelaria, de don Jaime Dávalos y Eduardo Falú.

Jaime Dávalos y Eduardo Falú compusieron esta samba de la Candelaria en 1952. Los Chalchaleros la grabaron en esa década de los 50. También los de Salta, Guaraní, Tormo y por supuesto Falú. Pero se ve que todavía se puede seguir cantando y sorprender, como lo hace Thaís Morel, de Curitiba, Brasil, acompañada en guitarra por el valenciano Juan de Pilar. Ella viene del mundo del jazz, el del flamenco, y esta samba es el punto de encuentro. Gracias a estas nuevas versiones que se hacen de viejas canciones, generaciones recientes conocen éxitos que el tiempo fue de alguna manera relegando. Nombro por caso a El Arriero, letra de Atahualpa Yupanqui, música de su esposa Nenet, que usaba el sinónimo de Pablo del Cerro. En esos tiempos, hablo de 1944, era difícil explicar que una joven francesa componía canciones criollas. El grupo Divididos hizo su versión de El Arriero allá por 1993 y muchos jóvenes descubrieron a Yupanqui. Seguimos escuchando Thaís Morel y Samba de la Candelaria.

Decía Miguel Sarabia, un notable folclorista salteño que supo darle un tono intimista al folclore, que por ese entonces, los 60 y 70, tenía tono festivalero. Retomo la idea, decía Sarabia, que el folclore no estaba muerto y que por eso había que seguir creando. Él le agregó a lo ya conocido cierta fusión con el bossa nova y el jazz. Agrego de mi parte que el folclore no murió con Yupanqui, con Hilario Cuadros, con Buenaventura Luna, con Jaime Dávalos, con Eduardo Falú, con Ariel Ramírez, con Mercedes Sosa, con Los Parra o Don Alfredo. Ciertamente son irreemplazables, lo sé, de la misma manera que el tango no murió en Medellín o en el accidente de tránsito de Julio Sosa. El fútbol no terminó cuando se retiraron Garrincha, Di Stéfano, Pelé, Maradona o el matador Salas. La pelota sigue rodando, las corcheas y semicorcheas se siguen combinando después de que John Lennon, Sandro, Beethoven, Bach pasaron a otro plano de la vida. Pensamos que hay que seguir cantando estas viejas canciones para que permanezcan vivas. En 2022... Néstor Cóndor Sbarbati, la icónica voz fundadora de la Bersuit, graba esta versión de Le tengo rabia al silencio, de Don Atahualpa Yupanqui. La escuchamos.

Miro el reloj del estudio aquí en San Pedro, a orillas del Paraná. Esta edición 315 va llegando a su fin. Nos encontramos en unos días. Gracias por estar ahí. Salute.

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2: Hace más de 300 días que la ley nuestra labor docente, no solo por el deterioro salarial que enfrentamos, sino también por las dificultades en la compra de materiales e instrumental, tornando cada vez más difícil sostener una educación de calidad. Sin inversión, muchos proyectos de investigación quedan frenados. No es solo nuestro problema, es un retroceso para todos. Eso significa perder la oportunidad de generar conocimiento clave para nuestro país.
3: 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Sin becas nacionales ni el apoyo que necesitamos, muchos no pueden sostener sus estudios y terminan abandonando su carrera. 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
4: Con salarios que no alcanzan, muchos no docentes profesionales con experiencia y capacitados terminan yéndose. 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
5: Una opción. Además del aspecto legal, es la base fundamental para la vida democrática, la confianza en las instituciones y el sostenimiento de la calidad educativa.

0: pedís.
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3: Hola, ¿cómo les va? Aquí estamos en Mundo Disperso. Somos Pedro Saborido y Daniel Míguez. Y están, como siempre, Paula Weintraub
4: y
3: Eamon acompañándonos. Hola, Pedro.
5: ¿Qué tal? ¿Cómo estás?
3: Bien, bien. El otro día estaba mirando una guía Filcar de apenas empezados los años 60 y quise ver cómo era la imagen de Ciudad Evita en aquellos tiempos, cuando estaba...
5: con todo el tema de qué es el rodete y eso.
3: Claro, ¿viste? Porque hoy con toda la construcción queda un poquito desfigurado, ¿no? La imagen de Evita en la ciudad. Pero ahí estaba, 1962 es la guía, estaba perfectamente, claramente delineada el perfil de Evita, la cabeza, la nariz, el rodete, ¿no? Lo que me costó encontrarlo en la guía, porque no se llamaba Ciudad Evita, porque la dictadura de 1955 y las posteriores habían prohibido todo lo que tenga que ver con Perón, nombre de Perón, y le habían cambiado el nombre a Ciudad Belgrano.
5: Ah, mirá.
3: Entonces buscaba y ¿dónde está Ciudad Evita? Así que tuve que ir buscando hoja por hoja hasta ver el dibujo y ahí encontré que era Ciudad Belgrano.
5: Se nota ahí en la
3: sí,
5: fiscal.
3: Sí.
5: ¿Podemos subir la foto?
3: Sí, sí. Le voy a sacar una foto y la subimos porque está clarísimo. Y con el rodete, el brazo alzado, así como si fuera una efigie egipcia, ¿no? Derechito. Y la nariz, todo, está clarísimo, ¿no? Como medio torso. Y ¿sabés qué? Ciudad Evita era un italiano, Luigi Piccinato. Había nacido en 1899 y murió en 1983. O sea que vivió bastante como para que le hicieran entrevistas y pudiera dar más detalles de eso, ¿no? Y no encuentro entrevistas a Piccinato hablando de Ciudad Evita. Era un tipo del Partido Comunista que en 1947 se vino a la Argentina. Sí. Y el Instituto Nacional de Urbanística de Italia le da un espacio muy grande a su biografía, pero y cuenta que hizo Ciudad Evita, pero no sabemos detalles. Bueno, en el 47 vino invitado por la Universidad de Tucumán, ¿no? Y a los pocos meses el Ministerio de Obras Públicas de la Nación lo contrata para hacer una ciudad. Entonces, en esos terrenos del Partido de la Matanza, le pensó que eran ideales a Piccinato y ahí empezó a diseñar la ciudad, que en la parte del rodete parece Parque Chas, ¿viste? Todas callecitas redonditas.
5: Claro.
3: Ahora, lo que no se sabe, y nunca supe si fue una idea de él, si le sugirieron hacer la imagen de Evita, o se lo ordenaron, ¿viste? Como

0: derivó en eso. Al principio eran 5.000 viviendas las que se construyeron ahí. Y después, por supuesto, se le cambió el nombre, como te decía. Entonces, buscando esto del cambio de nombre, encuentro testimonios que cuando tomaban el colectivo, la gente decía que había policías de civil en los colectivos y te llevaban en cana si decías eso, ¿viste? O te hacían pagar una multa, o te denunciaban y perdías el empleo. Entonces la gente estaba, se concentraba mucho en decir hasta la rotonda de Ciudad Belgrano, ¿viste? Pero algunos, como un acto de resistencia, seguían usando pedir el boleto hasta Ciudad Evita, ¿viste? A pesar de las consecuencias que... Sí. Un delirio, qué delirio.
1: Ya ponen policía de civil para ellos. Sería un mito eso, lo harían. No, eran tan estúpidos que lo harían también.
0: Hay un par de testimonios que coinciden de contar eso. Saltaba alguien y la policía y se lo llevaba en cana el tipo que había pedido el boleto hasta Ciudad Evita, hasta la rotonda de Ciudad Evita.
1: Hermosa historia, y vamos a publicarlo ahora, seguramente el dibujo ese y esta pequeña semblanza sobre eso, ¿sí? Son momentos donde uno va haciendo la historia. Qué bueno, porque siempre que había quedado como un mito eso, no, es la forma, no, y claro, después ya casi no se ve, alguien te publica una foto y aparece un dibujo arriba, marcándolo, pero bueno. Perdón, antes de empezar el programa quiero avisarles que el 9 de abril estamos con la segunda función en Córdoba con Felipe Piña, Historias Argentinas, en Tiquetec, en el Teatro de la Comedia en Córdoba, y que el 17 de abril en el Teatro Cervantes de Quilmes, las entradas están ahí en PlateaNet, ¿sí? O sea, Tiquetec en Córdoba, PlateaNet en Quilmes, ¿sí? Esto lo voy a volver a repetirlo al final, ¿puede ser?
0: Por supuesto.
1: Ah, bueno, listo, ahora empecemos con el programa cuando quieras.
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1: Y en Mundo Disperso, cosas que pasaron un día como hoy, un 5 de abril. En 1242 hay una batalla tremenda arriba de un lago congelado, el lago Peipus, entre la frontera actual de Rusia y Estonia.
2: Hay que encontrar kilómetros. Ese dato, ¿eh?
1: Sí,
2: ahí sí.
1: Pero es, yo me imaginaba
2: muy específico, sí.
1: Esa situación, dos ejércitos arriba de un lago congelado, es como Holiday,
2: patinando así, claro.
1: Claro.
2: Sí.
1: El hockey sobre hielo, pero con armas.
2: Tendrían calzado así, obviamente, para el hielo, ya cosas así con pinches, así con uno, no, con unos botines.
1: Y no sé, 1242.
2: Y habría preparado. Y pero para la nieve ya sabían, estaban ahí, algo, ya algún truco debían tener. No se van a

0: mandar a pelear ahí. Salvo que el otro dice, uno sí tenía y lo esperó al otro ahí. ¿Se entiende?
1: Es muy probable.
0: Es como los bolivianos con la altura. Te esperan ahí y ya está.
1: Claro, claro, claro. Es probable.
0: Porque yo porque... vinimos en mocasines, ¿no?
1: Claro, ni suela, claro. Ni de goma, claro.
0: Claro, toda suela de madera, para patinar todo.
1: Porque los invasores y los locales, claro.
0: Claro, y porque lo sabían, ya los esperaron ahí.
1: Claro, los invasores eran los caballeros teutónicos, que era un grupo que iba a las cruzadas, a Israel, y bueno. Habían tomado muchos lugares los caballeros teutónicos y esta vez quisieron tomar esa zona de Rusia. Y el héroe nacional ruso actualmente, gracias a eso, Alejandro Nevsky, los esperó ahí, en lo que se llamaba la República de Novgorod en ese momento, y los repelió tanto que los hizo escapar por una zona del lago que no. Tenía la capa de hielo finita.
0: Y se cayeron todos.
1: Y se hundieron todos ahí. Es lo que es conocer el terreno. Así que bueno, pero me imaginaba esa escena, ¿no? Una guerra arriba de una pista de hielo.
0: Sí, no, lamentable.
1: Sí, todo. Sí. Eisenstein, el director ruso, hizo una película sobre la vida de Alejandro Nevsky e incluye esta batalla en la película.
0: Y habría que ver eso, a ver si está.
1: Habría que ver eso, una película de 1938.
0: ¿Qué cosa que ahora uno, es muy probable que uno pueda acceder a esas imágenes.
1: Claro.
0: No digo que seguro, pero hay una alta probabilidad de que...
1: Sí. En algún lado la encontrás, ¿no?
0: Hay algo,
1: le pones a buscar.
0: Sí, hay algo ahí que... Una especie de biblioteca de Babel, donde está todo. Sí, yo me acuerdo cuando... Sí. Tenía 15, 16 años, 17, era muy fanático yo de Buster Keaton.
1: Sí.
0: Siempre lo fui, lo sigo siendo. Y entonces, la única manera de ver películas de Buster Keaton era que vos te enteres mirando el Clarín, el Cineclub Núcleo, alguno de esos cineclubs que por ahí den una película, un fin de semana. Sí. O esperar en febrero de cada año, había un ciclo en la Sala Lugones del Complejo San Martín.
1: Mira vos.
0: Y ya van todas, sí. A veces podía ver, no podía ir todos los días, pero me veía, qué sé yo, me veía 3, 4 películas. Y
1: mira vos. Claro, y hoy.
0: Y recuerdo el momento en que quise explicarle a mis hijos, a Dante y a Sophie, quién era Buster Keaton, y fue eso. Tic, tic, tic. Y ya estaba. Así de sencillo.
1: Ya, vamos sí. A
0: un comentario, así, un comentario al azar. Acabo de tantear un tema que se deshace. Si el otro no te lo sigue,
1: es cierto, es cierto.
0: ¿Cómo son las cosas? Dice uno, ¿no?
1: Claro.
0: ¿Cómo cambia todo, Claro. Sí. Y si es no cae la tecnología, es así, sí. Y ahí vos el otro dice, pero
1: ¿qué?
0: está bien ir a un lugar y caer con las efemérides a un pasado. Estoy pensándolo ahora.
1: Y las efemérides, qué sé yo, salvo que justo sea ese día, no sé. Que...
0: Bueno, pero por eso, o sea, tenés un asado hoy, ¿sí?
1: Sí.
0: Nosotros agarramos, publicamos todas las efemérides, ¿sí? Te las copias en el teléfono y caes el asado, ya arrancás.
1: Sí, puede ser. Más si es el cumpleaños del tipo que vas al asado, porque si sé,
0: ahí está bien, ahí tiene más sentido. O sea, claro.
1: Se produjo la batalla de. Del hielo, sí.
0: Sí, viste que hay una cosa que uno le gusta ver quién cumple años el día que vos cumplís años, un famoso cumpleaños tu día.
1: Sí,
0: yo tengo a Sandra Mianovich, después te digo más.
1: Yo tengo, sí. Yo también me fijé, tengo a Papo y a Sharon Stone.
0: Mirá,
1: sí.
0: Qué lindo.
1: Sí.
0: Porque hay como una especie de confraternidad, ¿no? Entre los que cumplen años el mismo día. Es como algo así que
1: te
0: hermana.
1: ¿Sí? Sí, porque decís, debemos ser parecidos, ¿viste? Por los astros, los horóscopos. Debemos tener una personalidad parecida, algunas características.
0: Algo te une, ahí como ya cuando
1: sí,
0: como son del mismo club o ser del mismo signo. Ah, vos sos de Tauro, dice uno. Sí, no.
1: Claro.
0: Una pequeña, sos de Lanús, qué sé yo, esa es una pertenencia.
1: Claro.
0: Bueno, ¿qué más pasó?
1: En 1536,
0: sí,
1: el emperador Carlos V de Alemania, Carlos I de España, que el otro día contamos algo de él porque había tenido un hijo con su abuelastra, Germana de Foix.
0: Sí, perdón, aparte sí, de poner así el número distinto, ¿podrían llamarse sí, de dos maneras distintas un rey, según el qué reino esté?
1: En general no, se ponían un número el distinto, nada más.
0: Nada más, sí, claro, porque ahí, si acá sí, hubo cuatro Carlos antes, acá no hubo ninguno, listo.
1: Claro. Exactamente. Roma venía de conquistar Túnez, sí, y el Papa, para hacer una entrada majestuosa y tuviera espacio para la entrada, el Papa, que era Pablo III, ordenó derribar edificios, construir avenidas.
0: Para ¿pero cuánto le avisó? ¿Cuántos días antes? ¿Le voy a llegar dentro de 6 meses? ¿Cómo es?
1: Y no sé cuánto tiempo. Y sí, no sé, se habrá enterado que había conquistado Túnez y que venía para Roma, y le habrá dado tiempo, ¿viste? Porque tiró edificios, hizo arcos de triunfo, ¿no? Y así
0: sería bueno
1: tipo,
0: que se pongan de acuerdo por dónde entraba, ¿no?
1: Claro,
0: porque preparás todo para que entre por el puente Pirredón y de pronto te entra. Dice, no, voy a entrar por puente La Noria.
1: Y se dice, te destruiste media ciudad al pedo.
0: Qué estúpido. Bueno,
1: ahí entró por la vía Apia, después pasó por la puerta de San Sebastiano, recorrió todo el foro romano, pasó por abajo de los arcos y llegó a la Basílica de San Pedro. Pero eso me llamó la atención, que rompieron todo para la entrada triunfal. En 1614, en Virginia, en Estados Unidos, Pocahontas, la
0: sí,
1: chica tan famosa por la película de Disney,
0: sí,
1: se casa con el inglés, que un colono inglés, John Rolfe. Así que pasa a llamarse Lady Rebecca Rolfe. Pocas ondas, y se muda a Londres con el marido. Era un aborigen. Sí, y
0: yo no vi la película.
1: Y vivió, y yo tampoco.
0: Ah, ¿y no, por qué era famosa entonces?
1: Y porque era una princesa de una tribu de Virginia que se, ajá, casa con un inglés y se va a vivir a Inglaterra. Y murió a los 21 años en Londres.
0: Ay.
1: Muy poquito, muy jovencita, de tuberculosis. En 1722 el holandés o países bajense, el neerlandés Jacob Rogenberg descubre la isla de Pascua, donde estaba la etnia Rapa Nui, que habían construido los moai, esas figuras,
0: sí. Estatuas,
1: estatuas con caras grandes y unas orejas sí, así.
0: Mira, no sabía que
1: grandes
0: venía de ahí la heladería. El nombre
1: y puede
0: de los
1: ser, ¿viste?
0: De chocolate. No, seguro,
1: sí,
0: de Rapa Nui.
1: Seguro que sí, debe ser. Lo habrán tomado de ahí, sí.
0: No creo que al revés, seguro no fue.
1: No, al revés, seguro no fue. Sí, salvo que sea una sociedad entre Rafael, Paula, Nuria e Inés, ¿no?
0: Claro.
1: Bien, pero bueno.
0: Sí. No, pero hay un H ahí, ¿eh? Tenés un
1: Hilario. Bueno, no sabía que el nombre del negocio era con H. Esta
0: creo que es
1: no
0: como
1: se
0: un
1: escribe.
0: H, creo que es un H. Me esta parece, no ¿eh? Es de los de Fenoglio.
1: Ah, mira, mismo chocolate. Ah, mira.
0: Claro, armaron otra marca ahí.
1: Mirá vos.
0: Le fue bien. Le gustaba
1: claro,
0: a Cristina.
1: Claro, fue bien.

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1: Y en Mundo Disperso tenemos mensajes de los oyentes. María Olmedo, los estoy escuchando casi al día. Yo amo mojar galletas y facturas en el café con leche. De hecho, es la mejor combinación posible. La tengo totalmente naturalizada. Y por eso lo hago también en los bares.
2: Mirá, fija bien.
1: Voy a ignorar que a alguien le pueda parecer asqueroso para seguir haciéndolo tranquila.
3: Más bien, lo que se gana en placer se pierde en elegancia. Es border. ¿Viste que la media luna es border?
1: Sí.
3: Tiene una parte border. Está muy aceptado socialmente, digamos.
1: Yo lo hago.
3: Por eso, nadie se va a escandalizar por eso. Pero, claro, digamos, es como una algo que cultura quizás latina. En determinadas mesas no sabes si lo vas a hacer, ¿de acuerdo?
1: Ah, sí, es cierto.
3: Claro, necesita un bar, por ejemplo, donde, bueno, lo hacen varios, entonces se va legitimando. Ahora, si vas a una mesa, yo no he tenido nunca, ni siquiera una vez tuve la ocasión de sentarme en una mesa de esas que hay tantos modales, que hay un tipo parado atrás que te sirve y eso, pero alguna vez sí. He estado en algún restaurante medio cheto y he tenido la forma, el pan que agarro, ¿entendés lo que digo?
1: Sí,
3: creo que ahí,
1: sí,
3: en el hecho de tener que, qué sé yo, desayunar con alguien de abolengo o mucha guita, por eso siempre se valora en la gente de guita cuando tiene gestos de sencillez, porque abre el mundo, ¿entendés? Dice, bueno, no, y fui a lo de Pablo Roca y, bueno, sale el tipo, media luna de jamón y queso, la monja, ¿eh? Así. Y habilita todo el resto, todos mojando la mirada, claro. Obviamente, el tipo. Vos sabés que una vez yo conocí a uno que jugó al ajedrez con Pablo Roca sin saberlo, tres veces. Porque, claro, se dio cuenta el tercer día. Porque estaba ahí en Bariloche, en un lugar, y se iba a un barcito que jugaban al ajedrez. Y el tipo se ponía a jugar al ajedrez tres veces. Con ajedrez. Después se enteró que era Pablo Roca. Seguramente cuando entendió que hacían estos tipos de anteojos negros.

0: dos metros de altura tomando algo. Pero bueno, pero todo ese tipo decía, más allá de todo, siempre destacó la forma de hablar, un tipo sencillo, claro, pasó a modo sencillo para jugar al ajedrez con desconocido. Ya ahora si había que empezar a hablar de que le querés vender un auto y eso, ya pasás a otro modo, ¿no? Pero bueno, claro. Sí, sigamos.
1: Perdón. Sí, no, yo me acuerdo en alguna ocasión así, laburando como periodista, que por ahí tenía que desayunar con alguien, presidente, ponele, de algún país. Y por ahí había, si era acá en la Argentina, que venía alguna visita, que yo les ponían, viste, un café a la mañana, un desayuno, y te ponían medialunas, pero ni loco la mojaba.
0: Que no se mojar la medialuna. Pero y delante de Orsi, el presidente de Uruguay,
1: no lo conozco, pero puede ser, sí.
0: Delante de Lula, ¿qué haces?
1: Y con Lula puede ser, y con porque Pepe Mujica seguro, con Pepe Mujica, pero ahí lo hubiera hecho con Pepe Mujica.
0: Pénsalo, vas a ver.
1: Sí, claro, depende de la
0: con
1: persona.
0: Con Lula mojo.
1: Sí, Germán Miranda dice, la primera red de autopistas la tuvo la Alemania de los años 30. Eran de hormigón armado. Después de la Segunda Guerra Mundial, Estados Unidos copió el modelo alemán, después de haberlas hecho mierda en Alemania.
2: Debí suponerlo.
1: Y por otro lado, dice, en la última fecha de Barro, que el 28 de noviembre de 1970, Buck Day tocó un tema de la Biblia y anticipó su lanzamiento pronto. Me regalaron el álbum de la Biblia en mi cumple en el 71 y nunca supe de los errores de edición. Y fui muy feliz igual. Me lo sabía todo.
0: Por supuesto.
1: Me volví fanático de Buck Day y nunca supe qué pasó con Juan Carlos Godoy. ¿Me cuentan, por favor, qué pasó? Bueno, más adelante. Ahora, en otro bloque, contamos la parte del cuarto Buck Day, Juan Jody Godoy. Patricio, desde Villa Laguna Brava, dice, sí, el saché de mielcita, te lo metías en la boca y lo usabas un rato como chicle. Un asco y un peligro, pero sobrevivimos. Sí. Carlos Roberto Ferrera me felicita por el libro, gracias. Dice que se lo regaló el libro San Martín en persona, ¿no? Dice, me lo regaló la Piru para mi cumpleaños y lo devoré en menos de una semana. Gracias, sí. Gracias a vos.
0: No aclaren que el libro por ahí, digamos, uno dice, che, se lo devoró una semana, en el tono en que lo está contando es porque le gustó mucho y lo entusiasmó. Claro. Otro pues dice, que es cortito, que es como leer un folleto. No, le recomiendo a todo el mundo, ahora de paso te lo digo acá, cada persona que lo lee me dice que está buenísimo. De verdad, te lo digo. Ayer hablé con...
1: gracias, bueno.
0: Sí, todo el tiempo me aparecen, sí, gente, bueno, por Mario... De todos lados, de verdad, altamente recomendable.
1: Qué bueno.
0: Martín, pero de verdad, el Dani, cada persona que lo ha leído queda fascinada, contenta. Y ¿sabes qué? Lográs algo que eso es lindo. Claro, sí, eso es lindo.
3: Sí, sí. Y yo le creo porque es mi amigo.
1: Me llegan esas devoluciones y me ponen muy contento.
0: A pesar de que vos vas viendo el tipo que es un medio cabrón también, tenía sus cosas. Sí. Hace con el remedito, medio en el momento de decir, bueno, ya está. No de castigo corporal ni nada, pero un padre muy severo. ¿No? Entender. Claro.
1: Sí, claro.
0: Pero ya tenemos que hablar, ya generacionalmente. Cada generación es más severa, menos severa con sus hijos.
1: Pareciera que sí, sí. ¿No?
0: Salvo casos de que ya el padre queda, es un hijo de puta, ¿entendés? Pero es distinto a ser severo, son dos cosas distintas. Puede tener una ausencia total de severidad y ser un hijo de puta también, digamos.
1: También, claro.
0: La desidia, el descontrol, claro, no hacerte cargo. Un tipo severo se está haciendo cargo, más allá de su... Claro, la fuerza con la que quiere imponer algunas cosas. Pero el otro... Sí. Bueno, fuimos la mierda, sí, perdón.
1: Y aprovecho para agradecer la biblioteca de Pinamar, la biblioteca Manuel Belgrano, y a nuestro amigo Miguel Rep por la presentación que estuvo divina de San Martín en persona en Pinamar hace la otra semana, ¿no? Sí. Y vamos a repetirlo con Rep en la Feria del Libro, ya les voy a decir en qué fecha.
0: Uy, qué lindo. Bueno.
1: Che, muy bueno. Bueno, Germán de Morón nos estaba esperando con el mate en la mano y dice que este año esta rutina se le va a hacer ritual. Muy bien. Andrés Marrero, desde la espica electrónica del siglo XXI, saludos desde el conurbano quilmeño de Solano. Porque Paula puso la escultura de la espica de Eamon, que está ahí en la calle Paraguay, después le decimos bien la dirección donde está exponiendo a Eamon.
3: No puede ser.
1: Pablo Galvani, espica, tardes de niño, con mi viejo escuchando fútbol, años 80. Claro, despierta la nostalgia y recuerdo la espica.
2: La radio.
1: Silvia de Temperley, la memoria es absolutamente subjetiva. Lo que para uno resultó significativo en forma positiva, para otro puede ser lo contrario. Por su pasado, obvio, claro. Sus vivencias familiares, por algún nexo con el episodio traumático, etcétera. Sor Sonrisa despertó más de un enojo. La monja belga. Exactamente. Daniel Pizzolato, que le parece excelentes los programas que hacemos, y dice que siempre son divertidos, pero muy profundos a la vez.
4: ¡Oye, Mon!
1: Gracias, Daniel.

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1: Y en mundo disperso, más cosas que pasaron un día como hoy. En 1811, la noche del 5 de abril, una historia que ya contamos en Mundo Disperso, estalla un movimiento revolucionario donde aparece un montón de gente pobre reclutada por Grigera en la Plaza de Mayo con los caballos a la noche y antorchas encendidas, pidiendo que rajen del gobierno a todos los de Moreno, que queden solo los de Saavedra y que destituyan a Belgrano al mando del ejército de Paraguay. Y Saavedra les hace caso, dice, bueno, ¿quieren que siga yo solo? Va, muchachos, le voy a hacer caso, sigo yo solo, y lo raja a los vocales morenistas de la Junta Grande, que eran Rodríguez Peña, Hipólito Vieites, Ascuénaga y Larrea. Y los manda al exilio, además, ¿no? Lo destierra, aparte de sacarlo de ahí. Eso pasó la noche del 5 de abril y siguió todo el movimiento hasta el otro día, hasta el 6 de abril. En 1818 se produce la histórica Batalla de Maipú, un 5 de abril, que le da la independencia a Chile. Fue fantástico esto porque venían de una derrota muy grande en Cancha Rayada el 18 de marzo, o sea, 18 días antes, los habían destruido al Ejército Libertador en Cancha Rayada, ¿no? Que era ahí por Talca, cerca de Talca, al sur de Santiago de Chile. Y se rearman de una manera, vos pensás como que te goleen este domingo y tenés que ir a jugar a la Bombonera el domingo que viene con un equipo diezmado, suplentes, lesionados, y ganás. Bueno, y Fray Luis Beltrán empieza, habían quedado también sin armas, sin municiones, empieza a construir frenéticamente más armas, más municiones. San Martín y O'Higgins, que todos habían creído que habían muerto en la batalla de Cancha Rayada, reaparecen en Santiago y ahí se levanta el ánimo de vuelta, porque ya muchos estaban exiliando en Mendoza, había empezado un éxodo de Santiago a Mendoza porque ya se sentían dominados de vuelta por los españoles. Y bueno, una recuperación tremenda, fue una batalla muy cruenta, murieron 2.000 españoles y tomaron a 3.000 prisioneros españoles, San Martín, y toda la artillería. Y del lado nuestro murieron 1.000. Pero bueno, eso le aseguró definitivamente la independencia a Chile. En 1879 comienza la Guerra del Pacífico de Chile contra Bolivia y Perú. Y después de la guerra, Bolivia perdió su salida al mar, porque tuvo que ceder el desierto de Atacama y Antofagasta a Chile, y Perú cedió Arica y Tarapacá. Esas fueron las consecuencias de la guerra del Pacífico. En 1910 se inaugura el ferrocarril trasandino a Chile. ¿Cómo me hubiera gustado viajar en ese tren? No cruzar, claro, la cordillera en tren.
2: Los túneles,
1: sí. ¿Sabés hasta cuándo?
2: De Pepe Iglesias.
1: ¿Que va en ese tren?
2: Sí. Mirá. Y están los gagres, uy, entramos en el túnel, se pone todo oscuro y esas cosas.
1: Ah, claro, sí. Y ahí le afanan la joya, seguro.
2: No tengo idea, no me acuerdo. Y ahí viene el nombre, de la denominación Pacífico, de la zona de Palermo, que se llama Pacífico.
1: Claro, exactamente, porque, claro, el ferrocarril al Pacífico. Ya estaba el tren a Mendoza y lo que hicieron fueron hacer el tramo de Mendoza a la ciudad de Los Andes, del otro lado de la cordillera, que es la primera ciudad importante de Chile después del otro lado de Mendoza, ¿no? ¿Y sabés hasta cuándo funcionó para los pasajeros?
2: No.
1: Hasta el 21 de octubre de 1975.

0: Tanto.
1: Así, ¿viste? Sí. Así ya. Que vos y yo perfectamente pudimos haber viajado en ese tren.
0: Yo anduve por las vías ahí dando vuelta cuando vas a Cacheuti y toda esa zona.
1: Sí, claro.
0: No sabías que había funcionado tanto tiempo.
1: Sí, para pasajero hasta 1979 y para carga hasta 1984, 5 años después. Sí,
0: increíble.
1: Sí, sí. Sí, a mí me sorprendió también. En 1925 se introduce el cambio en el offside, en el fútbol, el cambio en la regla del offside. Antes era offside si vos tenías menos de 3 jugadores. Antes te tenían que habilitar 3 jugadores. Ahora, con 2 que tengas adelante, no estás en offside, a partir de 1925. Eso era porque hacían pocos goles, claro. Te quedabas en offside muy fácil, tenías que tener 3 tipos adelante, y entonces había muy pocos goles, los partidos eran aburridos, y dijeron, no, vamos a pasar a 2.
0: El offside es una de las cosas más difícil de entender. Es el de ahí terminas de entender las reglas, es como la regla más difícil de entender. Era sí. Que siempre sigue siendo la más de las más polémicas, ¿no?
1: Totalmente. Sí, porque es depende de una mirada, de un ángulo, porque los jugadores no pueden estar.
0: Que la idea era que nadie se quede arriba todo el tiempo.
1: Claro, ¿no? Que no te quede parado ahí al lado del arquero solo, claro. Pero sí, siempre todos los bolonquis se arman por el offside. Y encima después se modificó la regla que si estás en la misma línea estás habilitado. Viste, no es offside. Entonces, otra cosa más. Bueno, ahora con el VAR más o menos, pero motivo de muchos quilombos siempre.
0: ¿Cuándo se empezó a usar la ley del offside? Al revés, ¿sabés?
1: No, desde el primer reglamento ya estaba la ley del offside.
0: ¿Sí?
1: Estaba el offside.
0: O sea que ya había la experiencia de gente que se quedaba todo el tiempo al lado, se quedaba todo el tiempo al lado del arquero y listo.
1: Que claro, lo previeron así y pusieron que tenía que tener más de 2 jugadores adelante para que no sea offside. Y lo que hicieron en 1925 es cambiarlo. Con que tuvieras 2, ya no estabas en offside. O sea, estabas en offside si tenías 1 o ninguno adelante. Y después la expresión quedaste en offside se hizo muy popular para la vida
0: sí,
1: cotidiana.
0: Quedaste, ¿no? Adelantado. Bueno. Y también algo que es muy interesante es el jugar con la ley del offside. Todos los tipos que
1: sí.
0: Salen el pelotazo y salen. Qué problema cuando te sale mal esa, ¿no? Hay que saber como jugador en qué momento saber hacer eso.
1: Claro.
0: ¿No?
1: Parece que hay uno de la defensa que grita y los otros lo acompañan, ¿viste?
0: Se va uno para adelante, pero sí. es muy peligrosa porque se adelantan todos y dejan, es como
1: claro,
0: ¿no?
1: Claro.
0: Llega a ser offside.
1: Sí, yo me acuerdo un partido de Boca River, creo que fue una final que ganó Boca, creo que salieron 2-2, pero los 2 goles de Boca fueron del Muñeco Madurga, que era el número 5, un jugador defensivo, que salieron todos los de River corriendo para adelante para sacar a los jugadores de Boca en offside, pero este vino corriendo atrás y quedó solo con la pelota. O sea, se llamó lo que se dice romper la ley del offside, venir corriendo desde atrás y vos cuando te dan el pase vos no estás adelantado. Eso lo hizo sistemáticamente Estudiantes de La Plata, el de Subeldía, el campeón de América e Intercontinental. Eso de dejar en offside a propósito a los rivales, ¿no?
0: Ahí ahora se están todos vacunados contra eso, ¿no? Después de tantos años.
1: Claro. En 1933, durante la Gran Depresión Económica de Estados Unidos, el presidente Franklin Roosevelt firma un decreto que prohíbe a toda la gente tener monedas de oro, lingotes de oro o certificados de oro. Es como que era el equivalente para nosotros al dólar, era el respaldo de la moneda local, ¿no? Es como que ahora te prohibieran tener dólares y la multa era $10,000 o 10 años de prisión o a veces ambas penas en simultáneo, según la cantidad de oro que te encontraran. ¿Sabés quiénes estaban exceptuados? Los joyeros, los artistas que hacían esculturas con oro y los dentistas, porque claro, ponían diente de oro los dentistas, ¿no? En esa época.
0: No sería nada más simplemente poner un diente de oro porque era un diente de oro porque era un material noble, no sé. ¿No se deforma el oro?
1: ¿Y qué sé yo? Yo llegué a ver gente con diente de oro, ¿eh?
0: Porque me gustaría que expliquen algún dentista porque qué onda el diente de oro.

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1: Y seguimos en Mundo Disperso. Germán Miranda, un oyente que se declara fanático de Box Day, con Juan Carlos Godoy, que era el cuarto integrante de Box Day, además de Ricardo Soule, Willy Quiroga y Rubén Basualto, porque desapareció y por mucho tiempo no se supo de él musicalmente, ¿no? Y lo que pasó fue que Godoy se fue después de grabar La Biblia y antes de presentarla en público. Después de la última mezcla de la grabación, dejó la banda. Y él explicó por qué. Parece ser, según la versión de Godoy, lo que le pasó a muchas bandas, ¿no? Que cuando se va perfilando el liderazgo de uno, empiezan a crujir algunas cosas. Cuando empiezan las bandas, es más o menos todo igualitario, son todos chicos, vamos, vamos, vamos. Después, cuando se van haciendo conocidos, hay más peso compositivo de uno que de otro, y se empieza a desbalancear. Pasó con Spinetta en Almendra, pasó, qué sé yo, con Ciro en Los Piojos. Todo el tiempo hay ejemplos, ¿sí?, de este tipo, ¿no? Jody Godoy, que se le apodaban Jody, que aparte fue el embrión junto a Ricardo Soule de Box Day. Ellos después incorporaron a Willy Quiroga y a Rubén Basualto. Decía que, bueno, que había como un clima de que La Biblia era de producto casi de Jorge Álvarez, el productor, y de Ricardo Soule. Y él eso medio le molestaba. En un momento

0: se decía que la Biblia se había compuesto en lo de Álvarez, y él decía, contaba después, no, se fue componiendo en muchas casas distintas, sobre todo en la casa de Rubén Basualto, en Monte Chingolo, se compusieron gran parte de las canciones de la Biblia, decía Godoy. Paréntesis, si quieren andar por Monte Chingolo, yo hace un par de años hice un trabajo de señalización de lugares históricos de Lanús, y una de ellas es la casa natal de la infancia de Rubén Basualto, donde por Godoy me enteré que habían compuesto la Biblia en esa casa, en la calle Pitágoras, casi esquina Pintos. Cierro ese paréntesis. Entonces, un hecho detonante, cuenta Godoy, es que él había compuesto Cristo para su mamá. Había hecho esa canción pensando en su mamá. Y sí, me tuve que pelear para poder cantarla. Dice, ¿era necesario tener que llegar a eso? Ya Ricardo y Willy habían cantado el resto del material y fueron a votación, y finalmente el voto para que lo cantara yo lo dio Susana, la mujer de Willy Quiroga, dice. Pero ya era como una cosa de tensión, ¿no? Votar para ver si cantaba la canción, su canción o no. Así que fue una cuestión de egos, de pibes muy jovencitos, y después se amigaron. Es más, dieron un recital tocando la Biblia, yo digo Godoy y Ricardo Soule, acompañado en batería, alternándose con los hijos de Willy Quiroga y de Rubén Basualto, hace poquitos años.
1: Ah, mirá.
0: Así que, claro. Sí, ahora está todo bien. Pero en aquel momento, bueno, eran pibes y pasó eso, ¿no? No se bancaron esa presión, esa tensión, el estrés que tenían que sacar el disco a todo trapo, rápido, tenían recitales, empezaban a ser famosos, y bueno, se mezcló todo eso. Así que cuando terminó la grabación, se fue y chao. Por su parte, Ricardo Soule dice que nunca entendió la decisión de Jody Godoy. Y el resto de Voz Day, como tenían que presentar el disco en el Teatro Alvear, en julio del 71, reemplazaron a Jody Godoy por Nacho Esmilari, que era de la Barra de Chocolate, la banda de Pajarito Saguri. Así que más o menos eso es lo que habíamos leído de boca de Jody Godoy sobre su salida de Vox Day, siendo el integrante fundacional y autor de varios temas, ¿no? Porque los temas de la Biblia están todos firmados por Soule, Willy Quiroga y Godoy. Así que podemos irnos de este tramito escuchando a Jody Godoy cantando un tema de la Biblia.

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1: Y hoy en Mundo Disperso vamos a hablar de un español que se llamó Gonzalo Guerrero. A medida que avancemos, algún oyente se puede acordar, porque esta historia la contamos cortita.
2: Qué culposo que soy.
1: ¿Viste? Sí. Sé que pensé lo mismo antes de decir
2: eso. Es al revés, es decir, esta historia, así, se sale con ganas. Esta historia merece que la volvamos a contar.
1: Claro.
2: Ya está.
1: Es decir, la contamos hace 8 años.
2: Vamos a profundizar en una historia que alguna vez contamos de una manera superficial, pero que en realidad vale la pena profundizar, dado que muchos oyentes que la escucharon aquella vez, que lo compartan otros. ¿Sí?
1: Eso es, así se habla.
2: Así se arranca, vamos.
1: Gonzalo,
2: ¿qué año?
1: Nació este hombre en 1470.
2: Sí, o sea, si uno se hace la idea de algo, no hay autos, hay carros, claro, dando vuelta, barro, claro, empedrado, calles angostas,
1: sí, sí. En Palos de la Frontera, donde está el puerto de Palos.
2: Sí.
1: Es más, ahí vivía Pinzón, lo conocí, era contemporáneo de Pinzón, pero este anduvo combatiendo, no era marinero, era soldado de tierra, ¿viste? Y anduvo combatiendo, por ejemplo, participó de la reconquista de Granada en 1492 con los Reyes Católicos,
2: claro,
1: que terminó con el dominio árabe en España después de 800 años. Después se fue a pelear a Nápoles, también con los españoles. Pinzón le dijo de venirse con Colón a América, no, pero este estaba en otra. Así que no se vino con Colón, siguió combatiendo por allá. Pero unos años después, en 1510, sí se embarca para América y se va a la isla La Española, o sea, Cuba. Ahí la pasan mal, se mueren de hambre y arrancan de vuelta buscando otro lugar y llegan a Panamá, al actual Panamá, en 1510. Ahí sí levantan un poblado, ¿no es cierto?, y se quedan a vivir ahí. La idea de ellos era llegar a la península de Yucatán en México, porque tenían la orden de ir ahí. Así que después que formar un poblado en lo que hoy es Colombia, justo en el límite con Panamá, en Darién, se van para Yucatán, pero los agarra una tormenta tremenda, vientos huracanados, olas gigantescas. Bueno, el barco naufragó y murieron un montón de los que iban en el barco. Solo se salvaron 20. Esos 20 se metieron, se internaron a tierra adentro, los encontró la tribu de los Cocomes y mataron a 18. Se salvaron 2. Nuestro personaje, sí, no, pudieron escaparse.
2: Ah.
1: Gonzalo Guerrero
2: era uno.
1: Nuestro personaje era uno. Y el otro era un cura, Jerónimo de Aguilar. Se escapan de ahí, pero caen en otra tribu, ¿no? En Yamancán, que es Playa del Carmen actualmente en México. Llegan a Playa del Carmen y
2: qué lindo, claro,
1: playa. Sí. Y el cacique Quincus los toma.
2: ¿Sería bello eso ya? O la idea de la belleza de algo como Playa del Carmen es una idea contemporánea. Para ellos era normal. O como no iban vacaciones en un quilombo. ¿Se entiende qué digo?
1: Sí.
2: Yo muestran una pintura, porque la verdad no sé, no tengo la menor idea, ¿eh? Voy a salir absolutamente de la ignorancia. No tengo idea de ver pinturas que reflejen playas del Caribe.
1: Claro.
2: No sé, siempre están los tipos fundando algo. Porque claro, era una pintura, seguramente ese tipo es una pintura más testimonial, como periodística, por decirlo de alguna manera, ¿no?
1: Claro,
2: mental,
1: claro,
2: testimonial,
1: claro, exacto, exacto. Bueno, y nunca lo fundaban ahí.

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1: Sí, sí, y aparte el plano era un plano donde se lo veía, no era un plano muy general, se veía un poco, se adivinaba el paisaje, siempre se veía dos o tres aborígenes cerca mirando, ahí como diciendo, bueno, estamos acá. Sí. Y entonces, ¿qué pasó?
0: Bueno, perdón, así que los toman esclavos, esta tribu de los mayas, ¿no? Y quedan bajo el mando de un tal Taxmar, parece un taxi del Caribe, Taxmar.
1: Sí, era eso.
0: Sí. Pero enseguida este Taxmar se da cuenta que era un soldado profesional, guerrero, que sabía mucho de la cuestión militar. Entonces le pidió a su esclavo que le enseñara artes militares. Y Gonzalo le enseñó las formas de ataque, defensa, cómo formar los cuadros, las columnas, cómo los combatientes tenían que ir peleando en grupos y relevándose para que no se cansen todos a la vez. Bueno, un montón de cosas. Quedaron fascinados los mayas con los nuevos métodos de combate que le explicó Gonzalo.
1: Ah, mirá, pasó una cosa como instructor.
0: Claro, exactamente, exactamente.
1: Zafó por ahí.
0: Y después, un jefe militar, que el cargo era Nacón Balán, le compró a Taxmar a Gonzalo, se lo vendió a este tipo, y un día con su amo, digamos, cruzando un río, y el tipo fue atacado por un caimán. Y Gonzalo Guerrero, en vez de aprovechar que el tipo lo estaban por matar a un animal y escaparse, fue y atacó y mató al caimán y salvó al aborigen que era su amo. Entonces el tipo agradecido le dio la libertad.
1: Mira.
0: Y le dijo que se fuera donde quería. Pero en vez de irse, dijo, no, yo me quiero quedar a vivir con ustedes. Le había gustado la onda de los mayas. Entonces empezó a hacer tatuajes, perforaciones en las orejas, y se quedó ahí y alcanzó el grado máximo militar de los mayas, que era Nacón Balán, como habíamos dicho, y se casó con la con una princesa, con la hija del cacique, con Sacil Ja.
1: Mirá.
0: Así que se acomodó perfectamente a la cultura maya, empezó a vivir ahí y combatía a otras tribus y era un gran jefe militar. Hasta que en 1519 llega Hernán Cortés a México. Cuando llega Cortés, unos aborígenes le dicen que había dos tipos como ellos, con barba, que estaban esclavos de otra tribu, más adentro. Y entonces Hernán Cortés se da cuenta, obviamente son españoles, y se propone rescatarlos, a él y al cura, ¿no? A Jerónimo. El cura seguía siendo esclavo, porque no había zafado como Gonzalo, ¿no? Entonces manda a unos caciques con cartas para los españoles y un montón de cosas para pagar un rescate, ¿no? Telas, collares, un montón de cosas así, para canjearlos por eso, para que los liberen. Si te parece, Pedro, escuchamos algo de música y después
1: largo.
0: Sí, vemos cómo le fue a Gonzalo Guerrero y a Hernán Cortés en su intento de rescate.

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2: La historia de Gonzalo Guerrero, el español que se quedó a vivir entre los mayas. Y habíamos dicho que Hernán Cortés llegó, supo que estaba ahí él y el cura Jerónimo, y los quiso rescatar. Y Cortés le escribe una carta en la que les dice: señores y hermanos, aquí en Cozumel he sabido que estáis en poder de un cacique, detenidos. Yo os pido por merced que vengáis aquí a Cozumel, que para ello envíe un navío con soldados y rescate para dar a esos indios con quien estáis. El navío los va a esperar 8 días. Veníos con toda brevedad. Yo quedo aquí en esta isla con 500 soldados y 11 navíos. Así que les llega la carta, se la dan al cura Aguilar, que era esclavo. El cura habla con su amo y les dice: miren, le traen todo esto de rescate para que me libere, le póngale onda, qué sé yo. Y el tipo le dice que sí, bueno, que agarra todo eso, pero que igual iban a ir otros oficiales aborígenes mayas a acompañarlo para hablar con Cortés. Aguilar, todo contento, lo va a ver a Gonzalo Guerrero para darle la gran noticia de que había llegado Cortés, que los había ubicado y que pagaba un rescate para que lo liberen. Así que vamos, nos volvemos con los españoles, le dice Aguilar, todo contento. Que estaba todavía Aguilar vestido de maya como ellos, ¿no?
3: ¿Cuántos años? ¿Cuánto ya había pasado?
2: Estamos en el año 1519 y ellos llegaron en 1510. 9 años habían pasado. 9 años. Mucho. Y Gonzalo le dice al cura Jerónimo: hermano Aguilar, yo estoy casado y tengo 3 hijos. Soy cacique y capitán. Id vos con Dios, que yo tengo labrada la cara y horadadas las orejas. ¿Qué dirán de mí cuando me vean esos españoles? Y mirá mis hijitos, mirá mis 3 hijitos, qué bonitos que son, le dice.
3: Claro, acá estoy bien. Es que claro. Uno, el tipo encontró más su lugar ahí, es sencillo, así de simple. El otro estuvo 9 años diciendo: bueno, a ver cuando me voy de acá, ¿sí? Claro. Igual también se debe haber liberado un montón de cosas de cura también, ¿no? Seguro.
2: Sí, no tenía, claro.
3: No digo que no tuviera la vocación, pero el entorno lo hace uno. Y el otro dice: yo, la verdad, ¿qué me van a ofrecer allá?
2: Claro.
3: Sí, me quedo acá jugando en Banfield, en Los Santos. Perdón, no lo digo mal, con desprecio.
2: Claro.
3: En esa cuestión de categorías en las que ellos veían, de civilización.
2: Claro,
3: ¿no?
2: Claro.
3: Acá estoy el número 10, tengo los pibes. Claro, no voy a andar.
2: Claro. Y entonces Aguilar le dice: bueno, venite con tu mujer y con los hijos, vamos todos. Y ahí la mujer, la princesa Cecil Ha, lo escucha a Aguilar que le dice eso y dice: mira este esclavo, porque era esclavo el cura. Mira este esclavo.
3: ¿El tipo lo seguía a laburar como esclavo?
2: Sí, levantar la mesa, ir acá, ir allá, era muy solícito. El tipo quería quedar bien, ¿viste? Dice, aunque fuera.
3: Pero el amigo no, el otro no, más o menos no le cubrió, ya si era casi que lo seguía manteniendo como esclavo.
2: Porque era esclavo de otro, ¿viste? Pero lo trataban bien, aparte ya se había asimilado y básicamente hacía tareas domésticas, no hacía nada, cosas de fuerza ni nada, servía la comida, levantaba
3: la mesa. Está bien que se quiera ir.
2: Claro,
3: ahora se entiende.
2: Claro. Y bueno, y la

0: princesa Sasilja cuando escucha que dice, mira este esclavo lo que te viene a proponer, y vos, le dice a Jerónimo. Bueno, Jerónimo se va solo, llega ante Cortés vestido como maya, con el corte de pelo como los mayas, y hablaba mal el castellano, porque hacía nueve años que hablaba maya, claro. Pero a Cortés le vino bárbaro como traductor, porque llegaron a Tabasco, de ahí, de Cozumel se fueron a Tabasco, y a Cortés le dieron a varias chicas, y entre ellas a la Malinche, que pasó a ser su amante, claro, su mujer, y la madre de un hijo de él. Y la Malinche hablaba dos idiomas, el náhuatl y el maya. Entonces, Cortés le hablaba en español a Jerónimo le hablaba en maya a la Malinche, y la Malinche traducía al náhuatl a los mexicanos, ¿no? Era todo una cadena de traducciones.
1: ¿Y cómo Hernán Cortés con la Malinche, cómo se metió después? ¿Con el gracias al cura?
0: No. Y cuando llegaron, el cura no tuvo nada que ver. Le ofrendaron unas mujeres a Cortés, entre ellas estaba la Malinche, de la que se enamoró, ¿no? Formó pareja y tuvo hijo. Gonzalo, al enterarse que los mayas, mira, llegaron los seguir, dice, tienen armas de fuego, caballos, cosas que ustedes no conocen, y entonces los empezó a instruir para que no tuvieran miedo, o para saber cómo defenderse de los ataques con caballos o con las armas de fuego. Generalmente los aborígenes veían caballos y les parecía una cosa monstruosa y salían corriendo, bueno, y los entrenó y empezó a comandar la defensa y tuvo un montón de enfrentamientos él contra los españoles, ¿no? En 1531, ya habían pasado muchos años, llegan los españoles a un territorio maya buscando a Gonzalo Guerrero, porque lo consideraban un altísimo traidor, obviamente. Y los mayas le dijeron que ya había muerto hacía unos años, que mentira, le mintieron, ¿no? Y entonces los españoles, bueno, se fueron, qué sé yo, como que no lo encontraron. En realidad murió 5 años después, en 1536, en lo que ahora se llama Puerto Cortés, en Honduras. Estaba en Honduras, enfrentando a españoles, justamente, a las tropas de Lorenzo Godoy, y una flecha le dio justo en el ombligo y cayó herido, y vino otro y le tiró un tiro con arcabuz y lo mató. Sus hombres, sus soldados mayas, lo sacaron del campo de batalla, lo escondieron, y cuando terminó la batalla rescataron el cadáver para que no se lo llevaran los españoles, y a la noche lo arrojaron al río Ulúa, que desembocaba en el océano, ¿no? Y dijeron que le pidieron al río que lo llevara al océano desde donde había venido.
1: Ah, poético.
0: Poético. Sí. Bueno, en la historia española, por mucho tiempo, durante siglos, era el personaje aborrecido de la historia española, Gonzalo Guerrero. Y en México lo consideran el padre del mestizaje, el primer europeo que tuvo hijos con una americana. Y hay estatuas de él en México, en Mérida, en Cancún, en varios lugares hay estatuas de Gonzalo Guerrero, no como español, sino obviamente con la indumentaria maya en la estatua.

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1: Y seguimos en Mundo Disperso con más mensajes de los oyentes. Gabriel desde Salvador de Bahía, que dice: así es, muchachos, cumplimos 477 años, porque el domingo pasado había sido el aniversario de la fundación. Y cada cumpleaños es de mucha música en la ciudad. Como has dicho, Daniel, una cosa es leer las famosas novelas, escuchar a nuestros monstruos sagrados, y otra, vivir a metros de la casa de Amado y habitar sobre los sitios exactos de aquellas historias. Ya pasaron 32 años de que vivo acá, pero nunca me canso de sorprenderme, porque esta ciudad no tiene otra con estas características. Es un canto a la convivencia y tolerancia en todo sentido. Dice que ya desde su fundación había convivencia entre los europeos y los aborígenes. Incluso la tolerancia de género era amplia y no era reprimida la homosexualidad en aquellos, ya hace 500 años casi, El acto de guerrear con otras tribus era un acontecimiento usual y necesario para asumir la mayoría de edad en los hombres. Diego Álvarez, el portugués que llegó primero, se casó con Catarina Paraguazú, creando el marco fundacional de una ciudad que desde su creación despliega tolerancia en el más amplio sentido. Qué lindo, Salvador de Bahía.
2: Que arma una ciudad que podríamos hacer algo que es parecido a la tolerancia, parecido, ¿no? Es exactamente lo mismo, ¿no? Pues la tolerancia implica estar pendiente del otro, que es directamente el desinterés por el otro.
1: Claro.
2: Sí, no te importa. El tipo es homosexual, no importa, dice el tipo, ¿no? Sí, ¿se entiende? Yo todo el tiempo que hablaba de Bahía me hacía acordar de una ciudad de la provincia de Buenos Aires, que no voy a decir cuál es, pero que era raro el nivel de desestrés que tenían, y era parte, producto de aplicar una falta de, ¿cómo te puedo decir?, de interés en cualquier cosa. Sí. Por ejemplo,
1: claro.
2: ¿Puedo hablar de esto?
1: No, sí, más bien. Ciudad,
2: pero nos pasaba que llevábamos, che, tuvimos un problema con el auto, con el ruso, y de pronto vamos a tal lado. Estaban los ayudantes, el dueño los jueves y viernes no viene. ¿Y dónde puedo ir? Y podés ir a tal lado. Fuimos al otro. No, febrero no, nosotros no. Vamos a otro más. Uno que era carburación y encendido, ¿sí? Y nosotros teníamos un problema de encendido. El pibe hacía carburación y el padre encendido, ¿de acuerdo?
1: Sí.
2: Y el padre no había ido, o sea que ese día se hacía carburación nada más. Así. Y después todo el tiempo así. Preguntar a alguien, che, una peluquería, no sé, una peluquería por acá. Pegaba la vuelta, había una peluquería. Otro kiosco, una vez, señora, tengo que comprar una. Me había fallado el teclado, me tuve que comprar otro teclado. ¿Sabe dónde hay una casa de computación? Yo te puedo decir, pero acá con el cambio, con los alquileres, cambian todo el tiempo, así que mejor no te digo nada.
3: ¿Qué pasa, nene? ¿Qué pasa, nene?
2: Pero sí, el pollo tardaron. Después de media hora de haber pedido un pollo en un restaurante, vino la media hora del tiempo y dice: no hay pollo. Y yo decía, ellos están bien, están tranquilos. El problema es nuestro, que estamos exigiendo un montón de cosas que pasen. Sí, y la ciudad se veía linda, ¿eh? No era que
1: estaba abandonada,
2: pintado, abandonado, para nada. Pero no sé si era falta de empatía, no sé cómo llamarlo. Pedimos un remis para ir hasta un lugar y el tipo me dice: y está tardando porque va a cargar GNC. 40 minutos tardó el remis. Llega el remis y lo primero que me dice: bueno, muchachos, vamos, pero antes tengo que ir a cargar GNC. Por lo cual tengo que hacer 25 cuadras para otro lado. Pero no era que habías cargado antes. Dijo el tipo ahí. Y ahí estaba. El secreto estaba precisamente no hacerse cargo. Y a veces es eso, parte del estrés, vivir atento al otro, tolerando, como dice, también tiene su estrés. Es parte del asunto, ¿sí?
1: Claro.
2: Entonces, Bueno, nada, me hizo acordar esta cosa de donde todos se toleran, es decir, un lugar donde todos se toleran, pero en realidad a nadie, no le importás a nadie, ¿entendés? Lo que haga.
4: Claro.
2: No hay prejuicios porque no le importás lo que haces.
5: No había pensado en él.
4: Me hiciste acordar un chiste que me contaron cuando yo era adolescente, que sea un tipo muy longevo, y dice, don Cosme, ¿cuál es el secreto para vivir tantos años? Y no hacer estrés, no discutir con nadie. No puede ser eso. Ah, y no será entonces.
2: Exactamente, es eso.
3: Tienes razón.
2: Listo, ¿qué pasa? Vamos al próximo mensaje, perdón.
4: Mirá este mensaje de Norma Noya.
2: ¿Qué cosa?
4: Dice, en el año 1968 yo cumplía 15 años. En ese entonces las adolescentes porteñas de clase media festejábamos el cumpleaños de 15 con una fiesta sin pensarlo. Mi casa era grande y la fiesta se hizo ahí. Pero ese año hubo remodelaciones y en vez de octubre lo tuvimos que festejar en diciembre. En la fiesta yo estaba contenta pero nerviosa. Mi papá había decidido que la fiesta terminaba a las 24. Si había todavía invitados, mi papá iba a apagar la música y decir, bueno, se acabó la fiesta. Y así lo hizo. Me dio muchísima vergüenza. El festejo tenía todo lo que tenía que tener. Tortas, sanguchitos, bebidas sin alcohol, un fotógrafo y un winco donde se pasaban los discos. Los invitados e invitadas eran compañeras mías de tercer año, de las dos terceros de la escuela Damaso Centeno del barrio de Caballito. Y yo además invité a la hermana de una compañera que estaba en quinto año de la misma escuela. Hubo un momento maravilloso de esos que generan hechos que te acompañan toda la vida. El fotógrafo dice, Norma, vamos todos los chicos. Y en ese instante y con ese llamado nació la foto más trascendente de mi vida, la que es orgullo de mi familia, mis amigas y amigos. La foto fue la prueba contundente de que en mi fiesta hubo colados, que yo no había invitado.
6: Así es como se hacen las cosas bien.
4: Pero que se enteraron por la hermana de mi compañera, la de quinto año. Así fue como a mi fiesta de cumple de 15 vino Charlie García de colado, con sus 17 años, su traje, su corbata y su pelo corto. Esa es la foto del orgullo y nos sube la foto donde está ella con varios pibes y en una punta Charlie, el más alto de todo, de traje a los 17 años. ¡Qué lindo!
2: ¿Qué cosa hacer Charlie García para colarse? Porque con esa altura no es fácil.
7: Mira, está bien.
2: No, ahora sí. Pero era un clásico, la verdad. Yo creo que fue más los intentos de o la fantasía de colarme que ahora me he colado en un cumpleaños de 15. Y si que me colé, creo que tenía la suficiente cantidad de conocido como para pasar desapercibido.
4: Claro.
2: Sí, uno tenía que, estaba medio lejos. Había un momento así de que no te veía tanto ni la piba ni los padres. Los padres, de última, el peligro son las pibas, la piba que cumple. Claro. Dice que este. Pero por ahí está tan emocionada, tan en la suya como ella, no se dio cuenta.
4: Claro.
2: No se dio cuenta, estaba
4: claro,
2: colado hasta claro. Que sacaron la foto.
4: Claro,
2: aparte,
4: claro.
2: Bueno, pero está bien.
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1: Y seguimos en Mundo Disperso con más cosas que pasaron un día como hoy. En 1933, un día como hoy, se inauguraba el Instituto Nacional San Martiniano por iniciativa de José Pacífico Otero, que fue el primer, después de Mitre, fue el primer investigador profundo de San Martín. Escribió un libro, 4 tomos sobre la vida de San Martín en la década del 30, Otero. Y después, cuando murió Otero, su mujer donó el terreno para construir el actual edificio del Instituto Nacional San Martiniano, que, como contamos alguna vez, es una réplica de la casa de Granbourg de San Martín, en Francia.
2: Así es.
1: En 1963 se conecta el teléfono rojo, el famoso teléfono rojo, entre Washington y Moscú, que iba de la oficina de Kennedy a la oficina de Nikita Khrushchev, ¿no? ¿Te acordás de la Guerra Fría, el famoso teléfono rojo?
2: Oh. Sí, que nunca... ¿Sería una metáfora o existiría?
1: Habría que averiguarlo bien. En 1974 se publica la novela Carrie, de Stephen King. Arrancó una tirada de 30.000 ejemplares. Mucho, ¿eh? Para una primera tirada. Y vendió enseguida en un año 1 millón de ejemplares. Tremendo. 9 meses después de salir el libro, se hizo la película, la famosa película que la hizo Brian De Palma, si no recuerdo mal, que fue la única película de terror que vi yo, así de miedo.
2: Mirá,
1: sí, con esa escena
2: final. A mí no me gusta.
1: No, a mí tampoco. Yo fui porque, bueno, estaba en el colegio y dijimos, vamos, no sé, habremos rateado. ¿Qué?
2: Estaba muy de moda, Carrie.
1: Claro.
2: Superaba las películas de género.
1: Sí,
2: de películas que son de género, bueno, lo van a ver tantos y listo.
1: Sí. Porque esas películas las van a ver los que les gusta ese tipo de películas. Creo que Carrie puede ver más gente, lo que decís vos, más gente, el público habitual, claro.
2: Sí, y la escena como El Exorcista.
1: Claro, exactamente. Y la escena final de Carrie todavía me asusto cuando me acuerdo.
2: Mirá.
1: En 1992, en la cancha de Gimnasia y Esgrima de La Plata, se convierte un gol que le llaman el gol del terremoto. Porque el clásico estudiante Gimnasia, el uruguayo José Perdomo, hace un gol que el Observatorio Astronómico de La Plata se lo registró como un pequeño sismo.
2: Ah, mira.
1: El grito y el movimiento de las tribunas de la hinchada de Gimnasia provocó eso, que lo registrara el Departamento de Sismología. Encontré que 2 veces más pasó en el mundo eso. En un partido de Barcelona y París Saint-Germain también registraron un movimiento telúrico en Barcelona. Y en un partido entre la selección de Perú y Nueva Zelanda, que era el repechaje para ir al Mundial de Rusia, un partido que se jugó en 2017, Jefferson Farfán hizo el primer gol en el Estadio Nacional de Lima, tembló y también se registró como un sismo de 1 grado en la escala de Richter, ¿no? No, nada, 1 grado, pero se registró. Y en 1994 en Seattle se suicidaba el guitarrista y cantante y líder de Nirvana, Kurt Cobain. Gente que nacía un día como hoy. En 1908 nacía Bette Davis, la actriz estadounidense famosa por sus ojos. Así que, como siempre que hablamos de Bette Davis, hoy vamos a poner Los Ojos de Bette Davis como canción.
2: Por supuesto.
1: En 1928 nacía Vicente La Russa, actor, comediante.
2: El preso.
1: El preso de Minguito, exactamente, el fotógrafo torpe. En 1930 nacía Emilio Ariño, locutor, periodista, animador.
2: Emilio Ariño tuvo un tránsito raro porque dirigió cine antes de ser crítico de cine.
1: Mirá.
2: ¿No sabías vos?
1: No.
2: Emilio Ariño es hijo de director, todo, es familia de gente de cine.
1: Claro.
2: Y llegó a dirigir películas. Después, sí. Es medio raro, después fue más conocido como crítico de cine, como conductor, que como cineasta.
1: Como, claro.
2: Fue raro, viste, como que tipo que devino después en conductor de televisión, en comentarista de cine, de espectáculos, no claro. Tanto de Chimentero, ¿no? Sino Mafinoli.
1: ¿Sí? Mafinoli, pero también sí. Era conductor de programas así, sí. Sí. Yo me acuerdo de eso. En 1931 decía que había nacido Héctor Olivera, director de grandísimas sí. Películas del cine argentino, La Patagonia Rebelde, La Nona, No Habrá Más Penas Ni Olvido, La Noche de los Lápices, El Caso María Soledad, Hay Juancito, sobre Juan Duarte, y El Mural, sobre el mural de Siqueiros en la Quinta de Botana. También nacía Suma Paz en 1939, en Entre Ríos, la cantante folclórica. En 1941 nacía Cacho Tirao en Berazategui, provincia de Buenos Aires. También en el conurbano bonaerense, en 1963, nacía Carlos Belloso, el actor, en Munro. Y en 1973, en Villa Elisa, en Entre Ríos, nacía Selva Almada, la gran escritora. Hace poco, hace unos meses, estuve por Villa Elisa y pregunté dónde era la casa de Selva Almada y me indicaron exactamente cuál era la casa natal de...
2: ¿Qué cosa tenés de vos con las casas, eh? De los...
1: ¿Viste? Quiero ver, es que quiero
2: los
1: ver por qué...
2: nada más o de cualquier...
1: No,
2: más
1: de
2: menos,
1: cualquiera, como... de cualquiera, porque para mí el lugar, cómo fue la infancia de una persona,
2: claro,
1: me importa mucho para saber cómo es la persona hoy. Y
2: ah, qué lindo.
1: Y la casa
2: pero
1: de
2: la infancia,
1: nada
2: más,
1: y el barrio.
2: Acá vivió, pero a los 40 años. El tipo vivió a los 40 años, ya no te interesa.
1: No,
2: ¿verdad?
1: Eso
2: te
1: no
2: lo
1: tanto.
2: Pregunto.
1: No, no, a mí me importa más dónde nació, dónde vivió la infancia,
2: dónde se crió.
1: La adolescencia, dónde se crió.
2: Claro,
1: el entorno,
2: claro.
1: El barrio, si era un barrio humilde, si era un barrio cheto, si era un barrio de obreros. Bueno, eso. Y en el año 2000 nacía Elegante, General Rodríguez, también

0: entrenamiento. Pero cuando estaba en la casa decía que había vivido Pairo un cartel. Y toda su biblioteca, la biblioteca personal de Pairo, por su voluntad, fue donada a la Biblioteca Popular Antonio Metruit de Lomas, una biblioteca que está ahí en el centro de Lomas. El autor del Casamiento de Laucha, Pago Chico, Las divertidas aventuras del nieto de Juan Moreira. Y por último, un día como hoy moría asesinado el maestro Carlos Fuente Alba en Neuquén, en una represión policial, en una protesta docente durante el gobierno de Jorge Sovi. Le tiraron un gas lacrimógeno a la cabeza a 2 metros de distancia y lo mataron. Tenía 40 años y 2 hijas de 10 y 14 años. Y hoy se celebra el Día Internacional de la Conciencia. Yo digo que como contrario a la inconsciencia, pero sí, y después se especifica que es para promover la justicia, la democracia, la solidaridad, el respeto a los derechos humanos y reconocer la dignidad, la libertad e igualdad de los seres humanos. En Chile es el día del terapeuta ocupacional. En Corea del Sur es el día del árbol. Y en República Dominicana es el día del periodista. Así que a todos los que tienen conciencia, a los terapeutas ocupacionales de Chile, a los que preservan a los árboles en Corea del Sur y a los periodistas dominicanos que escuchan Mundo Disperso, les mandamos un gran abrazo.
1: ¿Y

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2: Y en Mundo Disperso hay más mensajes de los oyentes.

0: que dicen.
1: Lilén Guillet, me encanta la historia de Garibaldi. Vi una novela brasileña, Siete Mujeres, sobre los años que vivió en Brasil. Y por otro lado dice, premiata Forneria Marconi, una de las mejores bandas de la música progresiva italiana. Manuel Espinosa, en Patagones, frente a Viedma, existe el Cine Teatro Garibaldi desde principios del siglo XX. Hermosa sala con mucha historia. Siempre pensé que Garibaldi era un tipo de la cultura. Me sorprendió su historia, que desconocía. Luego, pensando, reflexioné y me di cuenta de que grandes teatros en la Argentina llevan nombre de desmilitares y conquistadores, San Martín, Colón, en fin,
2: mama.
1: Un detalle no menor. Un abrazo desde la orilla del Río Negro. Y Edu Clara Clara dice, Garibaldi, pum, cantaba mi abuelo. Claro, esa canción la cantaba Ignacio Corsini, Garibaldi, pum.
3: Maravilloso.
1: Por eso tu abuelo la conocía.
0: Acá
1: por
0: aludía el pum.
1: Y al tiro, a la guerra, claro. María Mara Robles Castillo, ¿por qué no los estoy encontrando en Spotify? Ya vamos a estar, ya. Esta semana, sí o sí. Yo los escucho mejor durante la semana.
4: Claro.
1: Igual con tal acervo me entretengo escuchando programas anteriores. Laura Aliaga, escribo por dos temas. El tiro federal, mira lo que preguntaba vos, Pedro. Se llama así porque lo fundaron con sede principal en la ciudad de Buenos Aires, pero también a la vez en muchas provincias. De ahí lo de federal.
0: Está bien. Ah.
1: Y lo otro es que nunca me cayó bien.
0: Con la contradicción
1: Garibaldi.
0: Que tenía.
2: Perdón.
0: Con toda la contradicción tenía la idea de decirle capital federal, cuando al final era precisamente lo que provocaba todo lo contrario. Si había algo que no era federal, era la capital.
1: Sí.
0: ¿No? Se supone que la capital de todo, pero la capital es de sí misma.
1: Sí.
0: Después, en una época, aparece la idea, la ciudad de todos, qué sé yo, de todos los argentinos. ¿Te acordás que eso lo hacía? Lo usaba muy bien Macri en su campaña.
1: Claro.
0: ¿Cómo hizo
1: claro.
0: campaña Macri en muchos lugares del resto del país? Usando la idea del turismo, ¿se entiende? Uh-huh. Para hacerse conocido, más conocido, pues ya que conoció, pero cualquier tipo que es jefe de gobierno en la capital federal lo conocen de Cava, lo conocen en todo el país.
1: Sí.
0: Todo el mundo sabe quién es el jefe de gobierno en la capital federal. Cosa que no ocurre al revés. Porteño,
1: claro.
0: Pedirle que te nombre cuatro gobernadores y no sé si puede.
2: ¡Nunca!
0: O sea, no sé si llega hasta Kicillof. A Yarchola no llega. Te puedo asegurar que la mayoría no saben quién es el gobernador. Oye, olvídate que sepa quién es el intendente, Pasolini. Pero bueno, digo, se da este efecto, ¿no? Y bueno, y tampoco, bueno, no le cayó bien Garibaldi, listo. Pasemos a otro tema.
1: No le cayó bien por mercenario, dice. Y paradójicamente...
0: Era la época.
1: Sí. Y paradójicamente vivo en una calle que lleva su nombre. La siguiente es Mazzini, Giuseppe Mazzini, el ídolo de Garibaldi, en Hurlingham.
5: Es para no creerlo, profe.
1: Patricio, sobre las serendipias, dice, a ver si entra en categoría de serendipia. Tengo entendido que el endulzante artificial aspartame surgió con la investigación de un científico químico que buscaba un pegamento. Le falló la prueba. Pero cuando accidentalmente se llevó la mano a la boca, notó que el compuesto era dulce y finalmente lo presentó como endulzante. Después se supo que era cancerígeno y se prohibió. Melancólico Caballero de Maldonado Speed dice que está juntando firmas para que haya dos domingos por semana y habla de otra serendipia. Dice, es el caso del invento para la cura de la malaria. El invento consistía, dado que se creía que la malaria se podía curar con temperatura baja constante, entonces ponían al enfermo en una cama,
2: mirá,
1: dentro
2: bien.
1: De una caja de madera con hielo debajo de la cama.
2: Oh.
1: Y bueno, y se provocaba la circulación de aire haciendo que pasara el hielo. Ese método no sirvió para curar ni tratar la malaria. Pero, dice, poco después, la idea esa llegó, no sé cómo, a los fabricantes de cerveza Lager, que es la que se elabora con frío y solo la podían elaborar en invierno. Usaron este invento fallido de la malaria para elaborarla durante todo el año.
0: Está muy bien.
1: Sí. Y después apellidos que de futbolistas que nunca volví a escuchar.
2: Ah.
1: Puntorero, Chaldú, Cantú, Frasoldati, Aimonetti.
0: No, y por último, ni en la vida.
1: Claro.
0: Frasoldati es que es un hermoso apellido, aparte.
1: Sí, hermoso. Por último, sobre el disco de Spinetta Landi y sus amigos, Darío Callejas dice que le gustan las tres tapas, ¿eh? Y quisiera saber si hay algún solo de Papo en el disco, o todos los solos eran de guitarra, ¿no? Eran de Spinetta. No lo sé, no lo sé. Podemos averiguarlo. Rodrigo Javier Flores de Salta, pasen algo de riff para mi mamá Paulita. Bueno, podemos buscar a Papo con riff y... Aldo Fracomano, la primera etapa intenta pasar como un disco de Almendra. Creo que Spinetta le ganó el juicio a la RCA. No, en realidad fue Rodo, Emilio y Molinari, porque usaron su imagen indebidamente. Jorge Seno dice, además de esas, hay dos tapas más. Mirá vos, o sea, cinco tapas distintas, según Jorge Seno.
2: Mordequito, mirá.
1: Dice, hay una Bordeaux que posteó otro oyente. Ah, mirá. Y una que otra que comparte él. Rubén Tapia dice que esta, nos manda otra foto, es de la primera mitad de los 70. Y Ricardo Gré dice, la verdad conocí el primero de las letras de colores, que creo que fue publicado en los 90, sí, en 1995. Sí, despertó mucho interés Spinetta Landi y sus amigos, y vamos a saludar a Erika Daniela Bazán, a Carlos App, a Alejandro Galván, a Marcelo Baratucci, a Maximiliano Albino, a Flores Colaro, a Ricardo Rigos, a Verónica Bordarenco, a Rosario Castro Ventos, a Andrés Dalfo, a Fran Pelón, a Felipe Soyer y a Humberto de Pompeya. Gracias a todas y a todos. Pedro, se nos acaba el programa ya. Ya está, nos tenemos que ir.
3: ¿Qué más se puede agregar?
1: Tenés bien actuaciones, presentaciones próximamente.
0: Ah, sí, estábamos repitiendo eso que dijimos al principio. El 9 de abril en Córdoba, función 18 horas, Bermud. Segunda función la tuvimos que poner antes, la segunda. Ahí entran en Tiquetec, en el Teatro de la Comedia, 18 horas, ideal para ir ahí, después ir a comer algo. O sea, te clavas una merienda, vas ahí a la función Bermud y después te vas a tu casa feliz. Sí, pues te va a ser mejor de lo que llegas, seguro, porque es terapéutica. Y después lo mismo en Quilmes, el Teatro Cervantes, en Platea Net, vamos a estar, ahí pueden encontrar las entradas, en Platea Net vamos a estar el 17 de abril, el viernes 17 de abril, en Quilmes, en el Teatro Cervantes.
1: Muy bien, y recordemos que Eamon expone sus esculturas en Paraguay 431 en Cava, de lunes a viernes de 10 a 18, Paraguay 431. Nos vemos la semana próxima, el domingo que viene. Chao, un abrazo.
3: Un saludo.

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2: Hay voces que rompen el silencio, voces que, con paso firme, transforman la historia. Hoy, en Voces que Inspiran, conocemos a Alicia Spinello, la primera mujer vicerrectora de la Universidad Nacional del Centro.
3: Egresada en el año 1983 con el título de profesora en educación inicial, primera generación de egresados en su familia, fue gestión desde el año 2000 como secretaria de extensión de la Facultad de Ciencias Humanas de la UNICEN, luego decana desde el año 2009 durante tres periodos consecutivos hasta el momento de pandemia. En el año 2021 asumió como vicerrectora en primer mandato e inició ya desde hace poquitas semanas el segundo mandato desde el 2 de julio en este 2025.
2: A veces, romper un techo de cristal lleva décadas. En una universidad con casi 50 años de historia, ninguna mujer había llegado a ese cargo. Pero no llegó sola. Alicia reconoce el gesto de un compañero que vio en ella la fuerza de una líder.
4: Me parece que es muy interesante remarcar que fue un compañero varón quien me convocó a poder romper este techo de cristal que estaba instalado desde casi 50 años que tenemos de historia como Universidad Nacional del Centro. Y lo remarco porque creo que esto también hace, es una señal de que nuestra universidad es una universidad que nos está dando a las mujeres un lugar en la gestión, en los cargos de autoridad, en los cargos de toma de decisiones, que no es tan común verlo en las 67 universidades nacionales. Cuando yo comencé en el 2009, solamente éramos de 10 unidades académicas, solamente éramos dos mujeres las que estábamos en la conducción de las mismas. Y terminé mi primer mandato siendo exactamente la mitad, o sea, de las 10 unidades académicas, 5 estaban, diríamos, coordinadas o dirigidas por decanas mujeres.
2: La paridad no es una concesión, es una conquista. Y en la gestión también se construye desde las diferencias que se complementan.
4: Mi compañero de fórmula, quien es hoy el rector, él viene de las ciencias duras. Así que exactamente yo creo que lo que la fortaleza nuestra es que nos complementamos. Él es mucho más racional, más estructurado y bueno, y en mi perfil es un perfil más abierto, más flexible, más contenedor. También tiene que ver con la formación, ¿no? Yo pertenezco al campo de la educación, entonces creo que ese es el plus, el complemento. Yo creo que siempre uno logra ser más o menos exitoso en una gestión si el que ocupa el cargo número uno, como es el cargo del rector o de un decano o decana, y el que ocupa el segundo lugar, trabajan en equipo, en condición de igualdad y de complementariedad, que eso creo que es lo que hemos logrado.
2: Llegar a espacios históricamente masculinos no es fácil. Y nos enfrenta a diversos desafíos.
4: Cuando yo fui mi primera vez a trabajar al rectorado, que es el espacio donde uno ejerce esta función, fui muy observada por varones y por mujeres. El accionar de trabajo cotidiano, la responsabilidad, el compromiso, es la que creo que a uno le va dando esa fortaleza.
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2: La universidad pública le permitió formarse profesionalmente. También fue sostén, impulso y una red en momentos personales difíciles.
4: Marcó mi vida para siempre. Marcó en mi vida, por supuesto, en lo profesional, pero en lo personal, porque yo soy una agradecida a la universidad pública Primero porque vengo de una familia que no me hubiera podido sostener un estudio en otra ciudad, así que gracias a que en la ciudad, a la ciudad de la que pertenezco, que es la ciudad de Tandil, estaba la universidad pública, pude ser una universitaria, la primera y única de mi familia. Y después, porque en muchos momentos difíciles de mi vida, por ejemplo, mi marido se queda sin trabajo en el año 96, y gracias a la universidad pública y a que pude tener la posibilidad de tener dedicarme más tiempo, porque bueno, había que salir a buscar cómo sostener en ese momento la familia, la universidad me dio esa posibilidad. Entonces, desde lo familiar, la universidad también marcó mi familia.
2: Aprender a liderar. El liderazgo se aprende y se construye. Muchas veces esto implica que abrir un espacio que antes no existía.
4: Fui la primer mujer vicerrectora. Tuve que aprender y tuvieron que aprender quienes me acompañaron para hacer un espacio, uno se sintiera en lugar de equidad, ¿sí? Yo siempre me sentí un par del rector. Nunca sentí que no participaba de las decisiones.
2: Alicia, como muchas mujeres rectoras o vicerrectoras, es parte de una generación de mujeres que abren puertas, que siembran caminos, que creen en una universidad más justa, más igualitaria y mucho más humana.
4: El lugar que tenemos no lo regaló nadie, es producto de nuestras luchas, pero que va a depender de nosotros que lo podamos sostener y que lo podamos hacer crecer. Este techo de cristal no podemos permitir que se vuelva a instalar.
2: En Voces que Inspiran, hoy escuchamos a Alicia Spinello. Su historia es la de muchas, pero también es un llamado a no dejar de luchar, a seguir abriendo caminos, a creer que otro futuro es posible.
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Misiones. Espacio. Tiempo en el empeño del hombre. Comienzas cuando Álvar Núñez inaugura el asombro. Cuando Ignacio, el de Loyola, siembra ciudades en el monte. Cuando el Edén terreno desciende en tu cuerpo, el milagro del pan y del ensueño. Tu ínsula, codiciada joya, tu tierra rubí, tu selva esmeralda, tu río de serena plata. Aquí la colonial historia escribió su mejor página. Después, la intriga sutil de la canalla venció al imperio de la cruz con ruda infamia. El silencio descendió solemne y ya todo fue nada. Como de raza confortada por el sol vital de cada día. Y un grito se hizo lanza, se hizo espada. Libertad de la tierra colorada, sus hijos son quienes deben gobernarla. Y otra vez el silencio. Avanza el tiempo, botín de propios y extraños, eras carne destrozada. Y llega el canto de la siembra, otra vez el fruto y la esperanza. Otra vez el empeño que labora el surco vital del que planta y goza de la espera labriega de todas las mañanas. Ahora buscas como antaño tu intacta gloria, tu selva erguida, tu río milenario, el grito de tu árbol resistiendo la avalancha criminal del páramo, la huida del pájaro, la ausencia del canto. Palabras para un destino. Lucas Braulio Areco.

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Pronóstico, clima trópico, caribeño, calor típico. Adentrándose la humedad, flora mi gente, fauna mi ciudad.

sur, los místicos poderes de la cultura guaraní. En el bando, el ritmo vamos con la monada, lejos de la papada, rima sagrada, encontramos el mundo espiritual que buscamos, nos adentramos y

cuando los músicos cantan o dedican sus obras a determinados lugares, manifiestan su sentido de pertenencia. No es otra cosa que el conjunto de percepciones, deseos, necesidades, afectos, vínculos que esos artistas van construyendo a partir de las experiencias y de las prácticas cotidianas que desarrollan en esos espacios de vida. En este ciclo vamos a compartir algunas de las obras musicales que artistas de nuestra región han dedicado a lugares, sitios que representan una reafirmación de su identidad marcado por la territorialidad. Lugares de la memoria.

La provincia de Misiones lleva un nombre que recuerda a los pueblos jesuíticos, pero su historia se funda en las raíces de la América indígena. Los indios guaraníes, de la familia Tupí-Guaraní, provenientes del Amazonas, llegaron a lo que es hoy territorio misionero hacia el año 1000. En su mítica búsqueda de la tierra sin mal, fueron asentándose a la vera de ríos y arroyos. Desplazaron a pequeños grupos aislados que poblaban ese territorio e hicieron lo mismo con grupos más importantes como los guayaquíes y caingán. Los guaraníes se llamaban a sí mismos abá, que significa hombre. Poseían grandes habilidades artísticas y una tradición agrícola. Compartían una misma lengua y afianzaban sus comunidades a través de lazos de parentesco. A la llegada de los españoles, Plata, un inmenso territorio definido por los ríos Paraná, Paraguay y Uruguay con sus afluentes. En los primeros tiempos, las relaciones entre españoles y guaraníes fueron relativamente cordiales, pero las ambiciones de los españoles condujeron al abuso y a la dominación a través de lo que se llamó la encomienda. Este sistema creado por la corona española otorgaba tierras e indígenas a españoles que se convirtieron en amos y señores de la vida de sus encomendados. La llegada de los jesuitas provocaría diversos conflictos. Los padres de la Compañía de Jesús, fundada por Ignacio de Loyola en 1539, se instalaron en un ámbito geográfico de tensión política entre dos imperios coloniales de la época, España y Portugal. Los más de 200 años de permanencia en la región de los guaraníes estuvieron marcados por las presiones y agresiones de ambos bandos. La huella de aquellos años imprimiría para siempre una fuerte identidad en la región. Las misiones conformaron una experiencia singular en esta parte de América y dejaron muchos testimonios que se manifiestan en las ruinas de sus pueblos y permanecen en valores, mitos y leyendas.

Luego de la expulsión de los jesuitas por parte del rey Carlos III en 1767 y con la creación del Virreinato del Río de la Plata, se conformaron las gobernaciones e intendencias y esta región pasó a depender de Asunción. La Revolución de Mayo de 1810 potenció los combates sobre el territorio de Misiones que se disputaron paraguayos, portugueses e independentistas. Andresito Guacularí, hijo adoptivo del militar y caudillo uruguayo José Gervasio Artigas, quien fuera nombrado gobernador por su padre, evitó, junto a sus fuerzas guaraníes, la incorporación de Misiones como posesión portuguesa. Años más tarde, el sur de Misiones estuvo ocupado por paraguayos, correntinos y brasileros. El territorio de Misiones siempre fue muy disputado a la Argentina por Paraguay y Brasil, dada su ubicación estratégica. En 1865, durante la Guerra de la Triple Alianza, las tropas paraguayas fueron desalojadas de las zonas que ocupaban Misiones desde 1834, siendo recuperado el territorio por la República Argentina e incorporado a Corrientes. Luego de la Guerra de la Triple Alianza, quedaron definidos los límites de la provincia.

Cuando murió Alcibiades, me invitaron, como a tantos de sus amigos, para que fuéramos a cantarle la última serenata. Yo no pude estar por razones del camino, y entonces le escribí unos versos, y con el tiempo me animé a ponerlo dentro de esta su canción, para que quedara como un humilde testimonio y un reconocimiento a su labor como músico popular. Y un homenaje también a la amistad con que me supo honrar.

Territorio de vínculos, territorio de tiempos, lugares de la memoria. El 22 de diciembre de 1881, por ley nacional, se federalizó Misiones, separándola de la provincia de Corrientes, creándose el Territorio Nacional de Misiones. Su primer gobernador, el coronel Rudecindo Roca, fijó la capital en Corpus primero y definitivamente en Posadas. A fines del siglo XIX se iniciaron las diferentes olas inmigratorias europeas. La llegada de la inmigración comenzó en el sur, en el área de Apóstoles, donde los contingentes de polacos y ucranianos ocuparon las chacras asignadas a las colonias agrícolas. Posteriormente, en la zona del Alto Paraná, las compañías colonizadoras compraron tierras y las vendieron a colonos europeos, especialmente alemanes y suizos.

Pero uno de los fenómenos más interesantes se registró en la zona centro, en Oberá, donde la colonización fue espontánea, con la llegada de escandinavos, italianos, franceses, rusos, polacos, suizos y españoles, quienes junto a paraguayos y brasileros dieron forma a una comunidad multiétnica. Posteriormente, esta zona y otras de Misiones recibirían a inmigrantes asiáticos, árabes, turcos y japoneses. En diciembre de 1953, por iniciativa del presidente Juan Domingo Perón, se dispuso por ley la provincialización del territorio nacional de Misiones y en 1954 se estableció la primera convención constituyente de la provincia.

Desde la década de 1980, la provincia de Misiones es valorada internacionalmente por contener el último remanente continuo, toda la mitad este de Paraguay y el sur de Brasil hasta las costas del Atlántico. En la primera década del siglo XXI se conservaba tan solo el 7% de la masa boscosa que existía a inicios del siglo XX, del cual el 20% está en Misiones y el resto se presenta de manera dispersa por toda la región. La caza furtiva, la tala indiscriminada, la quema de bosques y pastizales, la pesca ilegal y el avance de la agricultura y la ganadería son algunas de las mayores amenazas para lo que queda de la enorme selva paranaense. La deforestación es uno de los principales problemas ecológicos que enfrenta no solo esta región, sino la humanidad toda. La Facultad de Ciencias Forestales de la UNAM administra la Reserva de Uso Múltiple Guaraní, RUMG, que pertenece a la universidad y cuenta con más de 5.000 hectáreas. Está ubicada en la ciudad del Soberbio y tiene como objetivo que se instale en la misma un área demostrativa en lo referente al manejo racional del bosque nativo. En 1982, la creación del Parque Provincial Uruguay fue el inicio de una serie de medidas destinadas a preservarla. 10 años después, la provincia creó un sistema de áreas protegidas, formado por 67 zonas de distintas categorías que ponen a resguardo alrededor del 16% de la superficie de Misiones. Este corredor verde incluye, entre otras, las reservas Uruguay, Forester, Puerto Península,

Península, Moconá, Esmeralda, Araucaria, Caayacú, Yabotí, Salto Encantado, Teyucuaré y Profundidad. De todas ellas, cabe destacar la Reserva de Biósfera Yabotí, creada en 1993 y abarca unas 235.000 hectáreas, dentro de las cuales se encuentran el Parque Provincial Moconá, las Reservas Esmeralda y Papel Misionero, además del Área Experimental Guaraní. Por supuesto, el Parque Nacional Iguazú, creado en 1934, con casi 68.000 hectáreas, se encuentra en la Selva Misionera. Los ambientalistas reclaman la aplicación de la Ley de Bosques, la certificación Forester Stewardship Council, para la producción de celulosa en base a bosques implantados, la agricultura sustentable y la recuperación del bosque nativo como medidas para asegurar la supervivencia de la selva misionera. Misiones, selvante. Mustio otoñal, naufragio de la hoja, primiserio paisaje con la roja soledad del crepúsculo silente. Qué armonía, sin par en su inconsciente, submundo de raíces que en la floja tibieza de la tierra se remoja. Cabeza de medusa torturada, faz de la tierra en luna calcinada, torva en la tempestad, yerta en el río, dueña del indio, del jaguar, del ave, del viento leve, del follaje suave y del inconstante ronronear del río. Salvador Lentini Fraga.

Lugares de la memoria. La provincia de Misiones exhibe una estructura productiva que se apoya en forma importante en los cultivos industriales, tales como yerba mate, té y tabaco, así como la industrialización de los mismos. También son importantes la producción de tung y la obtención e industrialización de los productos forestales provenientes de los bosques implantados. Misiones es la principal productora de yerba mate del país. También es la principal provincia productora de té del país, ya que elabora el 90% del total nacional. Las principales productoras se encuentran en los departamentos de Oberá, San Ignacio, Apóstoles, Alem, El Dorado, Caínguas y Libertador General San Martín. Así como existe la ruta del té, también existe la ruta de la yerba mate, que es la principal ruta alimentaria del Mercosur y la marca país que representa la yerba argentina. Atraviesa la totalidad del territorio de Misiones y el norte de la provincia de Corrientes. Organizada en circuitos, cada viajero puede tomarse el tiempo que necesite para recorrerla a su manera. La ruta de la yerba mate representa a 200 emprendimientos que involucran solo en el sector productivo yerbatero a unos 20.000 trabajadores de las dos provincias productoras, Misiones y Corrientes, y vincula en su esencia a los siguientes sectores: productores e industrias de yerba mate, agroindustrias, restaurantes, bares, confiterías y afines, sitios históricos y culturales, alojamientos, hoteles tradicionales, estancias yerbateras, hosterías, cabañas, bungaló, ecolodge, posadas, campings, etc., como así también empresas de viajes y turismos y servicios de traslados. Olor a yerba reverbera la luz en el monte. Conozco bien esa luz y los ruidos y el silencio del mediodía. Ahora el esfuerzo de la empresa, árboles y animales y pájaros. Vivir en el borde, entre el verde y el rojo. Pero la yerba mate es del monte, su corazón y su raíz, la fuerza del trabajo, su agua y su aire, su saber y su tierra. Duro árbol sin flores, solo verde, pura yerba. Ángel Núñez, La construcción de la selva. Fragmentos, La yerba mate, 2012. Barbacoa, el fuego enorme bajo la yerba, y él allá, incansable, no puede aquietarse ni reposar. Hojas resecas, gajos resecos, objetivo inmemorial del mate. Tormenta, cante poeta, cante no más, que será agua. ¿Cuántos milímetros? Pregunta inútil. Ráfaga con agua, con mucha agua. Líneas tenues contra el cielo, renovadas, que se oscurecen contra el cielo. Los chicos juegan bajo el chaparrón, porque todo sirve para jugar. Los truenos aumentan el agua y también los relámpagos. Agua, tanta agua, necesaria agua. Agua que sobra o falta en la selva. Bifronte, agua del río y la balsa. Agua paridora de islas. Temida agua que arrasa con el vendaval. Esperada agua, tantas veces esperada. Se bendice y se bautiza con agua. Ángel Núñez, La construcción de la selva. Los elementos, 2012.

Totoro, sangre adelante, camino y selva, en la picada profunda, pasos.

La música que nos acompañó en este viaje por los lugares de la memoria. La banda posadeña de hip hop Payé interpretaba Monte Místico. Del proyecto intercultural Mbá, Jaecuera, Ñandecuera, escuchábamos PM Yevu Ore Ubu. Les Yegros nos traía Trocitos de Madera. Los de Imaguaré, desde Corrientes, nos trajeron una versión en vivo de Misionero y Guaraní. El Cuarteto Santa Ana interpretaba Orgullo Misionero. El multipremiado artista misionero Chango Espasiuk nos dejó de su creación Madera, alegría que hace llorar. La banda Vivac, oriunda de la localidad de Puerto Rico, interpretó Tacuaral. Los correntinos Caraguatá y su versión de El Mensú. Finalmente, la banda de Jardín América, Impuntuales, nos dejó el tema Tierra Colorada. 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Gracias por acompañarnos en este camino que hemos hecho para seguir recorriendo estos lugares de la memoria.

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0: sonido de los guetos. Música de las esquinas. Nueva York, East Harlem, el barrio, Spanish Harlem. Sonidos de los guetos, música de las esquinas. Una creación de Gustavo Torres Mota. El mulato sale del baño que dice Color People Only. Mira la Estatua de la Libertad, se sube en la parte de atrás del autobús. El frío le cala los huesos y recuerda su Cuba natal. Entra al club del barrio y la música, que surge de las profundidades afrolatinas, le devuelve el calor y la alegría. Sus pasos danzantes marcan el ritmo de la libertad. Sonidos de los guetos, música de las esquinas.
1: Bienvenidos a Sonidos de los Guetos, un programa de Gustavo Torres Motas, con la asesoría técnica de Beco Blanco, por la 98.7 FM Radio Universidad, en el campus de la Universidad Nacional de Misiones. Seguimos hablando de cómo nace llamado jazz latino, o sea, gente de origen latino, cubanos especialmente y puertorriqueños, músicos o gente que aprende música o que son muy buenos músicos terminan tocando jazz, pero queriendo incluir su propia música, el son cubano, la rumba cubana, la bomba, la plena puertorriqueña. Y ya escuchamos la historia de Mario Bauzá y Machito y sus Afro-Cubans y todos estos otros músicos como Chico Farrell, como músicos latinos que hacían Latin Jazz, que fueron los que crearon todo este concepto que hoy es tan amplio, tan amplio. Entonces vamos por los años 50. Al principio de los años 50 aparece en México, en Ciudad de México, un músico cubano que se llamaba Dámaso Pérez Prado. Llevó a México un ritmo nuevo, un ritmo que, y él se convirtió, lo llamaban el rey del mambo. Sus mambos sonaron muy bien en la radio de Estados Unidos, en América Latina, y se le consideró el rey del mambo. Él no fue el que descubrió el mambo, pero él fue el que lo hizo famoso. Pérez Prado llevó, cuando llegó a México, él sabía, él no era, ni siquiera leía música, pero tenía un concepto musical muy, muy grande, muy importante, y la orquesta de sus músicos que hizo eran músicos mexicanos. Y él les fue enseñando todas las formas de la música que quería hacer. En México tenía en los años 50 muy buena producción de televisión y de cine. Entonces en varias películas aparece Pérez Prado tocando con su orquesta, tocaba en todos los shows de televisión relacionados con la música. Con el tiempo logró un sonido particular que era su sonido, o sea, uno escuchaba eso y decía, ah, eso es Pérez Prado, más o menos llegó a ese nivel. Así de que empezamos el programa escuchando un mambo de los años 50 de Dámaso Pérez Prado. Bueno, el más famoso que tuvo era en inglés, porque claro, él sabía que tenía su público en Estados Unidos, entonces le pone el nombre en inglés, que era Cherry Pink and Blossom. No, esto lo estoy sacando de mi memoria, pero era más o menos algo que grabó en 1955, el mambo número 5. Pero lo que vamos a escuchar ahora es de los primeros mambos que grabó, que se llama Mambo Jambo.

en realidad todavía los críticos e historiadores de la música no se ponen de acuerdo quién inventó el mambo. Lo que sí se sabe es que la primera canción con el nombre de mambo como ritmo y como canción se grabó en los años 30 en Cuba por dos hermanos, Orestes López y su hermano Israel López, conocido como Cachao o Cachaito. Buscando cambiar la rutina, están los dos hermanos tocando y Cachao toca el contrabajo y están ahí haciendo un poco un jamming los dos y dicen, ¿por qué no hacemos algo para salir de la rutina, de la misma rutina, siempre lo mismo? Y entonces con el contrabajo Cachao comenzó a hacer ya sacar unas notas que rompían con todo lo tradicional de la música de ese momento. Y entonces empezaron a sincopar más el sonido. Ahí cambian el sonido, básicamente, y ahí nace el mambo. O sea, fueron los hermanos López. Esto lo cuenta Orestes, su hermano, y lo contaba mucho Israel López Cachao. Y ellos llamaron al principio, sacaron dos ritmos. El primero es el mambo y el segundo es uno más lento, que por ejemplo en México pegó muchísimo. En Cuba ya casi no se hace, pero hay lugares en México. Yo estuve muchas veces en México con amigos mexicanos. Iba a un sitio que se llamaba, no recuerdo en qué barrio, porque México es enorme. O sea, es una ciudad de como 22, 25 millones de personas, es enorme. Pero hay un sitio, había un bailadero, y a mí que me encanta bailar y me iba a las discotecas, se llamaba California Dancing Club. Entonces, ahí no vendían alcohol, por ejemplo. Cuando uno llega, hay una banda que está tocando como salsa, como cumbia, como ese tipo de música, pero justo a las 10 de la noche esa banda termina y aparece otra banda de músicos mayores y tocan danzón. Y hay 30 parejas que han estado esperando todas las noches parados o sentados, fumando, tomando algo. Y cuando la banda empieza a tocar danzón, toda esta gente que está muy elegante comienzan a bailar danzón. Y es un espectáculo. Yo miré toda la noche hasta las 11, es de 10 a 11. Y a las 11 termina esa orquesta, esta gente se va y esperan mucho tiempo para entre 10 y 11 de la noche bailar danzón. Ya hay una película de una actriz de apellido Rojo, ¿no? Elena Rojo creo que se llama. Hay una película mexicana que se llama Danzón. Y porque ahí en esos lugares de Ciudad de México, pero en realidad donde se baila el danzón más es en el Caribe mexicano. En el Caribe mexicano, y la película está entre Ciudad de México y, bueno, si tienen la oportunidad de verla, es una linda película, pero ahí se escucha el danzón. Vamos a la música. Esto es Israel López Cachao con uno de sus muchos mambos que hizo después, que se llama Mambo Cambió el Swing.

Este ritmo viaja a Nueva York. En los años 40, muchos músicos cubanos que van de La Habana a Nueva York llevan el ritmo, llevan las cosas nuevas, como, oye, caballero, que hay un ritmo nuevo en La Habana que lo hizo Cachao y va. El caso es que los músicos allá lo escuchan y comienzan a interpretarlo y hacerlo. Y es, así es como llega el mambo a Nueva York. Y en Nueva York, la cultura, los clubes, los músicos que había, las orquestas que había, hacen que tome otro nivel, un nivel mucho más profundo. Y en realidad en ese momento la ciudad, el mundo latino de Nueva York lo manejaban tres grandes orquestas, que eran la de Mario Bauzá con su Machito y sus Afro-Cubans, Tito Puente y Tito Rodríguez. Pero lo que vamos a escuchar ahora es a Cachao y su hermano Orestes López con el primer mambo que se grabó, que fue en el año 1937, y se llama Mambo.

esas tres grandes orquestas, como dije antes, que eran Mati y Tito Rodríguez, manejaban toda la música. Había otras orquestas, había, por ejemplo, estaba un gran músico pianista que es desconocido totalmente, pero un gran pianista y arreglista que se llamaba Noro Rodríguez, creo que era el nombre. Habían seguido el concepto de Mario Bauzá de crear una orquesta de jazz, pero con música latina. Y después Tito Puente tocaba la trompeta y el saxofón cuando estaba joven, y en el ejército durante la guerra él perteneció a orquestas del ejército. Eso lo salvó de ir a pelear igual, pero cuando regresa a Nueva York, él ve tocar en vivo a Jim Krupka, ese baterista de jazz impresionante, y dice, bueno, yo quiero ser baterista. Y empieza a tocar la batería, pero se da cuenta de que si quiere tocar en una orquesta latina no hay batería, hay timbales. Entonces es cuando él empieza a tocar los timbales, pero al estilo de Jim Krupka. Lo que hace que cuando crea su orquesta, él empieza con Machito, en la orquesta de Machito, y Machito le enseña todo lo que tiene que aprender, y con el tiempo crea su propia orquesta y su propio sentido musical. Bueno, esa era la otra, la de Tito Rodríguez, que también se especializaba mucho en ese momento en cantar boleros, y era un chico en ese momento muy bien parecido, entonces tenía las mujeres y todo, era un ídolo, ¿no?, de ese momento para la cultura latina de Nueva York. Hay un club que se abre en Times Square, en el área de Times Square, se llamaba La Conga. La Conga. Este al principio tenía orquestas de músicos negros o blancos, pero la primera orquesta que abrió ese club fue Machito, y fue el primer club latino que se abrió en Manhattan, o sea, fuera del estado, del barrio East Harlem, donde estaban los puertorriqueños, y Lower East Side. Fue el primer club que se abre. Eso fue en 1931 cuando se abre, porque eran dueños cubanos, los dueños de La Conga, y compraron el nombre por $50, porque había gente, ya en esa época, había gente que iban y registraban nombres, así como se ha hecho toda la vida en Estados Unidos, registran nombres, por ejemplo, Beco Dance Club, y después Dance Club, y va a llamarlo Beco Dance Club, pero dice, no, esto está registrado, no le puede poner ese nombre. Entonces lo que hizo fue conectarse con la gente que tenían los dueños de ese nombre y compraron el nombre por $50 de esa época. En 1940 el músico cubano Desi Hernández, la televisión es la primera relación entre un latino y una mujer blanca, que era el show de Lucy, era un show de televisión que era muy famoso allá. Así de que bueno, vamos a escuchar a alguien muy importante que hoy no se le reconoce mucho, y era un músico catalán que estuvo en Cuba y después se fue a Nueva York, y era en realidad un tipo que estudió fue música clásica, pero se enganchó con la música latina tanto que creó su propia orquesta con músicos de la orquesta.

Sae Machito hizo una suite, y se está grabada toda, una suite de Latin Jazz. Él se llama Xavier Cugat, era catalán. Bueno, él también quedó en la historia de la música latina y del jazz latino en Nueva York. Y esto que vamos a escuchar es de él con esa orquesta, donde llevó todos los músicos de Machito y le agregó otros músicos y corales, ¿no? Mujeres haciendo sonidos. Y la canción se llama Tea for Two.

Otro club importante en esos años era el Latin Quarter. Abrió en 1942. Estaba en la calle 48 con Broadway. En el mismo lugar donde existió el famoso Cotton Club. Y el mismo lugar cerró y los dueños abrieron un club latino que no era para latino. En muchos casos, si tú eras latino y ibas a entrar, no te lo permitían, porque era white only. Pero después fue cambiando y dejaba entrar. Y los músicos, como siempre, tenían que entrar por la cocina, por la salida de emergencia. Y este dueño quería hacer un club como los que había en New Orleans, que eran unos clubes donde se bailaba mucho, se consumía mucho en Latin Quarter, pero en realidad usaba muy pocos músicos latinos y la gente latina no podía entrar al club. El club era latino porque la música que se tocaba era latina, pero se le llamaba The Latin Quarter y existió por muchos años, ¿no? Y era donde antes quedaba el club, el Cotton Club. Así que bueno, y hay un club muy importante al cual yo sí fui a bailar. Al principio iba a mirar, pero después me animé. Porque si no bailabas bien, forget it. Esto era un viejo teatro en la calle 14. Original estaba en Times Square y abrió en los años 50. Al principio de los años 50. 47, 48. El caso es que se llamaba The Palladium. Y era un sitio espectacular. Era el único sitio en ese momento en Estados Unidos, posiblemente, salvo los sitios de New Orleans, donde ibas a encontrar gente, blancos, negros, latinos, orientales, todos ahí bailando. Porque claro, la cuestión del racismo era legal en Estados Unidos. Entonces, si tú eras blanco y hablabas con una persona, era un apartheid. Si hablabas con una persona negra que fuera tu amigo, te podía multar y al negro detenerlo porque tenía la osa de hablar con una persona blanca. O sea, la situación era así. Pero en el Palladium todos eran iguales. Lo único que tenías que hacer era bailar bien. O sea, bailar bien. Era un club interesantísimo y de ahí se fue a la calle 14 entre Tercera y Cuarta Avenida en un viejo teatro y era el Palladium, siguió tocando ahí y tenía dos orquestas. Yo fui al de la 14. Al principio iba a mirar porque era en la planta baja, en el primer piso. Los que bailaban ahí eran muy, muy buenos y en un momento paraban y había bailarines profesionales que hacían su show y que la gente era tal el punto que la gente tenía, era como si fuera fútbol, como Boca River, digamos. Entonces había gente que tenía esta pareja, a estos a otra. Había una pareja muy famosa, estoy alargándome, pero es memorias, que recuerdos que llegan, que se llamaba Cuban Pete, y la otra era una mujer italiana, blanca, y él se llamaba Cuban Pete, pero él no era cubano, él nació en el barrio y se llamaba, digamos, no sé, Joe Rodríguez. Pero se hacía llamar porque, claro, la música era cubana, los músicos eran cubanos y él era el mejor bailarín en su momento, ¿no? Inclusive los invitaban a show y lo llamaban White Chocolate, White Dark White Chocolate, porque él era oscuro, de piel oscura, y esta mujer era una mujer blanca. Pero vamos a ir a la música, vamos a escuchar al saxofonista cubano Paquito de Rivera con la canción Priquitín, Priquitipum.

en este Palladium de la calle 14, bueno, en el original de la calle 48-50 con Broadway, cada noche había dos orquestas. Eran entre, básicamente las orquestas eran entre Machito, Tito Rodríguez y Tito Puente. Había gente que iba dos o tres veces cada noche ahí. Uno de ellos era, había muchas fotos de esa época de Marlon Brando, que iba, pedía su mesa, los veía a la gente a bailar. O sea, había mucha gente que iba regularmente ahí porque era un sitio diferente y era un sitio con mucho espíritu, con mucho soul, con mucho feeling. Y como dije antes, era, había que tener ese gusto y esa pasión. Ahora entrar era, para una persona trabajadora no era, había que ahorrar porque la entrada no era barata. Había que pagar algo, tomar algo, consumir. Generalmente, por ejemplo yo, que no, en esa época no tomaba alcohol, entonces yo consumía una Coca-Cola y lo hacía parado, porque si tenías mesa o sentado, el precio era otro. Cuando cerraron ese ahí en la calle, en Broadway, abrieron el de la 14, que era un viejo teatro, y el dueño lo adaptó para hacer el Palladium. Hubo un tipo que nació en Alemania, judío, que tenía un nombre absolutamente judío. Sí, él llegó de niño a Nueva York, al barrio ese de Williamsburg, en Brooklyn, y conoció la música latina porque ahí convivían puertorriqueños y judíos. Entonces él decidió irse a estos clubes y su lugar favorito era el Palladium, y después decide que se quiere convertir en productor musical y termina siendo, cambiándose el nombre, claro, por Phil Ramm. Phil termina siendo como uno de los mejores productores musicales de Estados Unidos. O sea, él contrataba artistas, creaba espectáculos, y se da cuenta de que él ya había hecho todo lo que tenía que hacer en Nueva York. Él iba todas las noches al Palladium cuando era joven y cuando empezó. Entonces llega a San Francisco ya siendo un tipo que hace shows y muy famoso, y en San Francisco crea su propio Palladium con una, inclusive una copia de cómo era el Palladium. Él crea el suyo en San Francisco, que es un teatro que en los 60s y 70s se convierte en uno de los teatros más famosos para la música y para el rock, que era el Fillmore East, el Fillmore West de San Francisco. Después uno abrió uno en Nueva York que se llamaba el Fillmore East, pero este Fillmore West, ahí aparece Santana, por ejemplo. Él contaba que empezó tocando blues y bandas de blues y después música latina. Y él cuenta que una vez el bouncer lo llama y le dice: hay un chico mexicano que no quiere pagar y se quiere entrar así como a la cañona. Y él baja y ve ahí un grupito que dice: estos son gangsters, así. Y este chico mexicano se llama Carlos Santana. Entonces él baja, habla con ellos y él dice: yo estoy seguro que alguno de ellos tendría por lo menos un cuchillo en el bolsillo. Y no querían pagar la entrada, querían entrar así y ver la música. Entonces, hablando con ellos, le cuenta que ellos tienen una banda. Y él dice: ¿en serio tienen una banda? Y dijo: sí, nosotros tocamos blues. Entonces él les dice: bueno, hagamos una cosa, vengan el martes, digamos, el martes. A tal hora me muestran lo que tocan. Entonces llegan el día que se quedaron de encontrar, llegan, él les tiene todo preparado y tocan. Y el tipo se da cuenta que son muy buenos. Muy buenos, la música que hacen es diferente y tocan blues. No están tocando la música que después tocaron. Tocan blues. Él les dice: bueno, ¿sabes qué? Ya tienen un manager, yo soy su manager. Pero vamos a cambiar un poco toda la música. Y él tenía toda esa influencia de la música latina, de Machito, de Tito Puente, de Tito Rodríguez, del Palladium de Nueva York. Y él es el que hace escuchar a Santana y a la banda estas canciones, como Oye Cómo Va, que es originalmente de Tito Puente. La escucha, ellos la escuchan, y él le dice: bueno, hay que conseguir que toquen los timbales. Algo que le llamó mucho la atención es que la banda de Santana, y sé que se llama Santana, en realidad son seis chicos de orígenes muy diferentes, ¿no?

está Carlos Santana, que es mexicano, está el chico que toca las congas, que es nicaragüense, está el puertorriqueño, que también toca la percusión, está el chico que toca el órgano y canta, que es de origen noruego, el baterista es de origen irlandés y el bajista es negro. Entonces él decía, acá están todas las razas. Están todas las razas en una banda que sin querer se han juntado, no porque pues se juntan porque son amigos, y todos vienen de ese barrio Maravisión, así como tiene que ver con las mismas misiones de acá como misiones. Pero el barrio se llama La Misión y era un barrio latino hace muchos años, y yo tenía un par de amigos y cada vez que iba a San Francisco me quedaba en casa de ellos y recorríamos todos los bares de San Francisco, claro. Bueno, pero vamos a ir a la música. Vamos a escuchar las tres bandas grandes del Palladium tocando en el Palladium al mismo tiempo, que son The Beat Three.

En marzo de 1946, el pianista norteamericano Stan Keaton graba la canción Machito, que es una composición que hizo porque escuchaba tocar a la orquesta de Machito y lo inspiró. Esta canción está muy bien, inclusive algunos de los músicos, toda la percusión de Machito está tocando acá en esta grabación, pero le falta el feeling, el espíritu que tenemos, ¿no? La forma de vida que tenemos. Lo hace después de que El Manicero fuera un éxito en 1946, compone esta canción, la graba, porque empieza a estar un poco de moda la música latina con este sabor, este feeling, este soul que es diferente, ¿no? Esta pasión con que se vive esa cultura, con que vivimos esta cultura, ¿no? Bueno, eso pasa y entonces la graba, así que vamos a escuchar a Stan Keaton con Machito.

El productor Norman Granz decidió grabar algo que se llamó The Afro-Cuban Jazz Suite, un suite de la música afrocubana. Entonces contrató a los músicos de la orquesta de Machito, trajo solistas. Entonces, en algunas canciones, los solos de saxofón lo hace Charlie Parker. Por ejemplo, Bear. Nada menos, en el saxo alto lo hace Charlie Parker. El baterista maravilloso Buddy Rich toca la batería y es el baterista de la grabación. El saxo tenor lo toca Phyllis. Harvey Edison toca la trompeta. El pianista es un pianista cubano que se llamaba Fran Emilio Flynn y Ramón Bebo Valdés. Estos pianistas cubanos maravillosos también toca el piano en este álbum. Inclusive invitado está Mario Bauzá, de Machito. Crean esto, pero el director musical de todo esto es Chico O'Farrell. Es cubano, a pesar del apellido irlandés, es cubano y llega a Nueva York también como músico ya hecho y encuentra toda esta movida. Entonces se vuelve arreglista, básicamente arreglista, después se vuelve productor y finalmente logra tener su propia orquesta. Uno de los mejores pianistas de Latin Jazz contemporáneos es su hijo Arturo O'Farrell, que sigue con esta orquesta que se llama Afro-Cuban Jazz Orchestra. La canción que vamos a escuchar, había un show en televisión, cuando la televisión era blanco y negro, que es un show muy interesante, y uno de los protagonistas del show es un puertorriqueño que se llama Freddie Prinze. Y es la historia de un chico latino en Los Ángeles que trabaja en un taller de autos y un viejo que es el dueño del taller, y la serie se llamaba Chico and the Man. Bueno, esta canción era la canción de la serie. Vamos a escuchar a Chico O'Farrell con Afro-Cuban Jazz Suite.

los años 50 y por preferencias musicales y motivos económicos, las grandes orquestas comienzan a disminuir. Todas las grandes orquestas, las de jazz, Benny Goodman, Buddy Rich, y los músicos también tienden a ser cuartetos, quintetos, tríos. O sea, la música pasa a ser esa música que era bailable, del swing, a una música mucho más que quiere decir algo, que quiere expresar. Aparece el bebop. Pero también eso hace que entonces los clubes comiencen a disminuir y la gente ya no va a bailar en gran parte, sino va a escuchar música. O sea, el cambio es diferente. Va a disfrutar la música. Entonces los clubes ya no son para bailar, sino para ir a escuchar la música. Aparecen lo que siempre hubo en Nueva York, en Broadway, grandes espectáculos. Entonces esos espectáculos musicales, que es como los que había en París, son como shows musicales, se van a ver a un teatro o ir a escuchar a músicos en los clubes de jazz. Pero en un momento la situación económica está muy difícil. Los clubes, que eran muchísimos, los grandes clubes que tenían grandes orquestas, terminan siendo clubes más pequeños. En cierto momento, en ciertos años, ya no quedan más de 5 o 6 clubes y todos están en la misma calle, en la calle 52. Ahí están entre las 52 y las 54, pero ahí están todos los clubes de jazz de Nueva York de ese momento. En los barrios latinos sí, se bailaba, porque no se puede vivir sin bailar. Y a veces aparecen clubes clandestinos, ¿no? Como uno que se creó cuando el gran pianista Thelonious Monk, uno de sus amigos músicos, tuvo ese club en Harlem y lo nombró director musical. Entonces ahí iban los músicos que salían de tocar en varios lugares y los músicos que no tenían dónde ir a tocar. Y él les daba el micrófono y el escenario a todos y terminaba haciendo un jamming todos estos genios, intercambiándose los bateristas. Y ese club fue muy famoso y lo manejaba una mujer, ¿no? Ella era muy estricta con las cosas, entonces, porque entre músicos hay a veces mucho despelote. Por ejemplo, el pianista George Shearing y el percusionista Carl T. Walker, con sus bandas, se mudaron al oeste, o sea, hacia California, se fueron allá. Y como en California, especialmente en Los Ángeles, estaban las películas, los estudios de grabación, entonces, por consecuencia, ahí en la avenida principal estaban los clubes para ir a tocar y bailar. O sea, Los Ángeles se convierte en un lugar para trabajar, donde los músicos van a encontrar trabajo. En 1952, Bebo Valdés, con la canción Con Poco Coco, que es oficialmente la primera grabación espontánea de Latin Jazz. Es un jamming en el estudio. Y este es el gran Ramón Bebo Valdés, que cuando sale de Cuba, en vez de irse a trabajar a Estados Unidos, se va a Suecia. Y su hijo Chucho Valdés pasa a ser también uno de los grandes, grandes músicos de Latin Jazz. Vamos a escuchar a Bebo Valdés con Poco Coco.

A principios de los años 60 nace en Brasil un ritmo nuevo, con influencia de la samba, del jazz de Estados Unidos. En los años 50, dos músicos como Antônio Carlos Jobim y João Gilberto lo llamaron Bossa Nova. Nace en Río de Janeiro acompañado por sus playas, por su caminar, por su ritmo. Junto a Jobim y a Gilberto se incluiría a Johnny Alf. Johnny Alf, que era un gran músico brasilero, forma parte de este, llamémoslo, movimiento. Dentro de las primeras grabaciones que hicieron con este ritmo de bossa nova está, por ejemplo, Son Beans Boing De. Acá es Beco el que me tiene que corregir con mi portugués, que es terrible. João Gilberto tiene una canción de sus primeras canciones que se llama Saudade de Bahia, que es como nostalgia de Bahía, me imagino. Dorival Caymmi compone esta canción que se llama Chega de Saudade. La va a cantar la primera grabación, porque la grabó mucha gente después, pero la primera grabación la hace Elisalé Cardoso y fue compuesta por Antônio Carlos Jobim en la música, y la letra es de Vinícius de Moraes. Vamos a escuchar a Elisalé Cardoso. Esta canción fue grabada en 1958 con Chega de Saudade.

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1: Em 1959, y lo que más ayudó a internacionalizar el bossa nova fue la película Orfeo Negro o Orfeo Negro, basado en una obra de teatro de Vinicius de Moraes que se llamaba Orfeo Negro, pero está basada en la leyenda griega de Orfeus y de Eurícide. La historia tiene que ver en la película de una de las favelas de Río de Janeiro. Entonces Orfeo es negro. Y esta película fue una película que en los años 60 se vio por todo el mundo, que era ese famoso cine arte de los años 60 y 70. Y en la música de la película son bossa novas, básicamente, canciones de Antonio Carlos Jobim, George Gilberto. Esto hace que en Estados Unidos entre esta música, inmediatamente se expande y se convierte en algo muy curioso, pero muy lindo, porque además tiene esa melodía y ese ritmo tan hermoso que tienen los brasileños. Y eso ayudó también músicos como Luis Bonfá, que fue el que musicalizó la película. La película fue vista en Europa, en Latinoamérica, en Estados Unidos. Charlie Bird Parker y Stan Getz empezaron a tocar bossa nova y a grabar bossa nova. Y en 1964, Stan Getz graba con Joao Gilberto. Junto a ellos la voz la pone Ella Fitzgerald, esa maravillosa voz de Ella Fitzgerald, tocando con Joao Gilberto, Stan Getz, y grabando todo un álbum juntos. De ahí vamos a escuchar la siguiente canción, que la canta Ella Fitzgerald. Toca con Antonio Carlos Jobim, y Antonio Carlos Jobim, ella lo abraza. Hay un momento, una anécdota muy interesante, muy linda, donde ella lo abraza, y están tocando ellos, y le dice en portugués: "Você es el Frank Sinatra brasileiro". Así que vamos a escuchar la canción Favela, de Antonio Carlos Jobim, tocando y cantada por Ella Fitzgerald.

Aitor Moreira, a los 13 años, ya era un músico profesional y se le reconoció musicalmente cuando con César Camargo Mariano y Humberto Kleiber fundan el trío de Samba Jazz, Samba Lancho. Y después, Hermeto Pascual con Aitor Moreira fundaron el cuarteto Novo, como primeros y síntomas de la relación entre la samba y el jazz, llamado Samba Jazz en Brasil, de gira por Estados Unidos con su esposa Flora Burim. Allí Aitor les enseñó a los músicos de Estados Unidos toda la variedad de la percusión brasileira. Mientras iba de gira, tocaban en un lugar y él daba clases y les enseñaba cómo se tocaba la percusión brasileña. Eso era una cosa impresionante, hasta el punto de que Miles Davis le pidió que fuera de gira con él. Hubo una banda que era un jazz experimental, muy experimental, una banda muy importante que se llama The Weather Report. Ellos, por un par de años, fue uno de los músicos de la banda. Vamos a escuchar Samba Lancho, interpretado por Marisa.

Otro percusionista especial fue Nana Vasconcelos, cuyo verdadero nombre fue Juvenil de Holanda. Un verdadero especialista en tocar el berimbau, un instrumento de percusión africano muy usado en Brasil. Tocó con gran parte de los innovadores del jazz en los años 70 y 80. Luego incorporó los sonidos de los tambores afrobrasileros y perfectamente sincopados con los sonidos del jazz, como el llamado jazz libre. En gran parte el jazz libre está asociado con mucho con Nana Vasconcelos. Don Cherry creó también, con Don Cherry creó lo que llaman fusion jazz, el jazz fusionado. Un verdadero innovador y un verdadero genio de la música brasilera, o mejor, afro-brasilera, que lo llevó a lograr sonidos absolutamente trascendentales. Vale la pena mencionar a Dodale y su álbum Preludio. Vamos a escuchar Nana Vasconcelos, Chegada.

Con el tiempo, el Latin Jazz también se hizo en el sur de la Florida. Y el músico más representativo fue el gran pianista Chucho Valdés, el hijo de Bebo Valdés y fundador de Irakere. También estuvo el saxofonista Paquito de Rivera e hicieron un Latin Jazz ya con la influencia directa de Cuba y con músicos cubanos residentes en Florida, en Miami, en todos estos lugares de mucha emigración cubana. Y fusionaron igual los mismos ritmos cubanos con una música ya no tan directa con el jazz de Nueva York, sino más experimental y también más religiosa. Hubo también trabajos sobre la música religiosa afrocubana y elementos del jazz moderno. Ahora vamos a escuchar a Paquito de Rivera y a Chucho Valdés con la canción... Bueno, esto es un homenaje y una canción que le compuso Paquito de Rivera a Chucho Valdés y se llama... Chucho.

Otro de los más innovadores y experimentadores fue el saxofonista colombiano Justo Balmario, que estudió en Berkeley en los años 40-50 en la Berklee College. Estudió música, composición, y algunos críticos en su momento lo consideraron como un puente entre la música latinoamericana y el jazz fusión. Empezó su carrera tocando con el gran Mongo Santa María. Cuando Justo Balmario empezó a tocar en Nueva York, lo hizo tocando el saxofón en la orquesta de Mongo. Y tocaba todo tipo de ritmos. Y con el guitarrista afroamericano Abraham Laborie, crearon un concepto de jazz religioso, muy diferente a lo que estaban haciendo antes, y entraron como básicamente a crear este tipo de música religiosa, o sea, música dedicada a Dios. Pero antes de eso, vamos a escucharlo con partitura para saxofón.

los años 80 en Nueva York, no necesariamente en Nueva York, en un lugar específico de Nueva York, se llama The South Bronx, el sur del Bronx. En los años 80 era el sitio más pobre, yo creo, que de Estados Unidos. Edificios quemados, ratas viviendo, conviviendo con ellos. No había escuelas, no había nada. El sur del Bronx lo llamaban Fort Apache, como en la película. Y se le consideraba el sur del Bronx, ya no se le decía South Bronx, sino Fort Apache. Bueno, aparecen unos músicos puertorriqueños nacidos en el sur del Bronx, de origen puertorriqueño, pero que hacen Latin Jazz a su manera, con otra visión, con otro entendimiento y con otra, viniendo desde otro background, que era el gueto, y el gueto pobre y la miseria y la cuestión social. Entonces nombran a su banda Fort Apache de Bronx. Ese es el nombre oficial de la banda. Y aparecen músicos maravillosos como, por ejemplo, Eddie Palmieri forma parte al principio de la banda. El percusionista que yo seguía mucho, porque su banda, que era el Conjunto Libre, él se llamaba Manny Oquendo. Para mí era la banda que más sabía a tierra, al barrio, a la esquina, era, porque la mayoría de sus músicos venían de ahí. Entonces, cuando tocaban, y como era el Conjunto Libre, tocaban realmente, se fajaban en sus solos. Era una banda que yo pagaba por ir o los iba a ver. Claro, aparecen toda esta influencia de estos músicos, y fue fundada por los hermanos Andy y Jerry González. Jerry tiene uno de esos backgrounds antes de... Es trompetista, en realidad. El hermano Andy es el bajista. Jerry tiene uno de esos backgrounds impresionantes. Él tocó con, por ejemplo, Jacos Pastorius, el bajista, maravilloso bajista norteamericano. Tocó con Tito Puente, con muchos músicos afroamericanos de jazz. Y después, con su hermano Andy, fundan Fort Apache de Bronx en 1980. Fort Apache era todo el sur del Bronx en la música, en el sentido, en la... Y era esa libertad, ¿no? Ese anhelo de libertad. Y había músicos muy buenos, extraordinarios, como, por ejemplo, Nicky Marrero, Milton Cardona, Papo Vázquez. Y el pianista original de la banda era un músico argentino que hizo historia. Hizo historia en el jazz norteamericano y en el jazz latino. Él sí, inclusive su hija es música, sigue tocando. Él se llamaba Jorge Dalto, que inclusive tocaba cualquier cosa. Me acuerdo una vez que lo fui a ver en el Bronx, en una universidad en el Bronx, y hizo toda una serie de ritmos, él en el piano, explicando los ritmos argentinos, todos, carnavalito. Y estaba dando una presentación a estudiantes de esa universidad, y yo fui, y era Jorge Alto, era, tocaba cualquier cosa, y él empezó con Fort Apache. O sea, no empezó, él ya había empezado, tenía una historia larga de música. Además tocó en lugares como Colombia, México, hasta que llega a Estados Unidos, llega a Nueva York, y Jorge Alto toca con muchos músicos importantes, y es el pianista original de Fort Apache de Bronx. Bueno, entonces esta banda casi todos sus primeros álbumes los grabó en vivo. No tenía álbumes de estudio porque salían de gira, salían girando. Toda la música que tocaban se grababa y así era el álbum que hacían, ¿no? Entonces Europa fue su punto de lanzamiento más importante. Ya desde 1983 giraban por Europa. Por ejemplo, Liz Bessis, en este programa que se llama Rumba pa Monk, que le hacen una rumba a Thelonious Monk. ¿Qué más te digo? Esta banda era muy, muy interesante, y vamos a escuchar una canción de ellos que se llama Un homenaje a Art Berkeley, el pianista Art Berkeley, y se llama Along Betty.

Y bueno, llegamos al final del programa, llegamos a este cierre. ¿Y quién mejor que una pianista brasilera nacida en Sao Paulo y desde los 7 años ya tocaba el piano y a los 12 ya tocaba en grandes salas? Y después, claro, tocó jazz y en Estados Unidos hizo toda una cultura y una vida como pianista de jazz, como cantante, canta en inglés, canta en portugués y formó parte de un grupo que se llamaba MPB, que es Músicos Populares Brasileros. Así es que ella se llama Elianis Elias y la canción se llama You, the Night and the Music. Muchas gracias y que tenga el lindo domingo.

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0: Lo mejor de Mirá lo que te traje hoy llega con yapa. En verdad tiene que ver con un encuentro no de dos, como ustedes ya conocen, Bobby Flores y Héctor Larrea, sino de tres. Se suma a la conversación y también a las propuestas musicales Mario Pergolini. Trabajaron juntos mucho tiempo en la antigua rock and pop, se conocen de la vida y además, bueno, porque son personas que pertenecen a los medios de comunicación, a la radio. Tanto Bobby como Mario siempre se han declarado fervientes admiradores de Héctor Larrea, con lo cual yo creo en esta mesa van a ir apareciendo mimos de un lado y del otro. Escucha, para ir arrancando y calentando motores, ¿cuál es la propuesta de Mario a esta mesa? ¿Qué música trae? Quédate escuchando.
1: Hoy es un día importantísimo para la historia de ese programa. ¿Qué me dice, Flores?
2: ¿Cómo le va?
1: Lo hemos logrado.
2: Hemos logrado una gesta que nos dejará en la historia a usted y a mí, sí, como haber logrado esto, Héctor.
1: Sí, sí.
2: Por fin llegamos a un punto,
1: Héctor. Hoy nos visita Mario Pergolini.
2: Mario Pergolini.
3: ¿Qué tal? Bienvenidos. Gracias, estoy emocionadísimo.
1: Un gusto que estés acá.
3: Un gusto para mí estar acá.
1: Es lo máximo, sí, que uno puede.
2: Es verdad.
3: Un trío que se tendría que haber formado en otro momento, ¿no?
2: Sí, sí. Se podría haber formado tranquilamente.

0: Realmente hace 30 años este trío.
1: Antes que los Panchos.
0: Sí, sí, sí.
1: Digo, de vera, porque nos gusta mucho que estés, porque sí. Somos dos melómanos y con vos sí. Tres.
2: Claro.
1: Es decir, gente que ama la música sí. Y que ama la radio. Sí. Sí, ambas cosas. No nos es ajeno nada de lo que pasa en la radio ni lo que pasa con la música. A vos también te gusta universalmente la música.
2: Sí, creo que fue... Si tuve obsesiones, creo que la primera fue la música. Creo que... Y sin duda la segunda fue la radio. De muy chico las dos cosas fueron de la mano. No había forma de hacerte discoteca propia si no escuchabas radio.
0: Si no te regalaban los discos.
2: Claro, en realidad tu discoteca fue lo primero virtual que tuve. Era lo que quería que pasen todo el tiempo por la radio porque no tenía forma de adquirirla o tener voces que me pasaban música. E incluso era la música de mi casa. Fuiste las mañanas de todas mis de mi infancia, la verdad, para mí, tengo secciones claramente definidas musicales en la cual estaba, porque la radio y música es...
0: Se difundía todo el tiempo música en la radio.
1: Hoy en día no sé si vos te acercaste a la radio. Alguna vez me contaste que vos te acercaste a la radio.
2: Yo sí, me empecé a ratear del colegio a los 15, 16 años para que me den trabajo en una radio.
1: Qué tarde.
2: Y me tomaron.
1: ¿En serio?
2: Sí, yo a los 16 años entré a radio... que estaba en Uruguay, 1237.
0: Belgrano.
2: Ya era Belgrano. Que el tipo me dijo, ¿me trae un piloto?
0: ¿Piloto?
1: Voy a aerolíneas y ven.
2: ¿De qué forma? Hoy en día ser un piloto es fácil. Claro. Antes tenías que ir mínimo un estudio. Y el tipo me miró, Divinsky. Y me miró y me dijo, bueno...
1: ¿Divinsky en persona te
2: atendió? Sí, y me dice, ¿pero usted no está yendo al colegio? No, me tuteaba, yo era un nene. Me dice, ¿usted tendría que estar en el colegio? No, estoy con... Le mentía, decía, no, estoy con el uniforme, pero es para...
0: Porque me queda bien.
2: Estoy en otro turno yo a la mañana.
0: Me queda muy bien el saco, dijo.
2: Y empecé a trabajar hasta que el director del colegio, algo que no calculé, llamó a mi casa preguntando, ¿por qué no estaba yendo al colegio? Y cuando llegué, mi mamá, una italiana, Betty, baja, así, me hizo la que sean ante las manos. Te decían, ¿por qué no estás yendo al colegio? Me dijo, ¿qué tal el colegio? Yo llegué, bien, bien. ¿En serio? Sí. ¿Y qué estás estudiando? Tal y tal cosa. Y me dice, qué loco, porque llamó el director que hace un montón que no va. Y ahí le tuve que confesar que no, que había conseguido un trabajo.
0: No, está bien, la
2: verdad. Y siempre me acuerdo, Uruguay 1237.
1: ¿El piloto lo hiciste o no?
2: No, empecé... hacía otras actividades, desde estar en control central, que en el momento había, conectar con Cuyo, así, llenar las listas para... ni siquiera llenarla, no me dejaba musicalizar. Agarrar las listas de otros y armar las pilas para los programas.
0: Sí, sí.
2: Cortar en los noticieros y cada tanto, cuando había un hueco, solo me decía, agarrá vos ahora.
0: Sí.
2: Y así empecé.
1: Pero te han visto fibra para darte ese lugar, porque claro. Si no, no dejaban entrar cualquiera. La carrera de Divinsky fue brillante en Radio Belgrano.
2: Sí, claro.
0: Bueno, él fue el primero que recibió una radio de la dictadura.
1: Sí, sí.
2: Claro.
0: La primera radio que soltaron los militares fue Belgrano, Radio Belgrado.
1: Y pasó por ahí gente muy importante.
0: Sí, claro, Dolina.
2: Claro, Sueño de una Noche Geno de Belgrano.
0: Geno. Claro, yo también estuve en esa.
1: ¿Lo conociste a Geno Díaz?
2: No.
1: Bobby, Bobby, sí. Por eso hablamos siempre de Geno Díaz.
0: Sí, yo lo conocí a Geno.
1: Que te iba a contar una cosa de Geno Díaz, ya que estoy, te la cuento ahora. Que él decía, en serio, que él estaba protegido por las Naciones Unidas.
0: Sí.
1: Que nadie lo podía matar. Como él se llamaba Geno, si uno lo mataba cometía genocidio.
0: Sí.
1: Era un humorista y dibujante.
2: Sí, claro.
1: Que fue muy importante en su tiempo, pero bueno.
0: El mapa de Buenos Aires que se vendía con muñequitos, que estaba todo dibujado en Ezeiza, era de él. Entonces él iba cada tanto a Ezeiza a ver si se vendía el cuadro. Para que no lo zarparan. Estaba cansado de... Sí, el final de... Un día vamos a hablar con la familia.
1: Este programa es así, muy desordenado. Sí.
0: Bueno, yo le llevo unos años a Mario.
1: ¿Qué podés esperar de Bobby y de mí?
0: Claro.
2: Claro. No hace falta que se me presenten.
0: No, yo le llevo unos años a Mario, que ahora no es nada, pero en esos años era mucho.
2: Claro.
0: Yo tengo 3 o 4 años más que vos.
1: Sí, sí.
0: Y yo me acuerdo de este. Yo me acuerdo de este y después cuando lo vieron en Belgrano, en esa radio.
1: Sí,
0: no me acuerdo si era Belgrano o El Mundo. Yo lo había cruzado y después nos encontramos en FM OK.
2: En FM OK. MF OK. Ni siquiera llamaba FM OK, sí. Era la FM de Radio Argentina.
0: Y de ahí pasó a
1: Rock and Pop. Hay emisoras FM que cambian el nombre pero no la frecuencia.
0: Claro.
2: No, claro. Esa era la FM de Radio Argentina.
0: Claro.
2: Sobre la 9 de julio, sobre Carlos Pellegrini, arriba, me acuerdo.
1: Sí.
2: Y que tenía uno de los tantos dueños que obtuvieron las radios, y que el tipo, me acuerdo que pagaba... No quería dar el apellido. El tipo pagaba de noche los sueldos. De noche en efectivo, de noche y con un revólver arriba del escritorio.
0: Sí, en serio, yo lo vi eso. Sí. Nosotros llegamos a esa radio. Esa radio la compra después Rock and Pop, claro. Green Band.
2: ¿Qué pasa a ser FM Clásica?
0: Se queda Marcelo Morano con esa radio y Gabriela Verasturi.
1: ¿Sí?
0: Y hacen Radio Clásica. Entonces nos dice Green Band, aquí que Prosen y a mí, limpien el aire, porque va a ser otra radio esa. Y les cuento, no hay plata, me dijo. No, viste cómo era. Pero haga una cosa, llévense a la discoteca. Entonces empezamos a trabajar 10 horas por día. Claro, 10 horas por día. Y ahí los vemos a este y a Ari, que hacían feedback. ¿Ya hacían?
2: Feedback, claro.
0: Y ahí el Green Band Unidad nos dice, ¿quiénes son esos dos que están ahí? No, está bien. ¿Y te acordás de eso?
2: Claro, nosotros... y ahí lo, la radio ahí la compra, nosotros bien. Teníamos un problema, porque habíamos dicho que en Rock and Pop, no me acuerdo.
0: Claro.
2: Y hacemos Navidad en vivo, de 10 de la noche a 4 de la mañana, porque no íbamos a hacer más radio, porque la radio la había comprado una persona que no nos
0: quería.
2: Radio
0: Clásica, van a hacer Radio Clásica.
2: Y yo había conseguido trabajo para quedarme en la discoteca Radio Clásica, porque como yo sabía música clásica, Morano me contrató para poder... ordené toda la... la discografía de Radio Clásica.
0: ¿A vos fuiste ese?
2: Sí.
0: Siempre nos preguntamos quién había ordenado eso, porque esos discos no los tocábamos.
1: ¿Qué Morano, el más grande?
0: El más chico. El más grande es Daniel. El más chico es Marcelo, pero parecen...
2: Parecen el otro.
1: Ah, bueno, no, es Marcelo.
0: Sí, igual son un año de diferencia, creo que tienen.
1: Claro, sí.
2: Y nos contratan para hacer la tarde de Rock and Pop, y la primera voz que habla en Rock and Pop, hablar, en vivo, soy yo.
0: Sí.
2: Claro.
0: Sí. Claro, claro.
2: Porque hasta ese momento era el Pato, todos, pero locutando, ¿no?
1: A todo esto, ¿trajiste algo?
2: Traje facturas.
0: facturas. Dejalas que ya te las vamos a tramitar.
2: traje un...
0: ¿Qué trajiste? La música es muy importante, es mucho más importante que tu vida, que todo. Y
1: también
0: nosotros
1: pasamos música.
0: Sí. ¿Qué trajiste?
2: Les agradezco.
0: ¿Qué trajiste?
2: ¿Sabes qué? Lo que traje...
0: Mirá,
2: intenté no... Cuando dije, elegí música, dije... Sí. Intenté no ser obvio, porque...
0: No, sos obvio.
2: En algún lado yo tengo ciertos vínculos musicales con cada uno. Tengo un vínculo musical con vos. Sí. Aunque vos no creas, Bobby, yo tengo un vínculo musical con él.
0: Claro,
2: yo le he regalado discos a él.
1: Sí, y los conservo con mucho afecto.
2: Claro. ¿No?
1: Y los paso por radio.
2: Sí. Me acuerdo que... Y no traje ni los que nos vinculan, ni el que te regale.
1: No.
2: El que regale, hay uno me lo acuerdo claramente porque era Phil Snow, en un homenaje de Soul, un Soul Review.
1: Un gran disco.
2: Gran disco.
0: Qué linda la gorra. Sí.
2: Y dije, bueno, a ver, ¿qué puedo traer? Esas cosas que me gustan mucho, que las sigo escuchando y uno no suele admitir que le gusta, o ya no hay espacio para pasarlo.
1: No.
2: Entonces dije... Bueno, a ver, Génesis, no Génesis obvio. A mí la verdad que me gusta el Génesis, el de donde Tony Banks y todo eso, que me llevaron a aprender piano.
0: Ah,
2: me
0: ¿vos
2: gusta.
0: Eras sinfónico?
2: Recontra sinfónico.
0: Ah, no, yo no te hacía muy sinfónico.
2: Sí,
0: yo creí que era una pantomima tuya.
2: No. Empecé a estudiar piano porque quería tocar quinto de Génesis.
0: Que no te iba a salir ni a
2: No, al día he tocado muchas cosas, no sé tocar ese tema.
0: Lo que es muy complejo ese tema.
2: Pero creí que lo iba a tocar y no lo toqué.
0: Sí.
2: Y traje un tema, Burning Rope, del disco Y Entonces Quedaron Tres de Génesis. Que lo escuché hace poco de vuelta y dije, uy, cómo me gustaba este tema.
0: Bueno, es un momento muy especial de Génesis, porque Génesis eran cinco en realidad.
2: Claro.
0: Después se empiezan a pelear, como pasaba siempre en el rock sinfónico, que era gente muy compleja, muy complicada, y quedan tres, que ahí se llama entonces quedaron tres. Phil Collins, Rutherford
2: y
0: Tony Banks.
2: ¿Sabes por qué nace el rock sinfónico? Por un hecho totalmente tecnológico.
0: ¿Cuándo nace el rock sinfónico?
2: Mira, el rock sinfónico nace en 69-70, pero hay un hecho tecnológico que alguien descubre a través de una plaqueta de sonido por arriba de los mini Moog y todos esos sintetizadores, lograron hacer un sonido sintetizado de pianos y el otro sonido que daba la plaqueta eran cuerdas.
0: Ah, ¿sí?
2: Claro. Entonces los músicos entraron a entusiasmar con poner cuerdas y gran parte del rock sinfónico nace porque empiezan a aparecer muy baratos teclados que tenían sonidos a cuerdas.
0: Ah, pues claro, bueno, puede ser, claro. El rock sinfónico tenía mucho arreglo de cuerdas y de bronces.
1: Ahora hay un tema.
0: Sí.
1: Hay sectores rockeros que dicen que el rock sinfónico no es rock.
0: Bueno.
1: ¿Ustedes qué piensan?
0: No,
1: ¿es así o no?
0: No es rock tradicional. El rock
1: es lindo, es muy lindo.
0: Más vale, pero es que sin el rock sinfónico no hubiese crecido la cultura rock, digamos.
1: No, ¿lo has escuchado gente que te dice, sí, no, claro, rock sinfónico, no?
2: Sí, igual esa discusión, claro, además, en otras épocas los colectivos no se mezclaban. Escuchaba heavy, escuchaba heavy, sí, rock, no vengas con rock sinfónico. El rock sinfónico decía, mira, yo estudié, yo puedo tocar esto. El pop siempre fue mal visto, ¿no?
0: Sí, sí.
2: El reggae.
0: El punk, cuando apareció el punk, los rockers viejos te decían, ¿no? Eso acá, en mi disco, en mi tocadisco, eso no se pone.
2: Y
0: no
2: con el tiempo, lo que era rock o heavy metal, dejó, hoy en día sería un rock recuadrado.
1: Pero el blues lo admitían.
2: Sí, claro.
0: Pero el blues es previo.
1: No, desde luego.
0: El blues es previo.
1: Pero digo, si lo incorporaron, si lo admitieron. Sí, sí. Si escuchaban también el blues.
0: Sí, sí. Y el soul incluso tuvo más apertura que el rock. El rock sinfónico era muy complejo escucharlo, Héctor. Había que ponerse a escuchar rock sinfónico.
2: Claro, había
0: no era música de fondo, era una música que había que ponerse a escuchar. Pues, si de fondo no ponés Génesis.
1: Y compleja, sí.
2: Sí. Bueno, hoy en día escucho mucho lo que derivó para mí del sinfónico, que es el progresivo. Sigo escuchando Dream Theater y esos moños.
0: Ah, ¿sí?
2: Biri, biri, biri, biri, biri.
0: Te gusta el rulo, cómo te gusta el rulo, cómo te gusta el rulo, ese.
2: Lo que pasa es que...
0: Bueno, una de las giras que se anunció, y que se anunció así con bombos y platillos y con un montón de fechas, es el regreso de Yes.
2: Esa voz finita.
0: Ray Wakeman, el cantante, y T3 son.
2: Tuve Rick Wakeman en mi estudio, el que contamos, el que armaba ahí en el Espineta.
0: En
2: que
0: tu armaba, radio.
2: Sí, y vino a tocar, y tocó Mini Moog, y antes de tocar se puso la capa.
0: Que está muy bien, si voy a tocar todo, porque voy a andar con chiquito.
2: Buenísimo.
0: Qué bueno decir buenísimo, tu radio, ¿no? Claro. Qué bueno decir, sí, en tu radio. Sí,
2: sí, bueno.
0: Sí. Bueno, ¿quiere escuchar Génesis, Héctor, le parece?
1: Cómo no.
0: Usted es un fan del rock sinfónico, Héctor. A usted le gusta esa cosa compleja.
1: Es la parte del rock que tiene con el que, la que tengo más familiaridad. Con la otra, no. Hay una cuestión generacional con eso. Sí. Vos ves que encontrás gente que ha ido cumpliendo años, cumpliendo años, pero viene de lejos ya arrastrando cierta familiaridad con determinados géneros. Eso pasa también con el rock.
0: Claro.
1: Pero los que somos muy de la guardia vieja, No hemos tenido familiaridad de chicos.
0: Usted es de la Guardia Imperial, Héctor. Usted no es de la Guardia Vieja. Bueno, vamos, gente.
1: A ver, che.

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1: Acá tenés que acostumbrarte a las sorpresas, porque puede
2: aparecer. De aquí para allá.
1: Está lleno de transiciones. Por ahí aparece lo que vos presentaste y después un tipo zapateando.
2: Sí, zapateando.
1: En un solo de zapateo, y sí, acá es así.
2: Hay solo de zapateo, ¿no?
1: ¿Ustedes conocen a un hombre que se llama Richard Galeano?
2: No, lo tengo a Galeano y tengo a Richards, pero...
1: Richard Galeano es un acordeonista ítalo-franco-norteamericano. El padre era italiano, puso un negocio de comida en la Costa Azul.
2: ¿Año?
1: Ay, no me acuerdo. Ahí debe tener 60 años este muchacho. Y después se fue de...
3: ¿Qué acordeón? ¿La verdulera esa, larga? No.
1: Ah, te averigué la anécdota de la verdulera. ¿Por qué le dicen la acordeonita?
3: ¿Por qué le dicen la verdulera?
1: Porque, viste que hubo corrientes migratorias italianas muy importantes en el litoral argentino. Sí.
3: En el litoral.
1: Claro, y entonces los italianos que vinieron, que se ganaban la vida todos los días, de la mañana a la noche, había uno que vendía verduras. Y sembraba y vendía, y tocaba la acordeoncita chiquita de pocos bajos.
2: Claro.
1: Que tenés que tener una gran habilidad para
3: tocar. Es rapidísima la verdulera.
1: Y anunciaba, claro, pero se anunciaba con la acordeón. Entonces la gente decía, suena la verdulera, vamos a comprar la verdura.
3: Ah, mire dónde
1: Porque
3: quedó.
1: Era verdulero el tipo.
3: Ah, siempre me pregunté después de decir la verdulera, la acordeón.
1: Este es Richard Galeano, gran músico que el padre, él se crió en Cannes. Sí. Y fue al conservatorio y estudió sobre todo armonía, que es algo de lo que hablábamos hoy.
2: Claro.
1: Si querés evolucionar en la música, y querés, sobre todo si querés ser arreglador, y este hombre lo es, tenés que estudiar profundamente orquestación y armonía. No sé, nadie puede armonizar algo de oído, ¿no es cierto?
2: Claro.
1: Bueno, este hombre se hizo, estuvo muy cercano a Astor Piazzolla. Astor Piazzolla lo llevó al cine.
3: Ah, mira.
1: A hacer música de película.
3: ¿Qué? ¿Estaba acá, Galeano?
2: ¿Eso vino para la Argentina?
1: No.
3: Ah, Piazzolla.
2: Ah, lo conoce allá.
1: No es que lo llamó él, pero estaba allá y Astor lo había escuchado. Y sobre todo que este hombre, Richard Galeano, tiene muy buena relación con grandes músicos. Por ejemplo, Winston Marsalis, aquí, hermano de Beethoven.
3: Winston Marsalis, el trompetista.
1: Claro, el trompetista. Hermano de Bedford, que también es trompetista. Claro.
3: Branford es saxofonista.
2: Saxofonista,
1: y también toca la trompeta.
3: Y el padre de los Marsalis es...
1: Ellis
3: Marsalis
1: es... pianista, el viejo.
3: Es pianista.
1: No sé si vive todavía, era muy grande.
3: No estaba, hace un par de años.
1: Yo tengo muy pocas grabaciones ahí, yo tengo algunas. Y este hombre, por ejemplo, no me pregunten dónde es esta grabación, porque un amigo... no se consigue en disco de Galeano. Para mucha gente en grandes... es muy valorado.
3: Acordeonista.
2: Acordeón, qué loco, ¿no? Es un instrumento...
1: Sí, no es habitual que, por ejemplo...
3: Nini Flores es un...
1: No, lo que él piensa, yo lo sé, lo adivino. No es habitual que en los círculos, por ejemplo, relacionados con música norteamericana haya acordeón.
3: Ah, no, es verdad.
2: No, claro.
1: No hay.
2: Me lo imagino Piazzolla, el jazz, tango, tampoco me lo imagino.
1: Lo llamó, lo necesitó él para una película donde necesitaba ese sonido. Y si hay alguien que sabía algo de sonido, será Astor. Le dijeron, ¿quién puede hacer este sonido? Este muchacho, yo lo escuché no sé dónde. Entonces, dan un recital en un lugar que no sé cuál es, en Estados Unidos, y él lo llama para ese recital a Winston Marsalis. Y tocan la foule, o la foulée, según como... Yo creo que en francés debe ser la foule. Se escribe la foule. ¿Qué es el vals que nadie sepa mi sufrir argentino?
3: Que
1: compraron, le compraron los derechos de la música y le pusieron una letra.
3: Ese no es de acá.
2: ¿No es de acá?
1: ¿Cuál?

0: La música sí, es de acá.
1: ¿Es de acá? ¿Quién compró?
0: Los franceses.
1: Ah, sí.
0: Claro. Los franceses compraron la música de Que Nadie Sepa Mi Sufrir. No se llama Que Nadie Sepa Mi Sufrir y se llama La Multitud, Le Foule.
1: Es un vals peruano ese.
0: Es un vals peruano.
1: Si te digo,
0: que queda muy lindo tocado en francés. Y estos niatos lo tocan en francés.
1: Edith Piaf lo hace.
0: Edith Piaf lo canta, que es una maravilla.
1: Totalmente, claro.
0: Y la letra es hermosa, no tiene nada que ver con Que Nadie Sepa Mi Sufrir.
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0: La multitud te trajo. Dice ella o él a su pareja amada de toda la vida. Ajá. La multitud te trajo y vivimos muy felices y bailamos con la multitud. Pero en un momento la multitud se puso más tormentosa y nos separó. Y vos te fuiste con la multitud y no te pude encontrar nunca más. Esa es la historia que la gente valoriza.
1: La francesa.
0: Sí, le gusta mucho a los franceses. Mucho a los franceses.
1: Sí, sí.
0: Y acá entra en Estados Unidos a través de Richard Galeano, que con Winston Marsalis...

0: Lo que me gusta es la fusión, porque el batero atrás estaba re jazz, e incluso y, el contrabajo. Y por otro lado, hay un sonido muy argentino escuchar en una, en un acordeón.
1: Es de Ángel Cabral esa música. Claro.
2: Que lo que es, ¿no? Una gran canción, cómo trasciende más allá de donde haya salido.

0: el autor ni se imaginaba que un libro era así. Me vende la música esa.
1: Claro. Sí, o Marsalis, ¿no? Que puesto, lo amplio del rango que toca.
0: Toca todo.
2: Sí, sí.
0: Y no tiene. La popularidad, pero no tiene la gravitación de otros. Sí.
2: Él está más preocupado por enseñar, ¿eh?
0: Sí, eso es cierto. Tienen un instituto.
2: Sí, sí, tienen varios institutos y en varias universidades del mundo dan cátedras y llevan músicos.
1: Sí, sí. Y es habitual en una etapa del año en el Lincoln Center en Nueva York, que ellos están como residentes.
2: Él es el director musical.
0: Está en un recital.
2: Del Lincoln Center, sí.
0: Bueno. Te toca a usted, Flores.
2: Mire, le voy a decir, Héctor, Nina Simone. Flores, veo que todo. Es de esas palabras, no es.
1: ¿Fa que mina o fa qué carácter?
0: Fa como fa toca todo. El nopia. Canta muy bien.
2: Sí,
0: pero
2: sí.
0: Toca el piano con el carácter de 10 personas.
2: Y graba, Pantera Negra. Claro. Importante a la campaña de los Panteras Negras.
0: Además, muy contestataria, muy digna de su trayectoria, de su negritud, ¿no?
1: Sí, hubo una película, ¿no? Hace un año o dos, que le fue súper bien.
2: Genial.
0: ¿Vos te la recordás tocando el piano?
1: Sí, claro.
0: ¿Viste lo bien que toca?
1: Sí, claro.
2: Bueno, Nina Simone se muere en los 90, 95, 96, por ahí, ya grande, Nina. Y hasta el último momento, Nina estaba intentando adquirir nuevos estándares para el jazz. Entonces se fijaba en qué andaban haciendo todos, ¿sí? Lo que le voy a mostrar es un tema de Prince. Of the Times, uno de sus grandes álbumes, que nos hemos cansado de pasar en la radio, uno de los mejores trabajos de Prince.
1: Sí.
2: Nina Simone, se ve que estaba escuchando la radio, así, ¿quién es ese? Prince, le dice uno. ¿Y ese compone? Sí, compone. Ah, llámelo. Entonces Prince le pasa unas canciones a Nina Simone, que Nina Simone llega a grabar. Y ya después no pudo grabar más, cuestión que se termina muriendo. Y nunca salió el disco ese, porque nunca terminó de completarlo. Vio lo que pasa después. Pasado un tiempo, viene un sobrino, abre el cajón. Y mira lo que tenía acá. Dice, esto le debe interesar a alguien. Y aparecen esos temas que estaba probando Nina Simone. Nina Simone, que ya venía con un montón de discos, que no tenía ninguna necesidad de andar buscando cosas nuevas. ¿Tienen ganas de escuchar a Nina Simone haciendo Sign of the Times, The Prince?
0: No.
2: Muy bien.
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0: Qué orquestón.
1: Y era y una búsqueda incesante. Que no sé, ahora te das cuenta que termina en la grandísima.
0: Y además la personalidad de ella, por ejemplo, cuando toca el piano, la vez pasada trajimos un, ¿te acordás? El Festival de Montreal, creo que había estado.
1: Sí.
0: A los festivales va y toca el piano, pobrecita. Iba y tocaba el piano. Sí. En el piano traduce también la personalidad y el carácter de la voz. Claro. Ella toca, es bravía tocando.
1: Sí.
0: No enloquecida, bueno. No ruidosa, es bravía.
1: Sí, sí.
0: Está en una mano izquierda para el Nopia, impresionante.
1: Bueno, sí. Vamos a descansar.
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3: Qué maravilla, es como decía Héctor Larrea, no sé si llegaste a prestar atención, pero es dejarse sorprender, es lanzarse a la aventura de escuchar qué es lo que propone el otro, ¿no? Y cuando hablamos del otro, no solo hablamos de Héctor, de Bobby Flores, sino también de Mario Pergolini. Esta fue un programa especial que se hizo desde el auditorio de Radio Nacional. No solían traer invitados, sin embargo, en este caso vale la pena porque además es alguien que conoce mucho de música también y por eso sigue proponiendo. En este caso lo vas a escuchar a Mario con una propuesta vinculada a Deep Purple. No voy a dar detalles porque la idea es que vos vayas poniendo la oreja, abras el corazón y disfrutes de lo mejor de Mirá lo que te traje.
0: ¿Cuál fue el primer programa de radio que hiciste? Después de ordenar todo.
4: El primer programa que hice se llamó Todo Mal en Radio Belgrano. 84.
0: 84.
4: Sí.
0: Che, ¿qué de ahora son ustedes?
4: 20.
1: Sí, sí.
4: Sí.
1: Sí, bueno, esa...
4: Que a mí me parece que fue hace
0: un montón.
4: ¿Te gustó
0: hacerlo? ¿Te salió bien?
4: Sí, no me acuerdo si salió bien. Me acuerdo que ahí me di cuenta que dije, que me di cuenta que me gustaba. Creo que fue la primera vez que hablé con auriculares puestos y escuchaba la voz, la música, y decía... Y mientras iba hablando era como que me iba... Me acuerdo de la sensación.
1: Sí.
4: Me acuerdo de la sensación.
1: Yo me acuerdo de
0: la
1: sensación.
0: Ah, te quiero decir una cosa chiquita, que si no te la digo me muero, porque me gustó mucho ir. Una vez me invitaste a mi mujer y a mí, a una de mis hijas, a un programa que tenías en televisión, creo que en Canal 9, donde fueron, en otros programas estuvieron los de Mano Negra, era que
4: claro.
0: Rompieron
1: la
0: todo.
1: TV Ataca.
0: Bueno, cuando yo fui no rompieron nada. Pero estaba, ¿cómo se llamaba? Fisu.
4: Juanpi Gotti, claro.
1: Sí.
0: Juanpi,
4: sí.
0: Que creo que era el que me había quemado la alfombra en mi casa, porque era amigo de mis hijas.
1: Sí, entonces, que estuvo todo el día parado, estuvo toda la noche parado arriba de la quemadura, para que usted no se diera cuenta que le había quemado la alfombra.
0: Debo confesarte que yo fui el que te quemó la alfombra.
1: Sí, sí.
0: Entonces, pero... ¡Qué loco era eso! Vos tenías el pelo largo.
4: Tenía el pelo largo, camisas feas.
0: Pero qué lindo programa, qué buena gente llevaba, tipos que la gastaban tocando.
4: Sí, bueno, era una época...
1: Pródiga en eso, sí, venían todos.
4: Venían todos y...
0: Pero venían todos.
1: ¿Que era el 1-1? Ya no. ¿Era 1-1 eso?
4: Sí, lo que pasa es que la tele estaba con mucho dinero en esa época. Sí. Y yo era como la otra apuesta. No, claro. Telefe tenía Marcelo, ese tipo de cosas, y nosotros éramos los que veníamos de rock and pop, de otra forma, a pasar otra música.
0: Ahora, vos qué amigo también de los amigos eras, porque me llevabas a mí que no tenía nada que ver con el género.
4: No, pero...
0: Por ejemplo, pero, a mí era otro,
1: ¿no? Yo le voy a contar algo de Mario, que él no sé si alguna vez se lo dije. Nos llevamos muy bien, jamás hemos discutido con Mario, jamás.
4: Por eso ahora quiero decir.
1: Sí, No, le voy a decir algo de este tipo.
0: Es hora de que se peleen
1: este
0: acá.
1: Este es uno de... No, ¿sabe qué admiro mucho? Siempre admiré de Mario. ¿Qué cualidad tiene? Que Mario perdona con el olvido.
0: Está bien.
1: Mario es un tipo que se olvida de las cosas.
0: ¿Vos querés decir que a mí me perdonó? Que por eso me trataba
1: No. Quiero decirle que... Mario, yo admiro mucho a las personas que son capaces de hacer borrón y cuenta nueva. Es muy difícil.
0: Y si no, no se puede vivir.
1: Hay gente que no puede. Hay gente que le quedan las cosas todo... Sí, Héctor, sabemos. Hay un montón de gente.
0: Yo
1: es uno de esos tipos. Yo mirándolo a él aprendí muchas cosas, entre otras.

0: Claro, habrán,
1: nos damos el gusto, es lindo hacer ese programa.
0: Los moños que habrán pasado. Voy a. La vida me lleva en el 88 por ahí, consigo trabajar para la BBC. Sí. No había internet, entonces me pagaban un pasaje, iba al Worldwide de Londres, grababa 120 programas en una semana y me subían a un avión y me devolvían.
1: ¿En serio?
2: Una exageración, 120.
0: Sí, sí, por decir algo.
1: Es el argentino que llegó a la BBC.
0: Pero sí, nadie, sí.
1: ¿Cuántas veces hemos hecho el chiste? ¿Qué te crees que es la BBC esto?
0: Sí. Y trabajaban en un estudio, que el estudio siempre estaba lleno de fotos. En el estudio donde yo estaba aquello.
1: Robert Guaraní.
0: Robert Plant joven. Claro. Entonces estaba un Jagger, un.
2: Claro, vos terminaste. Los programas de televisión de tuyos eran también de la BBC, ¿no?
0: Claro, durante mucho tiempo había tenido ese vínculo.
2: Claro, claro, claro.
0: Era como la voz en castellano para rock latino en la BBC.
1: ¿Hablado en castellano?
0: Hablado en castellano, sí, yo lo hablaba en castellano con un operador que
1: pero
0: no sabía castellano.
1: También.
0: Muy poco para el momento, muy, muy básico. Con el tiempo, gracias a Dios, mejoré, pero. El operador no sabía castellano.
2: Era buenísimo.
0: Sí, y entonces me operaba un tipo que no me entendía.
1: Salía fantástico.
2: Salía bárbaro.
0: Y yo hacía uno atrás del otro, lo grababa los programas solo, en un estudio solo. Y un día el operador me mira y me dice, no puede ser que hace. Yo iba cada 4 meses a grabar los programas que hay. Lo he hecho un año y medio hasta que. Hoy con internet te lo mandás grabado.
2: Claro.
0: Y me dice, no puede ser que estemos trabajando juntos, aunque no nos podamos comunicar. Y me dice, te quiero llevar a escuchar una banda que está sonando acá en Londres. Y me lleva a un, no te digo un pub, pero la verdad que me lleva a un lugar bastante chico.
2: Sí.
0: ¿No? Se pone a hablar con un tipo, lo ponemos a tomar cerveza, que yo, bla, bla, me dice, está trabajando, lo veo en castellano, yo no sabía hablar muy bien inglés. Hasta que el tipo de un momento agarra y dice, bueno, voy a subir a cantar. Con la persona que estaba charlando, que era el amigo del operador, era el que iba a cantar. Y era Paul Weller, que después iba a hacer Stoy Council.
2: Yo lo vi a Paul Weller también. Yo lo vi cuando empezó la carrera solista, después de Stoy Council.
0: Mira vos, yo lo vi con Stoy Council, que me lleva el operador de la radio.
2: Sí. Genio.
0: Sí, sí, me podrían haber llevado a cualquier lado porque no, yo la verdad mi inglés era muy básico hoy.
2: Bueno, mire, Paul Weller, para que sea una idea de la categoría, disculpa que me entrometo, cumplen 50 años del álbum blanco de los Beatles. Obviamente, quedan dos de los Beatles, quedan Paul y Ringo, pero van a ser 8 noches en el Hammersmith Palace, ahí en Londres, el Hammersmith Odeon, no sé cómo se llama. Y una de las noches, el que hace de John Lennon es Paul Weller. O sea, van a tocar Paul McCartney, Ringo Starr y muchos músicos de.
0: Habría que ir con doble fantasy y decirme, ¿lo firmás?
2: Sí, no, no.
1: ¿Fue el más vendido, el blanco?
2: Y a esta altura yo creo que debe ser. No sé si el más vendido, pero el más rescatado.
1: Por lo menos el que más se ve, la carátula es la que más se ve en todas partes.
2: Sí, no, y aparte las canciones de ese disco son todas, una tras de otra, son todas himnos. Bueno, perdón.
0: No, no, todo bien. Traje Stoy Council, Paul Weller.
2: ¿Stoy Council inventó las sillas?
0: Bueno, claro, para mí hizo del pop, sobre todo en esa época, algo más rescatable de lo que venía haciendo.
2: Bueno,
0: ¿no?
2: el tipo que hizo las sillas, Gilles Peterson, el del sello,
0: sí, sí.
2: Lo llamó Paul Weller para decir, ¿cómo se compone esto? ¿Cómo haces esto?
0: Bueno, por aquellos momentos hacía esto.

0: My Ever Changing Mood, sí. State Council, de aquella historia.
1: Que se llama Real Stars Are Rare. Las estrellas de verdad son raras. Y es la ropa que usó él toda la vida, ahora la vende y es un éxito en Londres. La tienda de...
0: La pasó mal por Weller. Sí. Le fue muy difícil mantener el resultado, ¿no?
1: Sí.
2: Me toca la difícil misión de decirle que este programa tiende a terminar.
0: Sí.
2: No, vamos a hacer el sorteo a ver quién cierra.
1: Sí. Usted.
2: Claro. Yo saco el papel.
1: Sí.
2: Y
1: acá mi papel dice Héctor Larrea.
2: No.
1: Esto ya está fraguado. Héctor.
2: Acá dice.
0: ¿El escribano?
2: Mario.
1: ¿Mario?
0: O sea, ¿cierro yo?
2: Te toca cerrar a vos. Acá exprimimos a todos los invitados.
0: Hasta el último.
1: Sí. Sabés que los discos quedan acá, ¿no? Los discos no se pueden sacar de la máquina.
0: Claro.
1: No se sacan de la máquina.
2: Que hay una máquina que no te deja
0: salir. Creí que...
1: No, no se sacan los discos, quedan acá. Te lo puedes comprar otra vez,
2: Mario. Siento decirlo.
1: Te lo grabamos si quieres, si lo necesitas.
0: Son mis últimas palabras en el programa. La verdad, con una hermosa noche.
1: ¿Son las últimas ya?
2: Y son las últimas. Con el tiempo no se puede, el tiempo es implacable, no se detiene para nosotros.
0: Bueno, la verdad, gracias por invitarme, por estar acá.
2: Qué privilegio que estés acá.
0: Es espiritual,
2: nos gusta mucho que estés.
0: Salgo poco, la verdad que salgo poco.
1: Sé lo que te cuesta. Valoro mucho en lo personal tu visita porque sé que sos un amargo de mierda que no salís a ningún lado.
0: No,
1: que sacarte a cenar es un trámite que no voy a empezar nunca porque no lo... valoro mucho que estés. Sé que Héctor es una debilidad. Para vos, como para mí, para toda nuestra...
2: Y para mí y ustedes.
1: Así que, gracias, Mario.
2: Tenemos muchas coincidencias. El amor a la radio, el amor a la música. Tenemos muchas coincidencias, muchachos.
1: Bueno, la última vez que nos encontramos con Mario, que fue de noche, a la 1:30 de la mañana...
0: Lo conté el otro día, el otro día.
2: Una excepción, yo también. Una excepción.
1: No, nos encontramos yendo a buscar a nuestros hijos a la matiné.
2: Ah, bueno,
0: en la salida. Que vos me ofreció, me dijo, es buen momento para escapar. Y lo pensé, y lo peor de todo, después le dije, mujer, ¿sabes que lo pensé en un segundo? Dije, sí, a la mierda, me voy.
1: Antes nos encontrábamos a esa hora en una farmacia, ahora nos encontramos en la matiné de los chicos. Sí. A esto hemos llegado.
2: Y después, dentro de un tiempo, se van a encontrar con los que le queman las alfombras.
1: Claro.
0: No, contándonos que nos... Recordándonos que nos quemaron las alfombras.
2: Sí, ya vienen esos tiempos.
1: Y nosotros
2: todo
1: lo miramos,
2: llega, muchachos.
1: Lo miramos a usted, Héctor, y vemos dónde vamos a terminar nosotros.
0: Dios
2: por eso
0: quiere.
2: Por eso están cari acontecidos.
1: Por eso estamos cerca suyo, Héctor. ¿Usted se cree que es casual esto?
2: No.
1: Así que... Y después, otra cosa para despedir a Mario. La brillante carrera que ha hecho Mario, la ha hecho trabajando.
2: Sé que no
1: ha recibido favores.
2: Y apostando y arriesgando.
1: Sí, sí. Así que...
0: Les agradezco. ¿Puedo volver una vez por mes? La verdad que...
2: Falta hablar de muchas cosas acá. Tenés que volver alguna vez.
0: Volver.
2: Faltan muchas cosas. Falta hablar de tus creaciones.
0: Que la próxima sea mi casa.
1: Y los shows que hicimos con este, transmitiendo... Hemos hecho shows muy importantes, los Rolling Stones.
0: Hemos roto hoteles juntos en Uruguay.
1: Sí, también el Hotel Victoria le mandamos un gran beso.
2: Nos quedan temas, Mario.
0: ¿Cómo te acordás el nombre del hotel?
1: Porque me siguieron 2 años.
2: Una.
1: 2 años.
2: Ayer te preguntas acerca del estudio que armaste en Vorterix.
0: De
2: grabación, que eso es único en la radiofonía argentina. Y ahí hay un dinero y hay un esfuerzo.
0: Bueno,
2: y ahí lo que vos decís, hay empuje, ¿no? En
1: es
2: beneficio
1: verdad.
2: Del medio.
1: Trabaja el pibe. Bueno, gracias.
0: Bueno, no, gracias a ustedes. La verdad son parte de mi vida, sin duda son.
2: Bueno,
0: de diferente manera
2: amigo.
0: Han sido parte de mi vida. Se lo siguen siendo, de hecho estamos acá, ¿no?
1: Ahí están.
2: Sí.
0: Así que elijo para terminar un tema.

0: A mí me cambió la vida este tema. Para mí Deep Purple, Highway Star.
1: Highway Star.
0: ¿Sabes que después de mucho tiempo me encontré con los... tuve una... No sé si amistad con Ian Gillan o qué, pero algo tuvimos.
1: Sí, epa.
0: No, algo tuvimos así de...
1: Rocker.
0: Claro, de rock. Pero nunca le dije esto. Y hace unos años atrás logro tener a los Deep Purple que vienen a tocar a Argentina. Claro. Y nunca había pedido una nota, nada, y los tengo ahí todos. Y no le pude decir nada, le dije, ustedes me cambiaron la vida. Yo me acuerdo escuchar un tema, que es el que vamos a pasar, y yo dije...
1: ¿El que abría Machine Head?
0: Claro, dije, es por acá.
1: Sí.
0: Dije, no sé, dije, esto no es parecido a lo que estoy escuchando, esto es... con esto no, va a haber muy poca gente de acuerdo. Había mucha,
1: sí,
0: ¿no?
1: Pero sí, después, sí, esto, no se creía que era único.
0: No creo que seamos muchísimos que querramos ir por acá. Y dije... acá hay algo, la verdad me representa. Me hace sentir como quiero estar. Y yo creo que gran parte de lo que hice fue porque escuché este... Yo creo que si no hubiese escuchado este tema, no sé qué hubiese sido de mi vida.
1: Son esos 3 minutos que no encontré el destino,
0: sí,
1: ¿no?
0: Sí.
1: Bueno, muy bien.
0: Sí, yo creo que eso que vas para un lado y de golpe viene esa fuerza de Newton que te golpea para un costadito y te vas para el otro.
1: Sí,
0: sí. Sí, yo creo que este... Como hay gente que me ha cambiado el camino, todo, yo creo que este tema, dije, va a ser por acá.
1: Muy bien, dale.
0: A donde me lleve.
1: Presentarlo.
0: Deep Purple, con eso basta y sobra.

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1: Puedo ver claramente lo que trajiste, Mario, y puedo decir también que, bueno, una de las posibilidades que nos da compartir con ustedes un programa con material de archivo es esto de viajar a través del tiempo y el espacio. Por eso yo también traje algo para hacer mi propio aporte. Además de haber escuchado a estos tres monstruos de la radio, como son Héctor, como es Mario y como es Bobby Flores, vamos a cerrar hoy escuchando a Queen. Mirá lo que te traje, Radio Gaga.
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1: Bueno, dicen que consejos vendo, para mí no tengo, pero la verdad es que yo le quisiera aconsejar a todos aquellos que estén escuchando la radio que se den un espacio para disfrutar de la música y también de las anécdotas que tienen que ver con los contextos en los que fueron creadas determinadas obras. Porque siempre se disfruta de otra manera, porque cuando uno empieza a conocer sobre los músicos, sobre los que cantan, los que tocan instrumentos, también disfruta de otra forma esas obras que nos hacen llegar estos dos grandes de la radio, que son Bobby Flores y Héctor Larrea. Sin más detalles, yo los dejo compartiendo lo mejor de Mirá lo que te traje.
2: Te traje una cosa que te va a interesar.
3: Yo también, sabes todo lo que te traje.
2: ¿Querés empezar vos?
3: Bueno.
2: ¿Qué trajiste, Flores?
3: El Pastor Jiménez, nuestro productor, que es un gran productor, me dijo... trae canciones de que nos gusten a todos. Así que le traje, para empezar, le voy a contar algo así rápido. A mí me gustaba mucho la canción Rainy Nights in Georgia, Noches de lluvia en Georgia.
2: Ah, sí, muy bien.
3: Bueno, con el tiempo, usted sabe, yo trabajé en Georgia, en Turner, que está en Atlanta, Georgia.
2: ¿Cómo fue eso?
3: Yo dirigí los canales de música.
2: Pero 4 años me dijiste el otro día que estuviste.
3: Casi 5, sí, más de 4 años.
2: ¿Continuos?
3: HTV, claro, entre el 2008 y el 2013, 2014, por ahí. 2009-2014.
2: ¿Pero venía?
3: Sí, pero yo tenía la central allá. Mis jefes estaban todos allá. Y el canal HTV, que también dirigía yo, estaba en Miami. Y acá no había reggaetón todavía.
2: Ah, ¿sí?
3: Sí. Bueno, una noche llego a Georgia. Una noche que me mandan. Yo estaba medio... Estaba medio deprimido porque había gente, estaba mi nene más chiquito, re chiquito.
2: Ah, bueno.
3: Y me tenía que ir para Georgia. Entonces llego a Georgia y llovía mucho. Entonces salgo del aeropuerto y me doy cuenta que estaba lloviendo mucho. Llovía en Georgia.
2: Ahora, Georgia es un estado y una ciudad.
3: Georgia es un estado, Atlanta es la capital.
2: Atlanta, vos llevas a Atlanta.
3: Lleva Atlanta.
2: Villa Crespo.
3: Claro. Sí, Corrientes y... Bueno, y este... No, entonces iba en el taxi y llegó y está lloviendo en Georgia. Rainy night in Georgia. Entonces me llego al hotel en el Midtown, eran las 8 o 9 de la noche. Me doy un baño, me asomo a la ventana y un piso altísimo. Entonces veía mucho de la ciudad. Y estaba lloviendo en Georgia. Y yo empecé a cantar yo solo, Rainy night in Georgia. Y dije, ¿para qué tengo la computadora sino para ponerla? Entonces conecto la computadora y me pongo Rainy night in Georgia. Y me senté en el sillón.